0: Esta información es traída a ti por nuevanews.com. El sheriff de Wasatch y un ex-sheriff del condado de Summit enfrentan cargos criminales por obstrucción de la justicia tras presuntamente enviar e encubrir una carta anónima con declaraciones falsas. Las maniobras buscaban interferir en el juicio contra Cody Richens por el asesinato de su esposo con fentanilo, mientras la defensa solicita la realización de un nuevo proceso. Te informó Ana Sofía Contreras.
1: Hola a todos, ¿cómo están? Excelente día para todos. Soy Carlos Alpizar y empezamos con lo mejor de MLC Deportes. Con mosaicos y fiesta en las tribunas del Estadio Banorte, el Club América celebró 110 años de historia con un empate 1-1 ante Monterrey, marcado por polémica arbitral. Pese a no redondear el festejo con triunfo, el equipo de Guillermo Almada se mantiene como líder provisional de la Liga MX con 21 puntos. Escuchemos al técnico de Rayados, Matías El Pelado Almeida.
2: Mejoramos algo, tenemos que corregir otras cosas y vamos en ese camino, pero vamos luchándolo con como vieron hoy. Estos jugadores dejan el alma, entonces si trabajamos y seguimos por este camino vamos a entrar donde pretendemos.
1: Pasando a otra información, el ciclista mexicano Isaac del Toro finalizó en el puesto 28 de In Lombardia tras perder contacto con las subidas clave. El triunfo histórico fue para el francés Paul Sixas, quien con solamente 20 años se consagró campeón. Pese a este cierre en Italia, del Toro culmina un año estelar, marcado por un podio en el Tour de Francia. Se despide MLC Deportes con Carlos Alpizar. Hasta la próxima.

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Bernard Baruch, un exitoso inversionista que luego asesoró a los presidentes Franklin Roosevelt y Woodrow Wilson, afirmó: "Voten por el que menos promete, será el que menos desilusione". Su experiencia en los mundos financiero y político le dio una visión realista de la tendencia humana a prometer más de lo que se puede cumplir. Esa perspectiva me recuerda las palabras de Jesús: que tu sí sea sí y tu no, no. En otras palabras, debemos practicar lo que predicamos y cumplir lo que prometemos. Si le ha dado su palabra a alguien, asegúrese de cumplirla hoy. La integridad y la confianza se construyen en actos concretos y consistentes, no solo en promesas vacías. Le habla David Jeremiah, animándole a que tome el camino a una vida nueva. Descubra las promesas de Dios en su minuto en la Biblia.

0: pueblo para que pueda recibir lo que se llama la transferencia de riqueza. Y la transferencia de riquezas tiene que ver con los que están comprometidos con la cosecha.
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0: Les quiero hablar acerca de ser testigo de Jesús con poder. Pero antes de compartir con ustedes, quisiera hablarles de todo lo que está pasando en el mundo, de todo lo que está sucediendo en nuestra nación, en las naciones de la tierra, en lo que está pasando en la economía, lo que está pasando en la inmigración, muchas cosas que están pasando. Por un lado, estamos entretenidos viendo todo lo que pasa aquí en la guerra con Israel y Irán, y por otro lado, aquí están haciendo cosas y no nos hemos dado cuenta que también nos van a afectar a nosotros. En el 2025, el Señor me habló en la palabra profética y me dijo: esta es la última oportunidad, esta es una ventana que voy a abrir al mundo. Y me dijo: y estos próximos 4 años es una oportunidad que yo doy, que abro esta oportunidad, abro esta ventana para recoger la cosecha de almas del último tiempo. Dios me habló: este es el último llamado, ya no hay otro, este es el último. Hay una urgencia en el corazón de Dios por las almas como nunca antes. No es, ah, pero están diciendo eso hace rato. No, esto es el último ciclo. Dios me habló de un ciclo final, y este es el último de los últimos. Y todo lo que está pasando son muchas cosas que la gente no entiende, y hay que verlas desde el punto de vista espiritual. Primero, esta es la última oportunidad, y todo lo que está pasando en la economía tiene que ver con el sistema de la bestia. ¿Quién es la bestia? Es el anticristo, es el hombre de perdición que va a venir aquí cuando los creyentes vayamos al cielo y vamos arrebatados. El anticristo es esa persona que va a adorar en el templo donde está Israel ahora. Es lo que se le va a poner, esa marca de la bestia. Usted sabe que ahorita mismo hay uno que se llama Neuralink, y el Neuralink es un chip que se lo están poniendo a la gente. No es que viene, no es que están diciendo, no, no, esto ya salió. Y ese Neuralink, eso es parte del sistema del anticristo. Ya todo financieramente está preparado. Ahorita el Congreso de los Estados Unidos sacó una ley del cripto, de la criptomoneda. El 2020, yo me paré acá y le dije: viene tiempo, porque el Señor me lo dijo, donde va a haber una sociedad sin efectivo, sin cash. Y eso sin cash tiene que ser por el cripto, criptomoneda, por el Bitcoin. Y Dios me dijo: vienen esos tiempos. El Congreso de los Estados Unidos acaba de aprobar una ley, ya siendo el cripto, la moneda digital, ya siendo la parte del sistema económico de este país y de la tierra, del mundo entero. Esto nos quiere decir que estamos llegando a momentos ya finales. Ya Cristo viene pronto. Dios me dijo: el 2025, 4 años de una oportunidad, la última llamada, que en el corazón de Dios es la cosecha, las almas. Y en esto, todo lo que se ha estado preparando es el sistema del anticristo. Cuando la iglesia sea arrebatada, usted va a ver en este tiempo una invasión de extraterrestres. Y en el libro de Lucas, el capítulo 21, el verso 11 creo que es, nos habla de cosas que vamos a ver. Lucas 21, 11. Y el inglés le llama fearful sight. Y eso, fearful sight, hay diferentes lugares. Y dice: y gran terror, y grandes señales en el cielo. Terror, esa palabra terror viene de la palabra monstruos. Y en el 20, 28 y 29 se espera que venga un meteoritos que están rumbo a la tierra, que ya la NASA lo dijo, no que viene, que posiblemente que vienen a la tierra, un meteorito que podían matar 2 billones de personas. Caen en la mar y se sale el agua del mar, todo esto señales del último tiempo, los terremotos. Dios me habló cuando fui a Japón, que venía un maremoto sobre Japón, que si el pueblo se arrepentía, que eso no iba a ocurrir. Pero eso, pueblo, desafortunadamente el mundo no se está arrepintiendo, está volviéndose más corrupto. Entonces me habló de eso. Vamos a ver una economía. En estos 4 años vamos a ver una oportunidad. Y el Señor me dijo, yo estoy dando una oportunidad a mi pueblo para que pueda recibir lo que se llama la transferencia de riqueza. Y la transferencia de riquezas tiene que ver con los que están comprometidos con la cosecha. O sea, mucha gente piensa, yo la recibo. No, no es por fe, es porque usted sea obediente. Porque Dios va a desatar esa riqueza antes de que Cristo venga. Eso tiene que ocurrir. Vienen muchísimas cosas sobre la tierra, sobre los Estados Unidos. La ley cripto esa, prácticamente ellos pueden controlar y saber su cuenta de banco, puede hacer todo. Es más, removérsela. Por eso dicen, no van a comprar ni van a vender el libro de Apocalipsis, porque van a controlar todo. La marca, la economía, el nuevo virus que viene dirigido a matar a la gente que está sobrepeso. Eso Dios me lo habló muy claro. Y se va a ser creado en un laboratorio otra vez. El COVID fue creado en un laboratorio y este otro viene, pero el COVID es un niño de teta comparado. Son millones y millones de muertos. ¿Cuándo va a ser? Yo creo que va a ser durante el periodo del presidente Trump. Yo creo que vamos a agradecer tener un presidente como él por todo lo que va a ser. Y a usted, si usted no está haciendo sus papeles o no lo ha hecho, la única forma de vivir es por la fe en Cristo. Que usted se levante en fe, viva por fe, camine por fe. La crisis económica, Dios me mostró, eso ahorita que estuve descansando, Dios me mostró algo. Y me mostró que venía, la tasa de intereses va a bajar. Eso significa que la gente tiene más acceso a comprar casas. Pero todo va a ser superficial por un momento, por esa oportunidad de 2-4 años, porque después todo se cae. Viene un colapso de casas, de etcétera, de muchas cosas. Todo esto le digo preparado para la pregunta. Si el Señor viniera y solamente nos quedan 4 años, 3 años, pues ya pasó el 25, ya va a pasar. ¿Está usted listo? Profeta Glenda tuvo una visión, muchas visiones ha tenido, pero una de ellas, en una iglesia de 10,000 personas, el Señor venía y se llevaba 2,000, se levantaban en el aire y 8,000 se quedaban en el rapto. En otra iglesia de 1,000, miraba 200 se levantaban y 800 se quedaban. Desafortunadamente, la mayoría de la gente se va a quedar. Y se va a quedar no para algo bien. Aquí lo que le espera, si usted no niega a Jesucristo, es la muerte. Dice la Biblia que vi la guillotina ensangrentada por la sangre de los santos. Son tiempos muy difíciles. Son tiempos donde debemos buscar a Dios con todo nuestro corazón. No podemos estar dormidos y distraídos. Una de las cosas que me carga todos los días es las almas. Me levanto pensando en almas, me acuesto pensando en almas, no puedo dormir, me levanto por la mañana cuando me recuerdo los rostros de gente que no son salvas y que yo sé que puedo llegarles a predicar el Evangelio. Y yo creo que ustedes deben pensar ya su familia, pensar en irles a hablar de Jesús, porque Jesús viene pronto. La profecía bíblica de lo del futuro siempre viene para advertirnos que nos preparemos. Mucha gente, antes del COVID, yo le decía a la gente, cuide su cuerpo físico. Y son las personas, muchos de ellos no los tenemos acá. Un muchacho de 20 años con un sobrepeso de 400 libras, en 2 días murió cuando el COVID vino. Su cuerpo no tenía salud, no nos ocupamos. Estamos tan preocupados en cosas buenas y se nos olvida buscar a Dios. No podemos estar desenfocados, tenemos que estar buscando a Dios. Con eso en mente, yo quiero compartir con ustedes el ser testigo de Jesucristo. y ser testigo de Cristo con poder. Hechos capítulo 1, verso 5 y 8. Vamos a leerlo. 1, 2, 3, go. Porque Juan ciertamente bautizó con aguas, mas vosotros seréis bautizados con el Espíritu Santo, no dentro de muchos días. Verso 8. Pero recibiréis poder cuando haya venido sobre vosotros el Espíritu Santo. Me seréis testigos en Jerusalén, en Judea, en Samaria y hasta lo último de la tierra. Cuando vemos el libro de los Hechos, vemos un patrón que Dios puso.
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0: Usted le quita el poder de Dios a su finanza. Se acabó. Porque lo que va a producir resultados extraordinarios, fenomenales en su finanza, es el poder de Dios.
2: Bendiciones. 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
0: La iglesia se añadía todos los días. La iglesia en el libro de los Hechos puso un patrón, un estándar de expansión. Ellos predicaban el evangelio a todo el mundo. El mundo conocido de ese tiempo escuchó el evangelio. No se convirtieron todos, escucharon el evangelio. Ellos no tenían medios de comunicación, pero sí tenían poder y señales. La iglesia crecía cada día, Hechos 2:47. ¿Y puede pasar eso? Claro. Puede pasar, lo que pasa es que perdimos ese patrón en la iglesia para crecer espiritualmente y para crecer en números. Alabando a Dios y teniendo el favor de todo el pueblo y la iglesia, el Señor cada día añadía a la iglesia los que habían de ser salvos. En otras palabras, si yo digo cada día se salvan en la iglesia, eso significa que hay evangelismo todos los días. La gente está evangelizando, está siendo testigo todos los días para que haya añadidos a la iglesia. Si esperamos solo el domingo, no es todos los días. Vemos que después de 300 años, la iglesia se metió en política, en religión y paró el predicar el evangelio. Y pasamos 1500 a 1800 años sin milagros y sin evangelismo masivo. En algunos remanentes. Y yo quiero que anote esto. Este era el estándar. Este es el patrón que la iglesia primera cuando nació de nuevo en Pentecostés, pusieron para crecer la iglesia en números y para crecerla en todo. Y hoy usamos tantos métodos, sistemas de hombre, y no crece. La iglesia no crece porque nos salimos, modificamos el patrón bíblico. Primero, ellos eran testigos a todos los hombres. Le predicaban, ellos testificaban. Dos, el poder sobrenatural del Espíritu Santo. El poder de Dios estaba impregnado, premiaba o estaba metido en todas las partes de la sociedad. La oración. Cuando ellos oraban, dice que los edificios temblaban. Cuando predicaban, la gente salía compungida y recibían al Señor. Después dice que el poder de Dios estaba metido en las familias, en las casas, en la finanza. Es lo sobrenatural. Estaba impregnado en todo. Número tres, proclamaba un rey resucitado y su reino. Ese era el patrón para crecer espiritualmente, en el corazón y en números. Cuatro, el esperar el regreso del rey. Y cinco, los milagros, las señales y maravillas le seguían al testimonio. O sea que eso era el patrón para la iglesia ser cambiada, y cambiaron, inundaron al mundo con ese patrón. ¿Cuál era el orden? Predicaban a Cristo, testificaban de lo que habían experimentado, y tres, el Espíritu Santo confirmaba con señales y milagros. Bien simple, muy simple. Hoy en día predicamos otra cosa. Hablamos de tanto en la iglesia, hablamos de nosotros mismos, pero nunca hablamos de Cristo. Ellos hablaban de Cristo, testificaban de lo que habían experimentado, y el Espíritu Santo confirmaba con señales y milagros. Hechos 4:20. Ellos testificaban de lo que habían visto y de lo que habían oído. Esto era todo. Porque no podemos dejar de decir lo que hemos visto y hemos oído. A ellos le mandaron a decir: ustedes no pueden predicar en el nombre, ustedes no pueden testificar del nombre de Jesús. Ellos predicaban, testificaban. El predicar es enseñar o expandir una verdad. El testificar es hablar de nuestra experiencia con Cristo. El predicar tiene que ver con agarrar un mensaje y predicarlo, expandirlo, una verdad. Pero el testificar es hablar de nuestra propia experiencia. ¿Cuántos de los que están acá han tenido una experiencia real con Cristo? Si usted no la tiene, usted no ha nacido de nuevo. Usted tiene un problema. Si usted muere ahora, no se va con Cristo. Porque todos, si genuinamente hemos conocido a Jesús, tenemos una genuina experiencia con Jesús. ¿Y de qué ellos hablaban? De lo que habían visto y lo que habían oído y lo que habían experimentado. Este patrón nunca fue modificado. Predicaban, testificaban, pero era todos los días. Estos cinco patrones identificaban la iglesia, y nosotros podemos hacer lo mismo. Testigos a todos los hombres, a los ricos, a los pobres, a mujeres, a niños, a la sociedad, a la música, al gobierno, política. Testificaban. Lo que le acabo de explicar, el poder de Dios estaba permeado, permeó, se metió en la sociedad, en todas las áreas, y proclamaban a un Cristo resucitado y vivo. Hoy, ¿por qué lo cambiamos? ¿Por qué no está pasando lo que está pasando? ¿Por qué venimos a la iglesia como un acto religioso otra vez? Usted entra deprimido y sale deprimido. Entra enfermo y sale enfermo. ¿Por qué nuestra familia, por qué nuestro corazón no cambia? Lo mismo, nos salimos de ese patrón. El patrón es que testificamos de lo que hemos visto. El poder de Dios viene, el Espíritu Santo confirma. Estos milagros proclamaban. Ellos predicaban a Cristo y el centro del mensaje era Cristo. Este era el patrón de la iglesia, y así crecía la iglesia. Así se añadía. El último mandato se nos dio a nosotros y dijo: vayan y sean mis discípulos creíbles. Esta fue la primera asignación de ser testigos. Antes de yo ser un apóstol, un predicador, un pastor, yo soy un testigo de Jesús. Antes de usted ser lo que usted es un testigo de Jesucristo. Dos palabras aquí, dijo Cristo, y ustedes me van a ser testigos. va a venir un poder. ¿Qué tipo de poder? Es un poder milagroso, divino. Es un poder tan grande, esa palabra, explosivo. La palabra poder, cuando Cristo dijo, van a recibir poder, van a recibir dunamis, poder explosivo, poder de milagros, sobrehumano, sobrenatural, divino, dinámico, por encima y más allá de la capacidad humana. Van a recibir un poder. Para ser testigo, ustedes necesitan este poder. Este poder viene con una energía enorme. Produce resultados fenomenales, extraordinarios e incomparables. Usted le quita el poder de Dios a su finanza, se acabó. Porque lo que va a producir resultados extraordinarios, fenomenales en su finanza, es el poder de Dios. Usted le quita el poder de Dios y los resultados no van a estar. Una iglesia donde no está el poder de Dios no crece. Porque lo que va a producir crecimiento espiritual es el poder de Dios. La iglesia perdió el poder y cambió por el entretenimiento, carisma, religión y una habilidad humana. Ahora dependemos más del carisma del pastor que del poder de Dios. Y la falta nos deja sin credibilidad. Como el poder de Dios es lo que produce esto, todo lo que usted ve aquí en la iglesia, todo lo que ve en el Rey Jesús, lo que ve con su propia vida, no es esfuerzo humano, no es mío, es el poder del Espíritu Santo. La gente que no tiene el poder, como es el poder que produce la prosperidad, usted se jacta de prosperar en su fuerza, usted es un orgulloso y mentiroso. Porque si yo y usted hemos prosperado, es por el poder de Dios. Yo te doy el poder para hacer riqueza. Ahora no me diga que es suyo. No, porque yo soy buen hombre de negocio. No. Fue el poder de Dios. Ese poder de Dios es enorme, poderoso, divino, milagroso. Y produce un resultado extraordinario. Jesús dijo, recibirán poder porque hace milagros impresionantes, incomparables. Y dijo, va más allá de la habilidad humana para hacer sanidades, produce milagros, salvaciones radicales. Y dice, y más allá. Hay una palabra que yo le iba a decir. La gente critica lo que no puede producir. ¿Por qué critican al Rey Jesús y para mí? Por todo lo que pasa acá. Porque no lo pueden producir. Y no es que nosotros lo hacemos producir, es el poder de Dios que lo hace. El poder de Dios está acá. La gente juzga, critica lo que no puede producir. Sin el poder de Dios para obrar milagros, es imposible que la iglesia haga lo imposible en la tierra. Remueve el poder de Dios del Espíritu Santo y se acabó. Testigos, griten todos, testigos. Van a recibir poder, poder milagroso, sobrehumano, sobrenatural, que produce resultados impresionantes. Deja de confiar en tu carisma, deja de confiar en tu conocimiento y confía en el poder de Dios. Testigo, dijo, este poder va a venir para que me sean testigo. Los cristianos están llamados a ser testigos. Necesitamos entender lo que es un testigo. Hay una diferencia entre un predicador y un testigo. Un predicador desarrolla y explica la verdad. Un testigo es uno que habla desde una experiencia personal con algo que le sucedió. Nadie, si usted fue testigo de algo, nadie lo puede narrar y hablarlo mejor que usted. Porque usted tuvo la experiencia. Hay una diferencia entre creer en el Espíritu Santo y caminar con el Espíritu Santo. Usted puede creerlo en su mente, pero no experimentar el caminar con él. 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
4: Me invitaron a jugar fútbol y para los que no saben, yo juego béisbol, pero mi deporte favorito es el soccer. Lógico, no tuve la habilidad suficiente para jugar soccer, pero bueno, Dios sabe lo que hacen. Fui a foguear un poquito, a sudar un poco, parte de mi entrenamiento. Vimos la necesidad de predicarle a los jóvenes que estaban jugando con nosotros. Habían dos jóvenes que no habían aceptado a Cristo. De hecho, uno de ellos estaba apartado del Señor y recibieron ese día a Cristo.
5: ¡Wow!
4: Lo que me impactó también fue que son 4 canchas de fútbol de 5x5, lo que llaman fútbol sala, los que saben de eso. Y en cada cancha habían como alrededor de 40 jóvenes. Los sitios están esperando por nosotros para ir a evangelizar.
2: Mi amigo, Dios nunca quiso que vivieras en tu propia fuerza. Jesús te dio el Espíritu Santo, dijo, no nos dejo solo, les voy a dar un consolador para guiarte, fortalecerte, llevarte al propósito que Dios tiene para tu vida. ¿Por qué seguir cargando solo con las cargas de la vida cuando puedes caminar con el Espíritu Santo cada día? ¿Has pensado en las cosas espirituales? Yo te hago una pregunta, si usted muere hoy, ¿dónde usted fuera? Hay 2 lugares donde el hombre va cuando muere, el cielo o el infierno. Si tú haces esa decisión y esta oración para entregar tu corazón a Jesús y recibirlo en tu corazón. Repite conmigo donde quiera que estás. Padre Celestial, yo reconozco que soy un pecador. Me arrepiento de todos mis pecados. Confieso con mi boca que Jesucristo es el Señor y que Dios el Padre lo resucitó de los muertos. Amén. Si usted hizo esta oración con nosotros, llámenos, escríbanos y bienvenido a la familia de Dios. Dios te bendiga y hasta la próxima.
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8: Con información de Nueva News, te presento lo último en inmigración. Inmigrante herido por vehículo de ICE desata indignación en Houston. Un operativo de autoridades migratorias en Houston dejó a un ciudadano mexicano hospitalizado con una pierna fracturada tras ser atropellado por un vehículo oficial. De acuerdo con el reporte policial, la víctima viajaba como pasajero en un automóvil que era perseguido por un agente cuando intentó huir a pie, momento en que ocurrió el impacto. Aunque las autoridades migratorias sostienen que el individuo corrió frente al vehículo y se encuentra en condición estable, imágenes captadas muestran que el hecho sucedió cerca de la acera. La comisionada del condado de Harris exigió publicar las grabaciones de las cámaras para esclarecer lo sucedido, sumándose a la creciente ola de protestas y demandas por la conducta de los agentes en incidentes recientes. Con información de Nueva News, te informó Irán Nava.
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0: ¿Cómo están? Excelente día para todos. Soy Carlos Albizar y empezamos con lo mejor de MLC Deportes. Con mosaicos y fiesta en las tribunas del Estadio Banorte, el Club América celebró 110 años de historia con un empate 1-1 ante Monterrey, marcado por polémica arbitral. Pese a no redondear el festejo con triunfo, el equipo de Guillermo Almada se mantiene como líder provisional de la Liga MX con 21 puntos. Escuchemos al técnico de Rayados, Matías "El Pelado" Almeida.
1: Mejoramos algo, tenemos que corregir otras cosas y vamos en ese camino, pero vamos luchándolo con como vieron hoy. Estos jugadores dejan el alma, entonces si trabajamos y seguimos por este camino vamos a entrar donde pretendemos.
0: Pasando a otra información, el ciclista mexicano Isaac del Toro finalizó en el puesto 28 de In Lombardia tras perder contacto con las subidas clave. El triunfo histórico fue para el francés Paul Sixas, quien con solamente 20 años se consagró campeón. Pese a este cierre en Italia, del Toro culmina un año estelar, marcado por un podio en el Tour de Francia. Se despide MLC Deportes con Carlos Alpizar. Hasta la próxima.

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Bernard Baruch, un exitoso inversionista que luego asesoró a los presidentes Franklin Roosevelt y Woodrow Wilson, afirmó: "Voten por el que menos promete, será el que menos desilusione". Su experiencia en los mundos financiero y político le dio una visión realista de la tendencia humana a prometer más de lo que se puede cumplir. Esa perspectiva me recuerda las palabras de Jesús: que tu sí sea sí y tu no, no. En otras palabras, debemos practicar lo que predicamos y cumplir lo que prometemos. Si le ha dado su palabra a alguien, asegúrese de cumplirla hoy. La integridad y la confianza se construyen en actos concretos y consistentes, no solo en promesas vacías. Le habla David Jeremiah, animándole a que tome el camino a una vida nueva. Descubra las promesas de Dios en su minuto en la Biblia.

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1: Hola, ¿cómo están todos? Muy bienvenidos aquí a su programa Familias Fuertes en Tiempos Finales. Le damos la bienvenida a todo radio oyente, a todos aquellos que nos miran por Facebook Live. Bienvenidos, tenemos aquí, ¿verdad?, un tema muy importante, muy crucial, muy crítico para estos tiempos, y queremos compartirlo porque tiene mucha importancia para los tiempos en los cuales vivimos y nosotros, ¿verdad?, hemos aprendido lo importante que es alimentarnos de la palabra de Dios. Dice la escritura, ¿verdad?, anhelar leche espiritual no adulterada, y nosotros necesitamos esa leche espiritual para crecer. Somos adultos, posiblemente tenemos educación, posiblemente tenemos una clase de universidad, pero mire, dice la palabra del Señor que hay caminos que al hombre le parecen rectos, pero su final es camino de muerte, porque nuestras decisiones no están basadas en la sabiduría de Dios, nuestras decisiones están basadas en el razonamiento y la lógica de este mundo. Este mundo, dice la palabra del Señor, que está bajo el control del príncipe de este mundo, de Satanás, el diablo, del príncipe de los aires. Todo el ritmo social que se oye nos roba lo más importante, nos quita lo más importante, y es la sabiduría de Dios la que necesitamos para hacer decisiones cruciales, muy importantes. A final de cuentas, nosotros podemos decir, ¿pero para qué? Nosotros tenemos discípulos bajo nosotros. Esos discípulos son nuestros hijos, nuestra familia. Ellos son como una esponja y están recibiendo lo que ellos están oyendo, ¿verdad? Las escuelas han quitado a Cristo, han quitado la palabra del Señor de su academia, y nos aún quieren quitarnos a nosotros como padres el papel importante de educar a nuestros hijos. Las escuelas no educan a nuestros hijos. Las escuelas tienen el propósito de enseñar académicamente a nuestros hijos. La educación comienza en la casa, y es muy importante que nosotros entiendamos el plan de Dios para educar a nuestros hijos y no estén puestos bajo una maldición. Pero mire, esto es lo que la palabra del Señor dice, ¿verdad? En el libro de Corintios, capítulo 12, versículo 12, dice: porque de la manera que el cuerpo es uno y tiene muchos miembros, pero todos los miembros del cuerpo, siendo muchos, son un cuerpo, así también Cristo es un cuerpo. Cristo es la cabeza, la iglesia es el cuerpo de Cristo. Y dice la palabra del Señor que el Cristo vendrá por su novia, la iglesia, su cuerpo. Y dice que la va a levantar sin manchas y sin arrugas. Y nosotros jugamos un papel muy importante, muy crítico en cuanto esto venga. Y los tiempos nos están diciendo claramente, dice la palabra del Señor: aquel que tenga oído, oiga lo que el Espíritu dice. Porque estos tiempos son de los cuales Noé hablaba en los tiempos del diluvio. Estos tiempos son de los cuales muchos profetas están hablando. Estamos moviendo en un tiempo tan rápido, la tecnología se mueve tan rápido, y estamos una vez más recalcando lo importante que es en estos tiempos buscar de Dios, porque dice la palabra de Dios en el libro de Eclesiastés que busquemos a Dios mientras Él pueda ser hallado, encontrado. Porque vendrán los días en los cuales nosotros diremos: no tengo contentamiento. Cuando Cristo venga por su iglesia, cuando Cristo venga por su cuerpo, el mundo va a seguir haciendo su función. El mundo va a seguir haciendo su función. Estos tiempos nos enseñan, ¿verdad?, qué tan crítico fue el tiempo del COVID. Miramos cómo todo el mundo comenzó a actuar diferente. Y ahí miramos, ¿verdad? Porque tuvimos el discernimiento de poder entender cómo el mundo quiso tomar control en nuestras vidas diarias. Pero muchos de nosotros, como ovejas guiados al matadero, obedecimos las instrucciones de lo que el mundo nos da. Pero gracias a Dios, ¿verdad?, que tenemos ese oído espiritual que es tan importante. Y es muy importante que nosotros en esos tiempos no vuelvamos a caer en las mismas artimañas del enemigo. Por eso mi radio oyente, por eso todos aquellos que nos miran por Facebook Live, queremos hacerles una invitación a que busquemos a Dios en estos últimos tiempos y podamos tomar esa leche espiritual para poder crecer espiritualmente. Una vez más recalco, tal vez nosotros tenemos educación en el mundo, tal vez somos académicos que estudiamos la universidad, pero mire, ¿por qué una persona tan bien estudiada, tan bien instruida en este mundo, por qué se están quitando la vida? ¿Por qué están tomando decisiones de suicidarse, de hacer cosas raras en este mundo, ¿verdad? No, nosotros somos hombre y mujer y ahora de repente estamos tomando decisiones tan diferentes. Eso nos enseña lo que Cristo nos dijo en la palabra cuando Noé estaba en el diluvio, que estos eran los tiempos en los cuales íbamos a vivir como en los tiempos de Noé. Entonces nosotros más que nada estamos haciendo una invitación a todo radio oyente que nos oye, a todos aquellos que nos miran por Facebook Live, que busquemos a Dios mientras Él pueda ser hallado. Mire, es importante, ¿verdad? Tómelo como algo esencial, como quien tiene instrucciones para sobrevivir en este mundo. Y una de las grandes soluciones o instrucciones es de alimentarnos de la palabra del Señor, porque tendremos educación, tendremos, ¿verdad?, tantas cosas importantes, pero dentro de nosotros tenemos tres personas, tenemos la persona natural, tenemos también el hombre sentimental, o la persona sentimental, que es el alma, y tenemos también la persona espiritual, que es aquella persona dentro de nosotros que todo el tiempo está buscando para arriba. Si usted mira las películas, usted va a mirar cómo constantemente son inspirados para hacer películas mirando para arriba, buscando, ¿verdad?, extraterrestres, buscando, ¿verdad?, lo espiritual, porque dentro de nosotros ya está nacido esa intuición dentro de nosotros. Pero también tenemos aquella que muy fácilmente por medio de sentimientos y emociones puede ser mal guiada, ¿verdad? Mal guiada a cómo el mundo está, ¿verdad?, nos está instruyendo. El mundo, dice la palabra, que está bajo el control del príncipe de este mundo, bajo el control del diablo. Y tantas cosas que quieren influenciar nuestras vidas, estamos siendo bombardeados diario bajo el mirar, el oír, bajo las redes sociales, bajo aún tantas cosas paranormales que nos están instruyendo como cultos, religiones, que en realidad tienen no nos instruyen como nos instruyen la importancia de tener este discernimiento, como dicen las abuelitas, la corazonada de poder distinguir entre el bien y el mal. Y esto es muy importante de poder nosotros en este tiempo poder, ¿verdad?, compartir con ustedes lo importante, lo crítico que es de buscar en Dios en estos tiempos. Pero aquí también tengo a mi esposa Rosalina, ¿verdad?, que ella también tiene un pensamiento de lo importante que es tener esta unión en Cristo, porque aún en Cristo, ¿verdad?, dice la palabra de Dios que el cordón de tres dobleces es más fuerte que un cordón o dos cordones, porque nosotros muchas veces decimos, no, yo estoy bien, voy a mirar, ¿verdad?, la iglesia por medio de la televisión, por medio de un de una aplicación, pero yo estoy bien. Le digo una cosa, necesita usted buscar donde alguien le pueda apoyar también, porque el cordón de tres dobleces es más fuerte que el cordón uno, el cordón dos, pero mi esposa.
2: Sí, Alex, sí, buenas noches. Bueno, vamos a dar los números de cabina, vamos a dar los números de teléfono aquí en cabina, está un poquito nerviosa, me puse nerviosa por el tema, pero bueno, vamos a dar los números aquí en cabina. Nos puedes llamar al 512-910-8000 si tú tienes una necesidad, si tú tienes algo, ¿verdad?, que quieren que oren por ti, si tú estás enfermo, estás pasando por algo, no dudes, llámanos, aquí estamos en cabina, estamos en vivo transmitiendo, ¿verdad?, para todos los hogares, para cada persona que quiera ser edificada. También nos puedes, ¿verdad?, poner un texto al 512-402-2438. Vamos a dar nuevamente los números aquí en cabina, es 512-402-2438. Amén. También nos puedes mandar un texto al 512-402-2438. Aquí estamos, ¿verdad?, también por la www.keylaradio.com. Estamos Facebook Live, o sea, tenemos muchos métodos para que tú nos puedas llamar, sí, ¿verdad? También nos puedes escribir para que podamos orar por tu necesidad, lo que tú estés pasando, aquí estamos para poderte orar, amén, en tu, amén, necesidad, en oración, ¿verdad? Pero es un punto muy importante, Ale, que estás tomando, ¿verdad? De, sí, que, amén, podamos buscar a Dios mientras Él sea hallado. Ahorita estamos en un tiempo, ¿verdad?, donde el Señor sigue llamando a su pueblo, sigue llamando, uh-huh, a su iglesia, sigue llamando la novia. ¿Por qué? Porque va a venir el tiempo donde no vamos a poder.
1: Así es.
2: Ahorita se nos está dando ese privilegio de venir a la iglesia, ¿verdad? De venir a la oración en la madrugada, amén, de venir, ¿verdad?, a predicar aún aquí a la radio. Después esos tiempos van a terminar. ¿Por qué? Porque la maldad está creciendo.
1: Sí,
2: la maldad está creciendo. Ya ahorita, si ustedes podamos mirar, ¿verdad?, el respeto se está acabando, ya, uh-huh, no, en
1: así
2: el
1: es,
2: tiempo mío, ¿verdad?, eran otros tiempos, ya ahorita, ya los jóvenes de ahorita, algunos, no todos, ¿verdad?, no sé, no vayan a escuchar, oh, ella, no, algunos, ¿verdad?, ya no hay un respeto para la gente, ¿verdad?, grande. Entonces yo creo que ahorita que hay tiempo podemos buscar a Dios, podemos encontrar su rostro, podemos congregarnos, ¿verdad?, como familia, juntos, como dice la palabra de Dios, juntarnos, ¿verdad?, y alabar y bendecir al Señor en estos tiempos. ¿Por qué? Porque se van a acabar estos tiempos, ¿verdad? Tiempos cambian, todo cambia, como decía mi esposo ahorita, cuando vino, ¿verdad?, el COVID, todos estábamos en casa, no podíamos ni salir, andábamos con máscara, a veces te miraban, te volteaban a mirar y no se querían acercar a ti porque me va a contagiar, me va a enfermar, me va a esto. Entonces, ese tiempo, ¿verdad?, gracias a Dios pasó nuevamente. Dios trajo la restauración en su pueblo. Muchas iglesias, algunas ya no quisieron seguir, ¿verdad?, ya no quisieron estar, ¿verdad?, juntos en comunión. Algunas se cerraron, pero gracias a Dios, le damos gracias a Dios por nuestros padres espirituales, ¿verdad?, Enrique y Carmen Marmolejo, que ellos decidieron, ¿verdad?, tomar ese timón de ese barco y seguir caminando, predicando el evangelio, ¿verdad?, compartiendo las buenas nuevas, dando nuestro testimonio de que Dios fue fiel en esos tiempos y el Señor sigue siendo fiel. Pero ¿qué tenemos que hacer? Buscarlo, no dejar de congregarnos, no tenemos que cansarnos, sino pedirle la fuerza a Dios para que estemos juntos en Cristo, somos más fuertes, ¿verdad, Alex?
1: Así es, definitivamente mi esposo tocó un punto muy importante, ¿verdad? Cómo en esos tiempos el respeto se ha perdido y miramos cómo las influencias influencian tanto a nuestros jóvenes en estos tiempos. Y en el libro de Timoteo nos habla, ¿verdad?, que en los últimos tiempos iba a haber esta clase de carácter, ¿verdad?, arrogantes, vanagloriosos, amadores de la maldad más que del bien. Y, ¿verdad?, esto es tan poderoso porque lo estamos viviendo y lo estamos mirando, ¿verdad? No podemos nosotros ya ignorar, tapar nuestros ojos o nuestros oídos, o ser como la avestruz y meter la cabeza en la tierra, ignorando lo que verdaderamente está pasando alrededor de nosotros. No se necesita un psicólogo para mirar, no se necesita una persona que tuvo que pasar por 4 años de universidad para estudiar la psicología, la sociología y todo eso. No necesitamos tanto así. Nuestros padres, que aún no tuvieron educación, ellos más que nada tienen, ¿verdad?, esa sabiduría de parte de Dios, que pueden mirar y entender cómo nuestros jóvenes están siendo robados del respeto, del temor de Dios. Entonces lo estamos mirando, y nosotros no nos cansamos de hablar de ese tema tan importante, porque estamos viviendo esos tiempos. Nosotros, ¿verdad?, tenemos más que nada refugiarnos bajo el abrigo del Altísimo, bajo la sombra del Omnipotente, porque es tan importante de lo que se está pasando en estos tiempos. No es que tengamos temor, porque la palabra del Señor nos dice que nosotros, ¿verdad?, nos da el valor para tomar tomar las calles y tomar las esquinas y hablar de la palabra del Señor. Y es tan importante, mi hermano, mi hermana, mi amigo, mi amiga, que nos oye por esta radio o por el Facebook Live, queremos más que nada hacerle una invitación, porque los tiempos no se van a poner bien, mejor, se van a empeorar. Estamos mirando esto ya, ¿verdad? Es tan poderoso como los medios de comunicación aún están perdiendo el respeto de poder enseñar tanto. La otra vez iba manejando, ¿verdad?, con mi familia, en mi carro, y adelantito de nosotros pasó un carro con la pantalla, y ¿verdad?, miré para allá, cine, de repente, y esa pantalla tenía una pantalla de películas de adultos, ¿ok? Fíjese qué tan valor en estos tiempos la sociedad tiene para que no tengan respeto de nada. Ahora, esas son las situaciones que estamos mirando ahorita. Por eso el Señor más que nada está una vez más reuniendo a su cuerpo. Reuniendo a su cuerpo, reuniendo a su gente, reuniendo a la novia, y mire, venga o no venga el Señor pronto, yo estoy verdaderamente convencido que ahora más que nunca tengo yo que caminar recto de esta manera, y para mí no es aburrido, es prudencia. Así no es. Es para nada aburrido. Yo me gozo ahora más que nunca. Es prudencia, es simplemente ser prudente, es ser, ¿verdad?, una persona prudente, y caminar y gozarse, porque ya no es que tengo que esforzarme a mirar cómo debo de comportarme, porque se me ha enseñado en el largo caminar del Señor que esto ya está dentro de nosotros. Así porque es, ¿por qué? Porque tomamos esa leche espiritual a nuestra temprana edad como bebés espirituales. Ya éramos adultos, nos entregamos a Cristo, pero sabíamos que éramos niños en las cosas del Señor, y comenzamos la leche espiritual, y gloria a Dios. Mire, ¿sabe qué? Estoy yo contento, agradecido con Dios. ¿Problemas tengo? Sí. ¿Necesidades tengo? Sí. Pero ¿sabe qué? La diferencia es que la palabra me dice todo lo puedo en Cristo que me fortalece. Sí, y eso trae paz, eso domina mi corazón, y no se pone negativo, pero se pone optimista a mirar algo nuevo. Dice la palabra que soy más que victorioso, dice la palabra que diga el pobre rico soy. ¿Sabe por qué? Porque estamos bombardeados de tanta negatividad. ¿Por qué no más, verdad, ejercitar a nuestro corazón, a nuestra mente, hablar de una manera positiva? Porque yo le digo una cosa, no es de psicología esto. ¿Cómo puede ser, dice la palabra, que el mundo, verdad, que los hijos de las tinieblas sean más sagaces que los hijos de la luz? porque ellos practican algo muy importante. Ellos practican todo esto de la mente, la fuerza, la potencia de la mente, está en la palabra del Señor. Y ellos practican esto para su maldad. Y nosotros como hijos de Dios, porque todo le queremos echar el culpa a la sociedad, al enemigo, sabe que nosotros tenemos que pararnos en la brecha y decir, hasta aquí, así hasta es, aquí, hasta aquí, vamos a echarle ganas, no importa la situación, la condición, la necesidad, yo voy a recitar la palabra hasta que se ponga firme en el corazón, para que se ponga firme en la mente y poder echarle ganas a este movimiento, porque la diferencia entre el mundo y el cristiano es, simplemente es que nosotros caminamos por fe y por optimismo de que algo nuevo Dios tiene para nosotros. ¡Wow! El Señor nos sorprende diario. Sorprende el Señor diario, nos sorprende. Y es lo que yo quiero compartir con usted, que me oye por la radio, por el Facebook, que es cierto, la palabra de Dios nos enseña que hay un potencial poderoso en la mente. La mente, ¿sabe qué? Dice la palabra que Él nos hizo a su imagen. ¿Y sabe qué? Dios habló y se hicieron las cosas. Dios habló y se hicieron las cosas. Cuando nosotros hablamos de prosperidad, comienza primeramente hablándole a nuestra vida de la prosperidad. Ya lo demás se viene en el nombre del Señor. Pero aquí está mi esposa. Aleluya.
2: Sí, vamos a darle un número de teléfono. Wow, tremendo, tremendo enseñanza que estás dando, ¿verdad? Gloria a Dios. Esperamos en el Señor que pueda hacer efecto esta enseñanza, esta palabra de Dios en los corazones de las personas que Dios tiene preparada para escuchar este mensaje. Bueno, pues vamos a dar los números aquí en cabina, ¿verdad? El 512-910-8000. Nuevamente más, te lo voy a repetir. Si apenita, ¿verdad? Tú te estás conectando, apenita, ¿verdad? Estás aprendiendo tu radio y estás escuchando lo que estamos enseñando, esta enseñanza, sí, ¿verdad? Puedes marcarnos al 512-910-8000 o también nos puedes mandar un texto al 512-402-2438 también, amén, ¿verdad? Amén. Nos puedes escribir por la www.keilaradio.com, sí, Facebook Live. Mm. Tenemos muchos métodos para que tú nos puedas escribir, ¿verdad? Y poder poner tu petición, amén, tu necesidad por lo que tú estás pasando. Y nosotros con gusto, ¿verdad? Te vamos a regresar la llamada o te vamos a contestar el teléfono. No dejes de llamar. Si se escucha, ¿verdad? El teléfono ocupado o quieres marcar, ¿verdad? Para mañana, aquí como quiera, te vamos a contestar para poderte ayudar a orar por tu necesidad, amén, Alex. Entonces, yo creo que es un punto muy importante lo que tú estás compartiendo, ¿verdad? De la unidad, como que Dios, ¿verdad? Viene y nos transforma, como Dios nos cambia nuestros pensamientos aún en nuestra juventud, ¿verdad? Como tú decías, nuestros padres, ellos tenían ese respeto hacia hacia la gente, así y nos es. Enseñaron al respeto, pero podemos mirar, ¿verdad? Que se está perdiendo el respeto aún por la humanidad, no nada más entre los jóvenes, sino la así humanidad, es. Ale, de que ya no podemos mirar, ¿verdad? A un policía de aquí y decirle, ¿verdad? Qué bueno que estás haciendo este trabajo, te bendecimos, te oramos por ti, no, lo empezamos a decir esto, a decir el otro, ¿por qué? Porque se pierden esos valores. Se pierden esos valores, Ale, pero nuevamente Cristo viene a restaurar la familia, a restaurar la ciudad, a restaurar la nación de los Estados Unidos, y no nada más la nación de los Estados Unidos, sino otras naciones, ¿verdad? Que Dios ha fundado en este planeta Tierra, pero tenemos que, ¿verdad? Tener conciencia de mirar y escudriñarlo. ¿Qué estamos haciendo mal? ¿Y por qué lo estamos haciendo también? ¿Qué nos hace falta en nuestro corazón?
1: Así es.
2: ¿Qué nos hace falta en nuestra mente? Y poder nosotros, ¿verdad? Renovar nuestra mente, renovar nuestro corazón y hacer un pacto con Dios.
1: Sí, así
2: que
1: es.
2: Saque todo lo malo, ¿verdad? De nosotros. ¿Por qué? Porque lo malo nos afecta.
1: Sí, amén.
2: nos afecta. Entonces, muy importante, sí. Ale, pero bueno, Alex, vamos a mirar también y vamos a decirle que tenemos también una casa de paz, Alex.
1: Yes. Definitivamente tenemos una casa de paz para todos aquellos que viven en Lockhart o su alrededor, o posiblemente personas aquí en la ciudad de Austin que tienen familiares para ese rumbo. Queremos decirles que tenemos una casa de paz allá en Lockhart, Texas, y todos a su alrededor ahí están bienvenidos, ¿verdad? La casa de paz la tenemos a las 7:30 de cada viernes, ¿verdad? La tenemos ahí y la dirección está por el, ¿verdad? 1505 South Main Street en Lockhart, Texas. Y también queremos decirles que es una casa de paz bilingüe, un estudio bíblico bilingüe. We share the word of God in English and in Spanish because that's what the community is. The community is a Spanish and English speaking community, and we would like to just invite you and share the word of God with all our love and with our passion that we have for the beautiful word of God. Verdaderamente es algo muy especial, gloria sí. a Dios.
2: Vamos a dar los números de teléfono, ¿verdad? De la Casa de Paz que tenemos nosotros, sus servidores, ¿verdad? Alejandro Villalobos y Rosa Villalobos, estamos para servirle, ¿verdad? Te vamos a dar los números de teléfono donde tú puedes llamar al 512-785-4461. Nuevamente más, ¿verdad? 512-785-4461 y estamos ahí para servirte, estamos ahí por orar por tu necesidad. Verdaderamente Dios se está moviendo grandemente. Vamos para un año con la Casa de Paz ahí, ¿verdad? En Lockhart, Texas, todos los que están viviendo alrededor, o si tú escuchas, ¿verdad? Uh-huh. Esta predicación que estamos dando, este anuncio que estamos dando, y tú tienes familia viviendo por esos alrededores de Dell, ¿verdad? De Red Rock, Little Spring, ¿verdad? Por allá, por todos esos lugares, ¿verdad? Un 83, allá estamos, ¿verdad? Hazle saber que tenemos esa casa de paz en Lockhart. Dios está haciendo grandes cosas, Dios está haciendo milagros. Hemos mirado los milagros de Dios que está haciendo en las familias, ¿verdad? Nuevas que están llegando. Uh-huh. Es una comunidad donde se está, ¿verdad? Llevando la palabra de Dios, donde se está predicando a Cristo Jesús, uh-huh. que Él es bueno, ¿verdad? Y Él reúne a su novia, reúne a su gente, ¿verdad? Si tú estás caído de la gracia de Dios, si tú te alejaste de las cosas de Dios y vives para ese lado, mira, te invitamos de seguro, como dice la palabra, que te va a ir bien, es decir, que no te vas a arrepentir.
1: Así es, verdaderamente se nos acabó el tiempo y queremos hacer esa invitación más que nada, que busquemos de Dios. La iglesia es como una estufa. Y allí la leña se junta y allí recibimos el fuego de Dios y salimos de ahí encendidos, fortalecidos. Y mire, allá en su casita, cuando usted oye la palabra, está bien, pero necesitamos mantener esa unidad. Unidad es tan importante porque un carbón, un palo de leña que está junto en la estufa es más lleno del fuego que alejado de la estufa y la estufa siendo la iglesia. Les hacemos esa invitación, pero se nos acaba el tiempo. Y mi amado, mi amada, mi amigo, mi amiga, mi hermano, mi hermana, Dios nos los bendiga, los motivamos a que busquemos de Dios en estos últimos tiempos. Amén. Dios nos los bendiga.
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1: Bernard Baruch, un exitoso inversionista que luego asesoró a los presidentes Franklin Roosevelt y Woodrow Wilson, afirmó: voten por el que menos promete, será el que menos desilusione. 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

0: Eso fue.
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0: Bernard Baruch, un exitoso inversionista que luego asesoró a los presidentes Franklin Roosevelt y Woodrow Wilson, afirmó: voten por el que menos promete, será el que menos desilusione. 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Esa perspectiva me recuerda las palabras de Jesús: que tu sí sea sí y tu no, no. En otras palabras, debemos practicar lo que predicamos y cumplir lo que prometemos. Si le ha dado su palabra a alguien, asegúrese de cumplirla hoy. La integridad y la confianza se construyen en actos concretos y consistentes, no solo en promesas vacías. Le habla David Jeremiah, animándole a que tome el camino a una vida nueva. Descubra las promesas de Dios en su minuto en la Biblia.
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1: Muy buenos días, les saludamos a cada uno de ustedes. Soy el pastor Enrique Marmolejo y bueno, precioso lunes que el Señor nos da. Hoy un lunes donde probablemente mucha gente tiene su day off, el día que no trabajan, y a lo mejor probablemente nos está escuchando por ahí en su casa, en la carretera, y queremos saludarle y bendecirle en este día, en esta programación que estamos a punto de empezar. En este día de Labor Day estamos aquí. Bueno, quiero que usted también se conecte con nosotros, y usted puede conectarse aquí a los estudios al 512-910-8000 y prepárese porque Dios tiene una palabra

0: Quiero dar un pequeño repaso de lo que el día de ayer habíamos compartido. ¿Cómo llegó el miedo al hombre? El miedo entró al hombre por medio del pecado de la desobediencia de Adán y de Eva. En Génesis capítulo 3, el verso 10 dice: Y él respondió, oí tu voz en el huerto y tuve miedo porque estaba desnudo y me escondí. Cuando Adán desobedeció a Dios, abrió una puerta para que el espíritu de miedo entrara a gobernar su vida. En ese momento en adelante, todas sus decisiones las tomó bajo la influencia del espíritu de temor o de miedo, y no por temor a, o reverencia a Dios, sino por este espíritu que vino y tomó control en su vida. ¿Qué efectos negativos produce el miedo en una persona? Escuche, todo lo que el hombre teme, eso le viene. Job capítulo 3, el verso 25 dice, porque el temor que me espantaba me ha venido y me ha acontecido lo que yo temía. ¿Qué efectos negativos produce el miedo en una persona? Que todo lo que esa persona teme, eso le va a suceder. Tarde o temprano, eso llega a hacerse real. Y en esta escritura, la Biblia habla en Job 3:25 que Job tenía un temor. Él era un hombre, dice la escritura, que era temeroso de Dios. Y el temor de él era perder su familia, perder sus bendiciones, perder sus hijos. Y aunque era un hombre recto y temeroso de Dios, él temía perder completamente toda su familia con sus hijos. Él tenía miedo de que sus hijos pecaran contra Dios. Temía que sus hijos blasfemaran contra Dios. Por eso ofrecía sacrificios cada día. En Job capítulo 1, en el verso 5, dice, y acontecía que, habiendo pasado en turno los días del convite, Job enviaba y lo santificaba, y se levantaba de mañana y ofrecía holocaustos conforme al número de todos ellos. Porque decía Job, quizás habrán pecado mis hijos y habrán blasfemado contra Dios en sus corazones. De esta manera hacía todos los días. Esto dio lugar a que Job le abriera una puerta al enemigo para que destruyera toda su casa, hasta el punto que lo perdió todo: hijos, hijas, casas y animales y todo lo que él tenía. Escúchame, hoy en día hay muchas personas que les ha sucedido lo mismo. Lo que temían, eso los vino a ellos. Este es un principio bíblico que es establecido por nuestro Dios, que aquel que teme no tiene su fe ni su confianza en Dios, sino lo que el enemigo le ha puesto en su mente o en su corazón. Mi pregunta el día de ayer, ¿cómo se la hago hoy en esta mañana? ¿A qué tú le temes en este día? ¿Temes a perder tu familia? ¿Temes a perder tu esposo? ¿Temes a perder tu esposa? ¿Teme perder usted su negocio? ¿No le importa ya hasta este momento perder sus hijos, perder su salud? ¿Tiene miedo a morirse? ¿Tiene miedo al cerrar sus ojos y ya no regrese a la vida? ¿Tiene miedo quedarse solo en la vida? ¿Tienes miedo a perder tus hijos en la droga? ¿Tienes miedo a perder tus hijas en las escuelas? ¿Tienes temor a enfermarte? ¿Tienes temor a volverte loco? ¿Tienes temor a que alguien quite el apoyo que te están dando, que el gobierno te quite el apoyo financiero que te está dando? Si usted tiene uno de estos temores, usted necesita la intervención de Dios, y usted necesita también que alguien le ayude a que usted sea libre de ese espíritu de temor. Mateo 14, el verso 30 dice, pero al ver el fuerte viento, tuvo miedo y comenzó a hundirse. Dio voces diciendo, Señor, sálvame. Explicábamos el día de ayer qué es la fe. Fe es creer en todo aquello que Dios ha dicho y ha prometido en su palabra. También es creer en todo lo que Dios ha hecho y continuará haciendo en nuestra vida, sabiendo que todo lo que podemos, lo podemos lograr por medio de la fe en Cristo Jesús. ¿Qué es el temor? El temor es creer en todo aquello que el diablo o el hombre puede hacer en contra de usted. Cuando usted, cuando permite usted o esto le sucede, el siguiente paso es sentir temor, y lo que a su vez abrirá la puerta a un derecho legal de Satanás para que él actúe en su propia vida. La fe y el temor son opuestos, de manera que debemos de entender que el temor está basado en algo que no es real, sino imaginario.
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0: Y yo regreso después de este canto para compartirle: el miedo conlleva castigos físicos, emocionales y espirituales. No se vaya de su lugar, que esto le interesará.

El miedo nos lleva a mentir. En Génesis 26, el verso 7, dice: y los hombres de aquel lugar le preguntaron acerca de su mujer, y él respondió: es mi hermana, porque tuve miedo de decir es mi mujer, pensando que tal vez los hombres del lugar lo matarán por causa de Rebeca, pues ella era de hermoso aspecto. Sabía que algunas personas eligen mentir en una situación determinada, cuando están bajo presión, cuando se sienten atemorizadas, cuando tienen miedo a ser rechazadas, cuando tienen miedo a ser criticadas o criticados, o también malentendidos. La gente tiene, y siempre el miedo va acompañado de las mentiras. ¿Cuáles son otros efectos de una persona, que está bajo este espíritu de temor? Otra de las cosas es el miedo hace que las personas desfallezcan. Probablemente en este día se siente usted así, ya desfalleciéndose. Lucas 21, el verso 26 dice: y desfalleciendo los hombres por el temor y las expectaciones de las cosas que sobrevendrán en la tierra, porque las potencias de los cielos serán conmovidas. ¿Qué hace el temor al hombre, a la mujer? ¿Qué efecto el miedo hace que las personas desfallezcan? El miedo es un espíritu que va agotando las fuerzas físicas, las fuerzas emocionales y espirituales de una persona, hasta debilitar completamente a la persona y llevarla a desfallecer. El miedo es una fuerza negativa que hace que las personas se desmotiven de seguir adelante y produce el deseo de morir en sus vidas. Mira lo que hace el temor, mira lo que hace el efecto de este espíritu diabólico, hace que la persona desfallezca totalmente. Qué terrible es todo esto. Hace que la persona desfallezca, hace que la persona no avance, le debilita sus fuerzas físicas, no tiene fuerzas, se levanta sin ánimo, sus emociones las debilita, su vida espiritual también la debilita, hasta completamente desfallecer una persona. ¿Cuál es el otro efecto negativo que produce el miedo? El miedo es la vía usada por el enemigo para detener una visión. Cuando un hombre o una mujer tienen planes, tienen deseos de conquistar, de hacer algo en la vida, dice la Escritura que Nehemías capítulo 6, el verso 9, porque todos ellos nos amedrentaban diciendo: se debilitarán las manos de ellos en la obra y no será terminada. Ahora pues, oh Dios, fortalece tú mis manos. La astucia, la estrategia del enemigo es colarse donde hay una visión, donde hay planes, donde hay sueños, donde hay motivación, en una familia, en un ministerio, en una iglesia, en una persona, en un matrimonio, donde hay un deseo de prosperar, donde hay un deseo de lograr algo en la vida, donde hay una visión. El enemigo se presenta y el miedo es la vía que él utilizará para detener una visión. Por eso el ejemplo que tomamos en Nehemías, Nehemías le dice al Señor: fortalece nuestras manos. Este versículo vemos que el enemigo envía profetas y mensajeros falsos para que Nehemías y el pueblo no continuaran edificando el muro de Jerusalén. Sabe que el enemigo usará personas que se acerquen a un lado de usted, personas con la apariencia de piedad, pero hay otra intención en sus corazones. Son personas que lamentablemente el enemigo podrá usar para acercarse alrededor de usted y para echarle leña al fuego, como se dice, para decirle: esto no se va a poder. Y probablemente le van a dar un consejo que se mira bien, pero la intención detrás del consejo es debilitar y detener la visión de su vida. Así como Nehemías, dice la Escritura que estos fueron mensajeros falsos, profetas falsos, y el pueblo era que no continuaran edificando el muro en Jerusalén. Entonces,
Es lo mismo que puede suceder en estos días. Buscará el enemigo gente que esté a su alrededor. Buscará en el enemigo gente que sabe cuál es la gente que se acerca a usted. Y él utilizará todo lo que tiene que utilizar para que ese espíritu de temor venga y lo ataque y paralice lo que usted quiere hacer. Qué interesante saber que Dios es un Dios que tiene algo especial. Compartíamos que el miedo simplemente es algo imaginario, es algo que no existe. Dice la Escritura, en Nehemías capítulo 6, ¿cuál debe de ser nuestra respuesta ante el miedo o el temor? ¿Cuál debe de ser tu respuesta? Escúchame, Nehemías 6, el verso 11 dice, entonces dije, un hombre como yo ha de huir, ¿quién que fuera como yo entrará al templo para salvar la vida? No entraré. Nehemías dice, el diablo me quiere traer miedo para que yo huya y deje de hacer la obra de Dios, pero yo no huiré. Nehemías 6, el verso 14 dice, acuérdate, Dios mío, de Tobías, de Sanbalat, conforme a estas cosas que hicieron. También acuérdate de Noadías, profetisa, y de los otros profetas que procuraban infundirnos temor. El miedo siempre viene para intentar detener la visión que el Señor ha puesto en nuestras manos. Y número 5, vamos a seguir compartiendo esta palabra que es muy interesante. Y vamos a seguir compartiendo los efectos negativos que produce el temor. Dice, el espíritu de miedo nos hace ver cosas que no son reales. Escúchame, el espíritu de temor nos hace ver cosas que no son reales. En Mateo capítulo 14, el verso 26 dice, y los discípulos, viéndolo andar sobre el mar, se turbaron diciendo, un fantasma, y dieron voces de miedo. Y los discípulos, viéndolo andar sobre el mar, se turbaron diciendo, un fantasma, y dieron voces de miedo. ¿Qué hace el efecto del miedo? El espíritu de miedo nos hace ver cosas que no son reales. En esta escritura había una vieja leyenda que existía en Israel y era esta: alguien que veía a una persona caminando sobre el agua a la cuarta vigilia de la noche, irremediablemente iba a morir. Eso era un fantasma. Y los discípulos asumían como cierta leyenda, se desconcentraron cuando vieron a Jesús caminando sobre las aguas. Ellos pensaron que era un fantasma y que ellos iban a morir. La persona miedosa, una persona miedosa continuamente imagina cosas malas. Por ejemplo, imagina que está muerto o que ha sufrido un accidente. Eso es lo que una persona a veces mira, cosas imaginarias, cosas que todavía no pasan. Se imagina en un accidente, se imagina en una cama de un hospital, se imagina que seres malos la están ahorcando en la noche. Se imagina que todo se le va a acabar de repente. Se imagina que le van a hablar una llamada y le van a decir lo peor. Escuche, esto es lo que hace el temor. Me trae a memoria una ilustración de un vendedor que conducía por una calle oscura y solitaria, y en medio de una noche lluviosa pasó el susto de su vida al sentir que la llanta de su carro explotó y se quedó ahí a un lado de la carretera, lloviendo, estaba retirado de su casa.
Y cuando se disponía a cambiar la llanta, cuando él abre su cajuela, descubre que no traía las herramientas necesarias para cambiar la llanta. Y no había luz para mirar, para cambiar la llanta también. Y allá de lejos se miraba una casa y se miraban luces por ahí. Y él empezó a caminar hacia la casa aquella. Y abriéndose el paso entre la lluvia, mientras iba hacia aquella casa, su mente comenzó a llenarse de pensamientos, de duda, de temor. Y él empezaba a decir: seguro que el agricultor que vive en esa casa tiene las herramientas que yo necesito. Aunque claro, es tarde, es noche, y seguramente ya está durmiendo en su cama calientita, bien nice. Tal vez me abrirá la puerta. Y si lo hace, es probable que se enoje porque le estoy tocando a estas horas de la noche. O probable que lo despierte a esta hora. Y con su ropa y sus zapatos totalmente mojados, este hombre sigue caminando y sigue él pensando: ¿qué si ese hombre me abre la puerta? Quizás me va a gritar algo como: ¿qué le pasa a usted, señor? ¿Por qué está tocando a estas horas de la noche? Yo estoy dormido. Y ese pensamiento de enojo empezó a disgustar al hombre que se le fleteó el carro. Él venía todo en su imaginación. Y él mismo decía: ¿qué derecho tiene este hombre de negarse en prestarme herramientas para cambiar la llanta de mi carro? Al fin y al cabo, aquí estoy, perdido, mojado hasta los huesos. ¿Qué se cree él? ¿Quién es? Es un hombre egoísta. Y este hombre, cansado y irritado, el vendedor por fin llega a la finca y empieza a golpear la puerta, empieza a tocar la puerta. Y de inmediato se prende una luz adentro. La luz se prendió, una ventana se abrió, y mientras se oía una voz que decía: ¿quién es?, con el rostro fruncido por la rabia que tenía el hombre de afuera, le contestó: usted muy bien sabe quién soy. Soy yo. Y puede quedarse con su maldita herramienta. Ahora no se le pediré prestada, así fuera la última del mundo. Mira lo que hace una persona cuando se imagina cosas que no son ciertas. El miedo, el temor, la inseguridad hace que la gente tome estas fotos en su cabeza. Señoras y señores, yo creo que en este día debemos de librarnos de estos efectos negativos que el temor viene y nos controla, nos domina. Y número 6, el miedo hace que los dones se apaguen. Mateo 25, verso 25, por lo cual tuve miedo y fui, escondí tu talento en la tierra. Aquí tienes lo que es tuyo. Lamentablemente muchas personas han ido a la tumba con su potencial, con sus dones, con sus talentos, por causa del miedo. Otras grandes cosas y maravillas son los dones que Dios nos ha dado a nosotros. Dones de enseñar, de predicar, de cantar, de arte, de música, de administración, de liderazgo. Y lamentablemente muchas personas se han ido al cementerio con todos esos grandes dones y talentos que Dios les ha dado por causa del temor. Bueno, conéctate. Solamente necesitamos dos llamaditas más. Gracias a cada uno de ustedes que se ha conectado con nosotros, que está al pendiente de esto. Hemos recibido bastantes llamadas y yo creo que Dios obrará de una manera especial en tu vida.
Escucha, solo necesitamos un rema de Dios para cambiar el rumbo de nuestra situación. Solo necesitamos una rema de Dios para avanzar en la vida y no quedar paralizados por el miedo a fracasar, por la timidez, por la vergüenza, por tanto ataque que este espíritu diabólico ataca a la vida de una persona, a un negocio, a un matrimonio, a un ministerio, a un joven, a todo tipo de persona. El miedo, señoras y señores, no respeta a nadie. Soy el pastor Enrique Marmolejo. Quédate conmigo el día de mañana porque traeremos otro mensaje acerca de cómo vencer el miedo. Espero que este mensaje haya sido de bendición para tu vida. Y permíteme orar si usted tiene una necesidad o si usted está confrontando problemas adversos en su vida. Yo quiero que usted me acompañe para hacer una oración. Yo quiero que ahí donde se encuentre repita conmigo esta oración y diga: Padre Celestial, yo reconozco que soy un pecador y que mi pecado me separa de ti. Hoy creo que Jesús murió por mí en la cruz del Calvario y que Dios Padre lo resucitó entre los muertos. Me arrepiento de todos mis pecados y voluntariamente confieso a Jesús como mi Señor y Salvador personal. Yo renuncio a todo pacto que yo he hecho con este mundo, a todo pacto que yo he hecho con mi carne y a todo pacto que yo he hecho con el diablo. Y hoy hago un pacto contigo, Jesús. Amado Señor, te pido que entres a mi corazón y cambies mi vida. Si hoy muriere, al abrir mis ojos, sé que estaré en tus brazos. Amén. Señora, amigo, si usted ha hecho esta oración conmigo, toma el teléfono y llámeme. Quiero felicitarlo y quiero también orar por usted. Llámenos aquí a la cabina, que sin duda hoy el Señor empezará una nueva etapa en su vida.

0: Ha sido un placer el haber estado con ustedes. 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Y Dios dijo: sea la luz. Haya expansión en medio de las aguas. Produzca la tierra hierba verde. Produzcan las aguas seres vivientes. Produzca la tierra seres vivientes según su género. Hagamos al hombre a nuestra imagen. 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

0: volviste loco, Rani.
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0: Bernard Baruch, un exitoso inversionista que luego asesoró a los presidentes Franklin Roosevelt y Woodrow Wilson, afirmó: "Voten por el que menos promete, será el que menos desilusione". Su experiencia en los mundos financiero y político le dio una visión realista de la tendencia humana a prometer más de lo que se puede cumplir. Esa perspectiva me recuerda las palabras de Jesús: que tu sí sea sí y tu no, no. En otras palabras, debemos practicar lo que predicamos y cumplir lo que prometemos. Si le ha dado su palabra a alguien, asegúrese de cumplirla hoy. La integridad y la confianza se construyen en actos concretos y consistentes, no solo en promesas vacías. Le habla David Jeremiah, animándole a que tome el camino a una vida nueva. Descubra las promesas de Dios en su minuto en la Biblia.
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0: Así es, hoy mi trabajo es robar las almas al enemigo. Porque Dios me ha levantado con poder y gloria y ando el mundo entero predicando y testificando de sus grandezas. Y vengo a decirle que el milagro no se recibe cuando se recibe, sino cuando se cree. Así que pase, buenos días.
1: Pero espere, si alguien me pregunta quién es usted, ¿qué le digo?
0: Dígale que por aquí pasó un ladrón.
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De contestar para la humanidad siempre ha sido qué pasa con nuestras almas después de la muerte. Es interesante ver que nuestros afanes diarios están diseñados para desenfocarnos de la respuesta a esa realidad. La verdad es que la Biblia sigue enseñando y diciendo que Cristo Jesús venció la muerte y nos dio victoria aún por encima de la muerte. Yo no sé qué pasa después de la muerte, pero aún ahí

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Amén. El salmista dijo: no callaré. Mientras callé, se envejecieron mis huesos. Pero al confesar, Señor, tú me devolviste la vida. Por eso no callaremos, sino que hablaremos y confesaremos lo que tengamos que confesar.

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2: El dramaturgo Samuel Berman observó que existen dos tipos de personas, las que nos hacen esperar y las que tienen que esperarnos. En realidad, todos estamos esperando algo o a alguien en la vida. Los cristianos, en particular, viven esta doble espera. Anticipan la segunda venida de Cristo y el establecimiento de su reino en la tierra. El apóstol Pedro advirtió que en los últimos días surgirían burladores que dirían que los creyentes esperan en vano, negando que Jesús regresará. Aún así, prefiero mantener mi esperanza firme en su retorno y estar lista para Él, antes que dejar que Él espere mientras yo dudo o rechazo creer. ¿Está usted en espera de su retorno? Le habla David Jeremiah, animándole a que tome el camino a una vida nueva. Descubra la paciencia de Dios en su minuto en la Biblia.

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1: Quiero dar un pequeño repaso de lo que el día de ayer habíamos compartido. ¿Cómo llegó el miedo al hombre? El miedo entró al hombre por medio del pecado de la desobediencia de Adán y de Eva. En Génesis capítulo 3, el verso 10 dice: Y él respondió, oí tu voz en el huerto y tuve miedo porque estaba desnudo y me escondí. Cuando Adán desobedeció a Dios, abrió una puerta para que el espíritu de miedo entrara a gobernar su vida. En ese momento en adelante, todas sus decisiones las tomó bajo la influencia del espíritu de temor o de miedo, y no por temor o reverencia a Dios, sino por este espíritu que vino y tomó control en su vida. ¿Qué efectos negativos produce el miedo en una persona? Escuche, todo lo que el hombre teme, eso le viene. Dice Mateo 25, verso 25, por lo cual tuve miedo y fui y escondí tu talento en la tierra. Aquí tienes lo que es

Yo. El temor conduce a las personas a esconder el don, el talento y la gracia que Dios les ha dado, porque tienen miedo de usarlo, tienen miedo de multiplicarlo, temen perder su reputación. Y dice la Biblia en 2 de Timoteo 1, el verso 6 y 7, por lo cual te aconsejo que avives el fuego del don de Dios, que está en ti por la imposición de mis manos, porque no nos ha dado Dios un espíritu de cobardía, sino de poder, de amor y de dominio propio. ¿Cuál es el otro efecto que produce el miedo? El miedo conlleva, escucha, el miedo conlleva castigo físico, emocional y espiritual. El miedo conlleva a un castigo físico, emocional y espiritual. Quiero hacer una pausa en esta mañana, en este día, y regreso y yo te comparto el castigo físico, emocional y espiritual, porque no es nomás tener miedo. Teniendo miedo pierde uno muchas cosas, se le vienen muchas cosas, pero hay otras cosas más que la persona va a confrontar. El miedo te lleva a un castigo físico, un castigo emocional y un castigo espiritual. Quiero tomar esta pausa para tomar varias llamadas en esta mañana. Yo quiero que usted tome el teléfono y nos llame. Usted puede hacerlo ya al 512-910-8000 o al 380-0627. Esas son las líneas que tenemos para recibir tus llamadas. Vamos a tomar esta pausa para orar por la vida de la gente. Vamos a tomar estos minutos para orar por las familias. Vamos a orar por los negocios. Vamos a orar por tus hijos. Vamos a orar por ti si eres una madre soltera, un padre soltero. 512-910-8000. Hoy vamos a orar por ti para que tú renuncies a esa puerta que has abierto. Estos efectos que te estoy enseñando los produce el temor. Probablemente están ya operando en ti. Probablemente ya fuiste víctima de algo que tú tenías miedo, de algo que tú presentías, algo que tú te atemorizabas, y eso vino a tu vida. Hoy es un día, dije, totalmente diferente. Hoy vamos a orar por ti y vamos a decretar que Dios es un Dios que da la promesa de ser libres. Necesitamos ser libres de todas esas opresiones, de esas mentiras, de que usted se va a morir de esa enfermedad, de que usted va a perder el trabajo que tiene. Ya estás mayor de edad, no sabes qué va a pasar, quién te va a dar de comer, quién te va a alimentar. Tu hijo está envuelto en malas asociaciones, en la escuela, tengo miedo que salga drogadicto. ¿Qué temores tienes en tu corazón? Hoy es el momento de marcar 512-910-8000. El miedo conlleva castigo físico, emocional y espiritual. Escucha, el miedo o temor llega en sí castigo. En 1 de Juan capítulo 4, el verso 18 dice: en el amor no hay temor, sino que el perfecto amor echa fuera el temor, porque el temor lleva en sí castigo. El temor lleva en sí castigo, de donde el que teme no ha sido perfeccionado en el amor. ¿Qué tipos de castigos lleva el que tiene temor? Castigos emocionales. ¿Cuáles son estos castigos emocionales? Esta persona siempre está en depresión. Esta persona siempre tiene culpabilidad en su vida. Esta persona tiene siempre soledad, se siente solo, se siente sola. El castigo emocional que tiene una persona con temor es la ansiedad, la frustración. Cuando usted mira una frustración en una persona constantemente, es porque está siendo castigado a través de este espíritu. Preocupaciones. Esta persona está tan preocupada, se preocupa por todo. Por eso el miedo, dice 1 de Juan 4, el temor lleva en sí castigo. Y estos castigos primeramente son en sus emociones: depresión, culpabilidad, soledad, ansiedad, frustración, desánimo. Cuando usted mira a una persona así, está desanimada, está con mucha tensión y tiene vergüenza. Esos son los castigos emocionales.
debemos de saber cómo vencer el miedo. ¿Cuáles son los castigos físicos que recibe una persona con temor? Bueno, los castigos físicos son enfermedades, son insomnios. Esta persona no duerme en las noches. Castigos físicos, la muerte, pérdida de apetito, destrucción, falta de fuerza física, castigos espirituales, opresiones, frialdad espiritual, pérdida del deseo y hambre por las cosas de Dios, ataques y pesadillas en los sueños, estancamiento espiritual. Escucha, ¿cuál será el castigo de una persona que teme que le sucede algo? Su castigo será que le suceda lo que tema, ya sea físico, ya sea emocional y ya sea espiritual. La diferencia entre el temor de Dios y el espíritu de miedo. El miedo le impide recibir la identidad de hijo de Dios. ¿Qué hace el miedo? Le impide a usted que usted reciba la identidad de hijo de Dios. En Romanos 8, en el verso 15, la Biblia amplificada dice así: pues el espíritu que ahora ha recibido no es el espíritu de esclavitud para que lo ate de nuevo al temor, sino que ha recibido el espíritu de adopción, el espíritu que produce la identidad de hijo con el deleite en el cual clamamos Abba Padre. ¿Sabía que hay mucha gente que no se siente hijos de Dios? ¿Por qué? Porque todavía opera este espíritu en ellos. El temor no los deja, los ataca con pensamientos como no sirves, no vas a lograr nada, la gente te desprecia, eres inadecuado. Y eso es cuando el espíritu de temor opera en una persona. El miedo esclaviza a la persona. Romanos 8, el verso 15, dice en la Biblia: pues no habéis recibido el espíritu de esclavitud para estar otra vez en temor. El miedo esclaviza a las personas. ¿Sabía que cuando alguien no recibe la adopción de Dios, ese lugar lo toma el espíritu de miedo o de esclavitud? Y el miedo nos inhabilita, nos paraliza, no nos deja avanzar, nos esclaviza nuestras emociones, nuestra voluntad y nuestra mente. Las personas esclavizadas por el miedo no pueden avanzar en ninguna etapa, ni en ningún ministerio, ni en ningún negocio. No pueden tener relaciones cercanas y son esclavas de la vergüenza, de la timidez. La timidez no les permite ser las personas que realmente son. Viven esclavas del pasado, de las heridas del ayer, de los malos pensamientos y de los viejos patrones de conducta. Se encuentran estancadas en la vida y cada vez que quieren lograr algo en la vida, el miedo no las deja o los deja avanzar. Y por último, el miedo coloca un lazo a la gente. En el idioma hebreo, la palabra lazo es una especie de anillo o de anzuelo que se colocaba en la nariz de un animal, el cual se ata en una cuerda y se usa para controlarlo con facilidad. Este puede ser dominado hasta por un niño. Por un niño. Usted puede mirar a los grandes elefantes cuando los agarra uno por una cadenita tan pequeña, porque desde pequeño se esclaviza. El enemigo hace exactamente lo mismo para infundirles miedo a la gente. Coloca un anillo o un lazo en la mente de las personas para que no puedan actuar frente a los desafíos de su vida. De esta forma los gobierna, los domina, los controla
conforme a su perversa voluntad. Muchas personas en este mismo momento permanecen enlazadas a un anillo o un anzuelo. No les permite actuar en áreas como en la de su familia, la economía de su familia, en las áreas de un ministerio, en sus dones y talentos. El enemigo hace que estas personas huyan y los mantiene paralizados por el miedo, por el temor y otras cosas. Mientras él no logre romper ese lazo, las personas nunca avanzarán en el área espiritual, ni en el área física, ni en el área emocional. Entonces, haciendo un análisis de lo que hablamos, el hombre, lo que el hombre teme, eso le vendrá. El miedo o temor es lo opuesto de la fe. Incluso podemos decir que el miedo es tener fe en lo que el enemigo puede hacer. El miedo o temor hace que la gente desfallezca, hace que la gente mienta. Es el arma que el enemigo usa para detener la visión de Dios en una vida. El miedo o temor hace ver cosas que no son reales. Todo lo que produce el miedo en la mente de los hombres no es real. El miedo o temor hace que los dones se apaguen y conlleven castigo y no permiten que el creyente o la persona reciba el espíritu de adopción. El miedo o temor te hace huir y te frena de actuar en la vida. La meta final del miedo es esclavizar las personas físicamente, emocionalmente y espiritualmente. Señoras y señores, se nos ha ido el tiempo, pero yo quiero que usted tome el teléfono y nos llame en estos minutos que nos quedan. Yo quiero recibir 10 llamadas, 10 llamaditas antes de finalizar este segmento. Usted que se ha identificado en una de estas áreas, usted que se siente esclavizado por este temor, que no lo deja avanzar en la vida, que este enemigo viene y lo paraliza a usted, lo tiene turbado, lo tiene enfermo, lo tiene esclavizado a las heridas del ayer, a las heridas del pasado, a los malos pensamientos, a los viejos patrones de conducta. Hoy en esta mañana quiero orar por tu vida. Solo 10 personas quiero levantar al final de esta programación. Si usted se ha identificado con una de estas áreas, nadie lo conoce más que Dios. Y usted que está escuchando esta estación y este tipo de mensaje, es un mensaje que Dios lo planeó para hacerte libre. Dios que te conoce, que muchas veces el temor te esclaviza del avance, te paraliza, te hace que tú te imagines lo negativo completamente cuando hablamos que eso es imaginario, pero lamentablemente se hace real. Hoy en esta mañana, tú puedes tomar el teléfono y conectarte con nosotros y decir, yo quiero que ores por mí, pastor. Yo quiero que ores por mí. Yo quiero que tú ores por mí. En esta mañana, yo quiero que ser libre de este espíritu que me ha esclavizado, que no puedo avanzar, que ha paralizado mi negocio, que ha paralizado mi propia vida. Deseos negativos tengo, ya no me interesa. Me imagino que la gente habla contra mí, me imagino que la gente planea algo contra mí. Hoy en esta mañana tú puedes conectarte en el 512-910-8000. Vamos, en estos minutos que tenemos en el aire, en estos 3 minutitos vamos a levantar 8 llamadas, rápido, 8 llamaditas más. Quiero orar por tu vida. Si eres nuevo, si estás escuchando esta programación, estamos hablando cómo vences tú el temor y qué efectos hace el temor en una persona. Escucha, a veces queremos ponerle alcohol al demonio. A veces queremos echarle agua bendita a un demonio. No, el demonio se va con una orden de Dios. Escucha, ese espíritu viene a apoderar
a la vida de la persona y trae castigo en sus emociones, en el lado físico. Y todo esto viene por causa del temor. Temores, tensiones, desánimos, preocupaciones, frustraciones y ansiedades. El temor castiga también en lo físico. La gente se enferma, la gente se muere. Pérdida de apetito, falta de fuerza física, castigos espirituales, opresiones, frialdad espiritual, ataques de pesadillas en los sueños y estancamiento espiritual. Eso es lo que este espíritu ataca a la vida de una persona. Esto es todo lo que este espíritu viene y viene a traer depresión a una persona, viene a traer soledad a una persona, viene a sentirla culpable de las cosas que ha hecho, las decisiones que ha tomado. Este espíritu viene y lo castiga emocionalmente, físicamente, y todo esto viene a que el enemigo la esclavice, la domine y la paralice en la vida que llevas. Mira, vamos rápido, solamente 5 llamaditas más necesitamos, 5 llamadas más antes de finalizar estos minutos que me quedan. 5 llamaditas más vamos a recibir en esta mañana. Mujer, amigo, que estás tú conectándote, tienes miedo a llegar a tu casa y perder tu casa, perder tu matrimonio, tienes miedo a todo esto. En esta mañana, hoy en esta mañana, Dios quiere ayudarte. Dios quiere romper ese espíritu que te ha mantenido esclavizado, atemorizado a emprender algo, a anhelar algo, a ser libre. Hoy en este día, Dios quiere ayudarte. Solo 3 llamaditas más, vamos. 3 llamaditas más necesitamos recibir en esta mañana para orar y finalizamos este segmento. Escucha, hay tanta gente que está llamando porque esto es de todos los días, señoras y señores. Este espíritu esclaviza a la persona a través del miedo, no la deja avanzar. Le pone pensamientos imaginarios que no son ciertos, pero terminan siendo reales. Por eso, ¿cuáles son los efectos negativos que produce el miedo en una persona? Todo lo que el hombre teme, eso le vendrá. Probablemente usted ha tenido una experiencia de lo que estoy hablando. Probablemente usted tenía miedo a que un día usted tuviera un accidente manejando y todos los días salía de su casa así y hasta que vino el accidente. Porque eso es un espíritu. Escuchen, ese temor no es un sentimiento, sino es un espíritu diabólico que esclaviza a las personas, las intimida. Esas personas son esclavizadas a la vergüenza, a la timidez. No les permite ser las personas que realmente son ellas, porque hay un nerviosismo. Este espíritu las enferma con ataques de nervios, con presiones, con ansiedades. Hoy en esta mañana, escucha, tú necesitas que tú seas libre de estos temores. Y escucha, necesitas ayuda. Escucha, ¿qué has llevado a tu casa? ¿Qué has traído a tu casa que te ha traído opresiones y maldiciones? Bueno, conéctate. Solamente necesitamos 2 llamaditas más y terminamos en esta mañana. Gracias a cada uno de ustedes que se ha conectado con nosotros, que está al pendiente de esto. Hemos recibido bastantes llamadas y yo creo que Dios obrará de una manera especial en tu vida. Escucha, solo necesitamos un rema de Dios para cambiar el rumbo de nuestra situación. Solo necesitamos una rema de Dios para avanzar en la vida y no quedar paralizados por el miedo a fracasar, por la timidez, por la vergüenza, por tanto ataque que este espíritu diabólico ataca a la vida de una persona, a un negocio, a un matrimonio, a un ministerio, a un joven, a todo tipo de persona. El miedo, señoras y señores, no respeta a nadie. Soy el pastor Enrique Marmolejo y muchas gracias por haberme sintonizado en esta mañana. Quédate conmigo el día de mañana, porque traeremos otro mensaje acerca
cómo vencer el miedo, cómo vencer este espíritu que nos ha mantenido estancados sin darnos nosotros cuenta, que ha estancado a líderes, los ha mantenido a que corran de sus problemas, han huido a sus situaciones, ese espíritu diabólico que sigue haciendo sus estragos. Pero Dios lo reprenda en el nombre poderoso de Jesús. 512-910-8000. Si usted necesita información de nuestro ministerio, usted puede llamarnos al 380-0627 y ahí le darán la información.

Espero que este mensaje haya sido de bendición para tu vida. Y permíteme orar si usted tiene una necesidad o si usted está confrontando problemas adversos en su vida. Yo quiero que usted me acompañe para hacer una oración. Yo quiero que ahí donde se encuentre repita conmigo esta oración y diga: Padre Celestial, yo reconozco que soy un pecador y que mi pecado me separa de ti. Hoy creo que Jesús murió por mí en la cruz del Calvario y que Dios Padre lo resucitó entre los muertos. Me arrepiento de todos mis pecados y voluntariamente confieso a Jesús como mi Señor y Salvador personal. Yo renuncio a todo pacto que yo he hecho con este mundo, a todo pacto que yo he hecho con mi carne y a todo pacto que yo he hecho con el diablo. Y hoy hago un pacto contigo, Jesús. Amado Señor, te pido que entres a mi corazón y cambies mi vida. Si hoy muriere, al abrir mis ojos, sé que estaré en tus brazos. Amén. Señora, amigo, si usted ha hecho esta oración conmigo, toma el teléfono y llámeme. Quiero felicitarlo y quiero también orar por usted. Llámenos aquí a la cabina, que sin duda hoy el Señor empezará una nueva etapa en su vida.

Ha sido un placer el haber estado con ustedes. 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

0: guiado por un vehículo oficial. De acuerdo con el reporte policial, la víctima viajaba como pasajero en un automóvil que era perseguido por un agente cuando intentó huir a pie, momento en que ocurrió el impacto. Aunque las autoridades migratorias sostienen que el individuo corrió frente al vehículo y se encuentra en condición estable, imágenes captadas muestran que el hecho sucedió cerca de la acera. La comisionada del condado de Harris exigió publicar las grabaciones de las cámaras para esclarecer lo sucedido, sumándose a la creciente ola de protestas y demandas por la conducta de los agentes en incidentes recientes. Con información de Nueva News, te informó Iram Nava.
1: El dramaturgo Samuel Berman observó que existen dos tipos de personas, las que nos hacen esperar y las que tienen que esperarnos. En realidad, todos estamos esperando algo o a alguien en la vida. Los cristianos, en particular, viven esta doble espera. Anticipan la segunda venida de Cristo y el establecimiento de su reino en la tierra. El apóstol Pedro advirtió que, en los últimos días, surgirían burladores que dirían que los creyentes esperan en vano, negando que Jesús regresará. Aún así, prefiero mantener mi esperanza firme en su retorno y estar lista para Él, antes que dejar que Él espere mientras yo dudo o rechazo creer. ¿Está usted en espera de su retorno? Le habla David Jeremiah, animándole a que tome el camino a una vida nueva. Descubra la paciencia de Dios en su minuto en la Biblia.

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Y lo siento que por falta de conocimiento te dañaron y trancaron la puerta a tus sentimientos, que te manipularon a nombre del desconocimiento y la ilusión genuina. 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

0: noches de milagros. El propósito es de que la gente reciba su milagro, su sanidad, y que sean libres. Y es algo que Dios puso en nuestro corazón. Empezamos en los ejidos, en los pueblitos, en las colonias, y Dios fue abriendo puertas. Dios, y gracias a Dios que este 31 de octubre tenemos uno en Piedras Negras, y Dios está abriendo puertas. Nos dio gracia con Presidencia de Piedras Negras, y nos hemos estado gozando viendo los milagros, hermano, que Dios ha hecho, cómo Dios sana de cáncer, cómo Dios levanta a la gente de la silla de ruedas. Y esto es algo, yo siempre he dicho, la situación de que muchos no ven su milagro es porque no creen. No creen, pero el milagro ahí está, nomás de que lo hagas tú y yo. Y estamos agradecidos con Dios, porque mi esposa y yo hemos tomado ese reto. Ese reto. Cuando Dios nos habla a pastorear en 1997 en la ciudad de Dallas, comenzamos jóvenes, ahorita ya no estoy tan joven. Tú estás bien joven, hermano. ¿Cuántos años tienes?
1: 44.
0: No, hombre, ¿te imaginas? Te llevo por 11 años. Aleluya. Pero
1: no se le ve, pastor.
0: Sí, sí. Se mira joven. 5 años, gracias. Pero hemos estado llevando la palabra. Y yo creo que ha sido una satisfacción grande de ver en las almas cómo vienen al camino del Señor, de cómo son sanadas. Hemos visto, wow, infinidad de milagros.
1: Pastor, una de las cosas en las cuales usted hablaba ahorita, y yo sé que también, pues, como pastora ahí y como esposa, han estado caminando juntos en este ministerio. Dios les ha permitido, ¿verdad?, ver a gente en estas noches de milagros, pues, con enfermedades, pues, muy fuertes. Pero ahora que está Genesis Church aquí en la ciudad de San Antonio, yo quisiera hacer un énfasis. Cuando tú vas a Genesis Church, ¿cómo tú puedes conectar? ¿Cómo tú puedes ver a qué horas son los servicios de la iglesia, o están teniendo, o es online, o cómo lo están llevando a cabo, hermano?
2: Por el momento son en línea. Ahorita estamos más enfocados en el ministerio Enciende una Luz, que es llevar la luz de Cristo, como dice el pastor, a las personas que están en más necesidad. Ahí en México nos movemos en los hospitales, en la cárcel, vamos al asilo, en las calles, cultos de barrio como Noche de Milagros. Hace 15 días estuvimos, gracias al Señor, en una iglesia en Nigopas, Texas, y vimos unos milagros sorprendentes, Saúl, de unas personas que tenían cáncer y unas personas que estaban enfermos de los riñones, que ya iban a hacer para diálisis. Y en el transcurso de los días nos mandaron los resultados de lo que Dios hizo, y están sanos. Y eso nosotros nos da un gozo enorme de seguir predicando la palabra del Señor y yendo a aquel que no tiene una esperanza, aquel que ya está impuesto a estar enfermo, a estar en una silla de ruedas, que piensa que así va a morir, y no, queremos llevar una esperanza, una palabra de salvación, que es lo principal, que su alma sea salvada. Y así estamos trabajando ahorita en Noches de Milagros. El Señor se está moviendo de ese lado y le decimos, heme aquí, Señor, donde tú quieras.
1: Así es. Y bueno, pues queremos de alguna manera hacer énfasis, ¿verdad?, en lo que es la cuestión de el trabajar afuera, de el salir de las cuatro paredes. Dios también está levantando estos ministerios, ¿verdad?, como Genesis Church, que comenzó allá en el área de Arlington. Ahora los pastores, Dios los trae aquí con una nueva encomienda. Pero también está este proyecto de Soy un Milagro. Aparte de Noches de Milagros, está este proyecto de Soy un Milagro. ¿Qué es lo que se vive a través de este proyecto de Soy un Milagro, pastor?
0: Hemos vivido tantas experiencias, y cuando Dios puso esto en nuestro corazón, nos dimos cuenta de que había mucha necesidad, tanto en el pueblo de Dios, como afuera. Y Dios pone en nuestro corazón esto de salir por unos momentos a la calle, de salir a alcanzar a aquellos que por X razón no quieren llegar a la iglesia o se sienten cohibidos de poder entrar a un edificio de la iglesia. Entonces Dios pone en nuestro corazón de llevar la palabra de Dios y que sepan que hay un milagro destinado para ellos.
3: Claro.
0: Y es el propósito de Soy un Milagro, es de que tú te des cuenta de quién eres, tu identidad, de que eres un milagro, de que no hay necesidad por qué estar enfermo, por qué estar abatido en tu corazón, cuando Dios ya te hizo libre, cuando te determinó que tú eres un milagro.
1: Y cuando habla, cuando entramos en esto, de este ministerio, Enciende una Luz, está basado en Mateo 5:14. ¿Qué dice Mateo 5:14?
0: Mateo 5:14 nos da la identidad de nosotros los creyentes. Dice, vosotros sois la luz del mundo. Es una identidad, ¿verdad?, que nos da el Señor y nos identifica a cada uno de los creyentes de lo que somos y para qué somos. Porque dice que la luz no se esconde, sino que se pone arriba para que alumbre. Y no solo para que alumbre, sino para que te vean de que hay una esperanza en Jesús cuando la palabra llega al corazón. Entonces es necesario que la gente se dé cuenta y mire de que la luz está lista para alumbrar sus vidas.
1: Yo quiero hacer una invitación en este momento, pastora.
2: Sí.
1: A que nos llame una persona que esté en este momento.
2: Sí, amén.
1: Pasando por la necesidad de un milagro.
2: Gloria a Dios.
1: Sí. Y quiero que nos llame una persona que ya Dios hizo el milagro en ella.
2: Que testifique.
1: Que testifique. Tenemos 3 minutos. Yo quiero que primero llame la que necesita un milagro en esta mañana. 1-800-693-8613. 1-800-693-8613. Yo ya quisiera ver esa línea sonando en esta mañana. 1-800-693-8613. 1-800-693-8613. Ya tenemos la persona. Adelante, muy buenos días.
4: Buenos días.
1: ¿Con quién hablamos? ¿De dónde nos llamas? No me tienes que decir tu apellido, hermano, nomás tu nombre.
4: Jesús.
1: Jesús, ¿de dónde nos estás llamando, Jesús?
4: Estoy en Austin ahorita, soy de Laredo, Texas.
1: Ok, Jesús. ¿Qué milagro necesitas hoy para tu vida? ¿Lo puedes decir, Jesús? ¿Se cortó?
2: Gloria a Dios.
1: Sí, sí. ¿Jesús? No escuchamos a Jesús.
0: Se nos fue.
1: Se nos fue. Pero bueno, vamos a ver si. Adelante, Jesús. Buenos días. Ok. Bueno, quisiera que tomar la llamada de Jesús.
2: Sí, amén.
1: Adelante, buenos días.
2: Gracias, Dios.
1: Bueno, vamos a estar tomando, a ver si Fernando nos puede venir a auxiliar aquí un poquito con los teléfonos. Adelante, buenos días.
5: Bueno.
1: Ahí está, Jesús. Súbelo a los hands y ahí lo vamos a escuchar. ¿No? Bueno.
6: Está pidiendo, ya hemos venido con la comunicación con la consola, pero él está pidiendo por su matrimonio.
1: A ver, Jesús, ¿nos escuchas ahí? Okay. Ponlo en speaker entonces, Otto.
5: Quiero pedir por mi matrimonio.
1: Ok, Jesús, vamos a orar por tu matrimonio. Le voy a pedir al pastor que ore. Y Jesús, yo sé que estás en Austin, pero el Señor está en todas partes. Y hoy vas a ver tu milagro y vas a ver una restauración. Escúchalo bien, en tu matrimonio, sí. No dudes.
0: Amén. Y lo único que te pido es que creas de que Dios lo va a hacer, porque a lo mejor han orado por ti antes, pero no has creído. Pero en esta hora quiero que creas y que pongas en acción esa fe. Diga, ¿sabes qué? Yo soy un milagro y desde esta hora mi matrimonio va a cambiar. Así que vamos a orar. Jesús, cierra tus ojos ahí donde estás. En aquellos tiempos la gente decía a mi pastor, vamos a poner la mano sobre la radio cuando no había celulares y oraban por ti. Pero ahorita levanta tu mano ahí donde estás y vamos a creer. Señor, en esta hora nos acercamos delante de tu presencia, sí, sabiendo, Señor, que tú estás allá donde sí, está Jesús, Señor. Y que tú le conoces, como dice tu palabra, desde el vientre de su madre, Señor, lo escogiste. Y en esta hora declaramos que ese matrimonio, Señor, se reconstruye y que toda palabra de separación y de divorcio se desaparece, Señor, en esta hora de ese matrimonio, y declaramos que sí, va a ser un matrimonio bendecido, un matrimonio que solamente, Señor, tú lo vas a levantar para que otros vean lo que tú puedes hacer y los mirarán, y como dice tu palabra, nos mirarán y dirán.
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2: Hola, ¿qué tal? Muy buen día, seguidores de La Nuestra. Les saluda Jorge Núñez con el gusto de siempre. Y bueno, pues informándole un poco de lo ocurrido en la cuadra 11700 de la calle Van Jackson, se registró un incendio en un conjunto de departamentos. Bueno, aparentemente nadie resultó herido, una persona tal vez con ciertas afecciones menores, pero ya está siendo atendido por parte del servicio médico. Por otra parte, bueno, estamos a la espera de saber qué fue lo que ocurrió. Aparentemente también pues fue un incidente dentro de una de las propiedades, un accidente, nada provocado. Por otra parte, también déjeme decirle que se esperan temperaturas altas para este día, cerca de los 90 y tantos grados. En algunos momentos de la tarde pudiera llegar a más de los 100 la sensación, pero para el fin de semana, el viernes, se espera también que las temperaturas bajen hasta los 60 grados. ¿Qué está pasando en Texas? Bueno, Texas siendo Texas. Soy Jorge Núñez, pasen un buen día. Gracias por su preferencia.
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3: Estamos de regreso en esta mañana dándole las gracias por quedarse en sintonía de este tiempo que estamos teniendo con los pastores Víctor y Leticia del Ministerio Enciende una Luz. Este ministerio está abarcando lo que es la área de San Antonio y para lugares en México. Ahora, estábamos con la espera de una persona que contara un testimonio de ya un milagro. Y parece que tenemos a alguien ya en la línea. Muy buenos días, ¿con quién tenemos el gusto?
4: Buenos días, hermano. Mi nombre es Rosa Compián.
3: Rosa Compián, adelante. Cuéntanos tu milagro, Rosa.
4: ¿Sí me escucha, hermano?
3: Sí, sí te escuchamos, Rosa.
4: Sí, Dios les bendiga. Te estoy llamando para testificar lo que Dios ha hecho en mi vida. Hace 3 años, hermano, no sé si usted recuerda, pero hace 3 años yo pasé por un proceso de cáncer.
3: Sí.
4: Y el Señor me levantó, me sacó con victoria de ahí y sanó mi alma y sanó mi cuerpo.
3: Aleluya. Aleluya.
4: Ahorita me subí al carro, hermano. Padre, no puedo sentir tu presencia, Señor. Padre Santo, el Espíritu Santo es mi hermano.
3: Sí, Señor.
4: Subí a mi carro y encendí mi carro. Y yo dije, Señor, ¿quieres que la gente escuche, Señor?
5: Sí.
4: No debo de callar lo que tú has hecho. Así como ese hermano llamó por su matrimonio. Hay necesidad en el pueblo de Dios, mis hermanos. Hay necesidad, pero primeramente tiene que haber una sanidad del alma.
3: Sí.
4: Para que el Señor obre. Gracias. Yo quiero que la gente sepa al Dios que servimos, que Él sigue haciendo milagros todos los días. Solamente que Él quiere un pueblo que tenga fe. Un pueblo que tenga fe, hermanos.
3: Amén, amén, amén. Amén. Amén. En verdad, agradecido con Dios por lo que tú estás compartiendo, hermana. Y bueno, pues muy contentos por poder escuchar, hermana Compián. Los hermanos de Enciende una Luz, el pastor Víctor y la pastora Leticia, tienen un regalo aquí para ti, en la estación. Y queremos que vengas. Es una taza que dice, soy un milagro. Para cada que te tomes un cafecito en las mañanas, tú puedas decir, soy un milagro. Y sí, cada que la gente te vea en tu casa, donde quiera que tú estés, pueda decir, soy un milagro. Amén, mi hermana.
4: Amén.
3: Así que, hermana, confían. Ojalá, tú sí sabes dónde está la estación, ¿verdad?
4: Hermano.
3: Aquí te lo vamos a guardar. Este regalo es tuyo. En cuanto tengas oportunidad, por favor, ven poner. Está hermosa la taza. Pero yo, tanto el hermano, los hermanos como yo, pues, no, yo no me la quise quedar. y me gustó mucho, pero este milagro también es para ti, para que ahora tú testifiques. Este es tu milagro.
4: Amén.
3: Así que Dios te bendiga, amén, hermana Compián. Bendiciones. Un abrazo fuerte.
5: Amén.
3: Amén. Vamos a abrir otra llamada para alguien que quiera un milagro grande, grande. Todos los milagros de Dios son grandes.
6: Sí.
3: Pero alguien que diga, esto para mí, como lo que acaba de decir la hermana, cáncer. Y probablemente te dijeron ya, no hay solución. Y yo sé que no es casualidad que tú estés escuchando este programa. Es propósito.
6: Sí,
3: y le voy a pedir a la pastora Leticia que ella sea la que ore junto los dos.
6: Sí, amén.
3: Vamos a estar orando y yo voy a estarme uniendo. Mm. Y yo creo que hoy es el día que hizo el Señor para ti, que estás esperando ese milagro hoy, hoy llegar a tu cuerpo. Y sé que hay un varón, de nuevo el Señor le está hablando a los varones. Sé que hay un varón que en este momento necesita un milagro que él dice, es imposible que este milagro suceda. Si tú eres ese varón, amigo, hermano que estás escuchando, en este momento no te dé pena. Llama, los varones a veces, y felicito a Jesús por ser valiente, por dar ese paso en fe.
6: Sí,
3: llámanos en este momento, vamos a estar orando, vamos a estar creyendo lo que Dios va a hacer hoy en tu vida.
6: Sí,
3: y llámanos al 1-800-693-8613. 1-800-693-8613. Estamos esperando en esta espera. Pastor, ¿dónde la gente puede contactar con ustedes en este ministerio?
5: Mira, nos pueden contactar en las redes sociales, ahí en Pastor Víctor y Leticia.
3: Ya tenemos
5: también
3: la llamada.
5: Ahorita le damos la información, pero vamos a orar por esta persona. Y lo que hacemos nosotros es que el milagro no es para mañana, es para hoy. Y si tú lo puedes creer, hoy vas a ser sano. No importa la enfermedad que tengas, no importa,
3: aleluya,
5: porque Dios es el mismo.
6: Sí,
5: amén. Y solamente si crees, hoy vas a ser sano. No decimos mañana Dios te va a sanar. Nosotros predicamos al Dios de hoy, al Dios que te sana en esta hora.
3: Sí, adelante. Muy buenos días.
7: Buenos días.
3: Adelante, mi hermano. ¿Con quién hablamos?
7: Hermano Joaquín.
3: Joaquín, ¿estás en San Antonio?
7: Austin, Texas.
3: Austin, Texas. Joaquín, gracias por ser obediente y por creer en el milagro que hoy, así como lo dijo el pastor Víctor,
6: sí, señor,
3: tú vas a recibir, Víctor, un milagro hoy.
6: Sí,
3: hoy en el nombre de Jesús. Hoy tú recibes tu milagro en el nombre de Jesús. En el nombre que es sobre todo nombre. Vamos a orar. Adelante, pastor.
5: Vamos a orar.
6: Así es. ¿Qué es lo que tiene el hermano? No dijo, ¿verdad?
3: No.
7: Ah. Bueno, hermano, quiero ser específico. Mire, tenemos una obra nosotros en Elgin, Texas. pequeña que Dios nos ha dado, nos la regaló el Señor, pero ahora necesitamos extensión más grande porque la gente está llegando y nosotros también queremos ver milagros, maravillas. Y estamos orando que Dios nos conceda un templo grande.
3: Y que pareciese que es imposible.
7: Sí, usted dijo que pidiéramos un milagro grande.
5: Claro,
7: ¿no? Grande.
5: Claro, si tú crees, amén. Mira, pastor, lo que necesitas hacer es creer que hoy alguien va a llegar a tu vida. Más, te vas a ¿sabes qué, hermano? Aquí está este lugar, necesitas arreglarlo como tú quieras. Ahí está, solo haz lo que vas a hacer, pero necesitas creer, pastor, ahorita. Amén, que Dios lo va a hacer ahorita. Adelante.
6: Sí, vamos a orar. En esta hora, Señor, estamos aquí delante de tu presencia, Señor. Oh, Señor, mira a este siervo, Dios, tu pastor, Dios. Está, Señor, pidiendo un milagro de parte tuya. Para ti no hay nada imposible, Señor. Y está pidiendo un templo, Señor, para que tu pueblo siga alimentándose y lleguen esas almas sedientas de tu palabra, Señor. Oh, Señor, que tú hagas prodigios, milagros, Señor, en ese lugar, Señor. Empieza, Señor, a moverse en los corazones de las personas indicadas, Dios, para que pueda Él, Señor, extenderse, Señor, y seguir predicando de tu palabra, Señor. Aquí estamos tres unidos, Señor, cuatro personas unidas, creyendo que tú vas a hacer el milagro el día de hoy, Señor. Te damos gracias, Señor, te damos gloria, porque tú ya estás sobrando, Dios, Señor. Y el día de mañana va a testificar y va a mostrar todo lo que tú has hecho en su vida y en su ministerio, Señor. Te damos gracias, Dios, por lo que ya hiciste.
3: Hermano, yo te voy a decir algo. ¿Joaquín te llama? ¿O cómo?
7: Sí, Joaquín. Sí, sí.
3: Hermano, este es el tiempo de dejar de mendigar.
7: Así es.
3: Ya no mendigues. Ya no hay que victimizarnos, no, que la gente diga, mira, pobrecito,
5: no,
3: ya llegó el tiempo de decir, soy un milagro, soy la luz del mundo, nosotros, Dios nos ha dado, fíjate, y hay veces que uno dice, ay, te sientes una estrellita, pues ni modo, somos la luz del mundo. Con humildad, ¿verdad? Lo digo. Pero ya basta, porque es lo que el enemigo ha querido traer al pastorado. Un pastorado mendigo, ¿sí? De como ese mendigo de andar mendigando. Dice la palabra del Señor que no, que dice, no veré a mis hijos
6: mendigando, pa.
3: Que mendiguen. No. No. Entonces tú recibes eso, hermano, en el nombre de Jesús. Y hay que romper. Yo sé que hay más pastores que están escuchando. Sí. Nosotros nos sometemos, amén, a la obediencia y llevamos todo pensamiento cautivo a la autoridad de Cristo, de escasez, de miseria, pues miseria se va a ir porque, amén, lo vamos a llevar, sí, cautivo. Amén. Todo ese pensamiento de no puedo, no, todo lo podemos en Cristo que nos fortalece. Amén, y si hasta ahorita hemos estado mendigando, porque esta palabra también es para mí, sí, porque yo he mendigado, sí, a clientes, yo he mendigado, wow, a gente que, wow, no quiere, sí, y hemos rebajado, sí, y hemos empobrecido la obra de Dios, aunque traigas un dólar, no es aunque traigas, Dios no nos puso a mendigar, sí, Dios nos puso a llevar, amén, y a ser de bendición, amén, para gente, para multitudes. Entonces, amén, ese Dios que Dios ya te ayudó a llenar ese lugar, sí, va a ser el mismo Dios que te va a dar ese lugar.
5: Ya se lo dio.
3: Ya está hecho.
5: Mira, una de las cosas que quiero tocar, lo que dices, a veces nosotros los pastores tenemos un conformarse, pues aquí en este lugarcito, aquí está bien, y vemos otras gentes que crecen y otros ministerios, incluso en negocios seculares, que ellos no andan mendigando porque dicen, vamos a creer y vamos a darle con todo, y el pastorado se ha metido en su mente de que pues... con este lugarcito está bien, pues ni modo, Dios así lo quiere, no.
7: Un conformismo.
5: Entonces nosotros tenemos que romper, amén, todo ese ciclo de miseria y saber, mira, yo le digo a mi esposa siempre,
7: yo le digo a mi esposa siempre,
5: cuando tú entres a un lugar, tú tienes que, ¿sabes qué? Y entra como que si el mundo es tuyo. Porque tú eres un hijo de Dios.
6: Sí, amén.
5: Tienes un hijo de Dios y tienes que caminar como tal. La gente te va a menospreciar y va a quererte humillar, pero amén. No, como dice aquí Pastor Saúl, no tenemos que andar mendigando nada porque somos hijos del rey. Amén. Y él es el que nos va a proveer. Amén. Y si otros quieren todos quieren andar con una mentalidad pobre y de miseria, pues no. Son ellos, pero nosotros tenemos que tener una mentalidad
7: nosotros
5: de reino.
7: Ver la gloria de Dios.
5: Sí, una es, mentalidad de reino. ¿Y sabes qué? Ayer no tenía, pero hoy ya tengo. El paralítico que estaba en puerta en el Templo de Hermosa entró y decían, ¿no es este el que estaba allá? Sí. Era el que estaba allá, pero ya no lo soy, porque mira, ahora ando caminando, ahora ando brincando, ahora ya no soy aquel que mendigaba, ahora soy aquel que da, aquel que regala, aquel que presta, ahora soy el que está en la cabeza y no soy el que está abajo, ahora yo no estoy para recibir, ahora estoy para dar, para que vengan y digan, ahora yo te voy a dar.
7: Amén. Gloria a Dios, para eso nos llamó el Señor, hermano, gloria a Dios.
3: Hermano Joaquín, pues aquí estamos y nuestros hermanos le dejaron una playera. Yo voy a estar yendo por allá a Austin, y si usted quiere venirse, si viene al concierto de Dani Berríos este sábado, aquí, pastor, la tenemos, nos la llevamos, puede dejar su número ahí en cabina, que le tomen su número para ver cómo le mandamos esta playera de Soy un Milagro. Y cuando vaya a abrir ya esa iglesia nueva que Dios le dio, pues se pone esta camisa y dice, Señor, y nos invita a la inauguración antes de que se termine el año. ¿Por qué no? El Señor estos tres meses va a manifestar su gloria. Solamente nosotros tenemos que creer, como dice el pastor. Así que muchísimas gracias, Pastor Joaquín. No cuelgue, le van a estar tomando por ahí sus datos, y reciba este regalo de mis hermanos de Enciende una Luz Ministerio con mucho amor. Y yo, mire, me voy a quedar con un llaverito que me trajeron los hermanos.
5: Ahí te vamos
3: de
5: a traer una taza.
3: Ande, porque bueno, necesitas aquí para cada mañana. Gracias, pastores, Víctor, pastora, iba a dar su teléfono, pastor.
5: Si nos puedes comunicar al 817-908-7101. 817-908-7101 en las redes sociales, Pastor Víctor y Leticia, ahí estamos en el Facebook, nos pueden encontrar y estamos siempre ahí a la orden, ¿verdad? Si necesitan que oremos y todo, y ya cuando Dios nos haya dado el edificio, pues ahí les vamos a estar anunciando dónde vamos a estar.
3: No, pero, ya también dígalo.
5: Sí, no, ya, por eso ya cuando nos den la dirección, sabes que aquí está, ya ahí vamos a ir, ahí vas a estar, te vamos a invitar para que
3: vayas. Amén. Gracias, pastores, Dios los bendiga grandemente. Vamos rápidamente con nuestra amiga Daisy Montoya, que ella también nos trae información muy linda en este día.

0: Y bueno, continuamos aquí con usted en esta mañana. Son las 9 de la mañana con 22 minutitos. Gracias por estar con nosotros en este programa. Dios te bendiga, Gaby Valencia, Juan y Carmen Gómez, Verónica Cisneros, nuestra hermana García. Yo en verdad me quedé sorprendido con lo que hoy acaba de ocurrir aquí en la cabina. Yo me quedé sorprendido porque siento la presencia de Dios aquí en la cabina. Ay, no, algo poderoso se derramó en esta mañana y yo quiero agradecer a las personas que fueron sensibles a Jesús, al pastor Joaquín, por esa sensibilidad de moverse y de decir, voy a llamar y voy a creer. Y Pati Ibarra, tu milagro también ya está hecho hoy. Ya está hecho hoy para la honra y gloria de nuestro Dios. De hecho, hoy a las 10:30 va a estar el pastor, va a estar el pastor Eliud Vargas a las 10:30 orando. A las 10:30 orando hoy en un programa especial de oración. 10:30. Conéctate. Si necesitas oración, hoy 10:30. Hermanos, el Señor está haciendo aquí su obra. Él está moviendo piezas que yo ni entiendo, pero sé que este es el tiempo de Él. Y pido perdón a Dios y que si estuve obstruyendo los planes de Él, porque el tiempo, hermano, mire, se acorta. La venida de nuestro Señor Jesús está ya latente y a lo mejor hemos hecho más alarde de negocios que de la palabra. Entonces, el Señor es como, a ver, quítate, porque yo vengo con mi tiempo, con mi programa y con todo lo que yo tengo que darle al pueblo. Es alarmante lo que estamos viviendo en este mundo. Es de mera necesidad que tú y yo doblemos nuestras rodillas,
1: pastor. Así es. Es un tiempo peligroso, muy difícil que estamos viviendo, porque el Señor está a las puertas y esto se tiene que poner al rojo vivo. Y pues aún un poquito y el que ha de venir vendrá y no tardará.
0: Y nosotros como hijos de Dios pararnos en la brecha.
1: Así es.
0: Como atalayas de la fe. Como aquel
1: tantos ejemplos, hermano.
0: Sí, hay uno más que Nehemías.
1: Nehemías.
0: Como Nehemías.
1: Así es.
0: Que dijo, todo esto destruido, hay que volverlo a levantar.
1: Ruinas, todo era ruinas, todo era caos, todo era desastre, todo era escombros.
0: Y yo sé que hay alguien escuchando aquí o en esta mañana que Dios le está llamando y le está diciendo, tú eres un Nehemías.
1: Así es.
0: Y no está hablando de hombres, también a las mujeres. Hay mujeres Nehemías.
1: Así es.
0: Que tienen ese don de Nehemías, que van a empezar, se van a levantar. Y yo les estaba diciendo hace minutos atrás que íbamos a anunciar una promoción para este evento de Dani Berrios. Pero yo siento en mi corazón, hermano, no te detengas de ir esa noche. No te detengas de ir esa noche. Y no estoy manipulando. Ahorita, pastor, cuando estaban los pastores hablando, yo veía esa noche.
1: Gloria a Dios.
0: Yo veía esa noche. Esa noche donde vamos a estar orando por enfermos.
1: Gloria a Dios.
0: Y van a salir sanos de ahí.
1: Así
0: es. Esa noche donde vamos a ver la gloria de Dios descendiendo. ¿Y sabe qué? Lo más maravilloso, ¿sabe por qué? Porque quien lo va a hacer, lo va a hacer Él. Nosotros, pastor, nos vamos a hacer un lado y vamos a ver cómo Dios va a hacer esa noche. Ha habido posiciones, sí. Ha habido muchas situaciones, sí. Pero, hermanos, hay que creerle. Hay que creerle. Mi papá una vez me dijo, o te operas o le crees. Y yo decidí, me aferro a la fe. Me aferro a que Dios lo puede hacer. Y Dios lo hizo. Y no necesité operación. Así que, amado hermano, son las 9:27. Vamos a ir a un corte y ahorita regresamos. No me le cambie.

0: sus amigos.
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0: esta noche.
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0: Y bueno, estamos de regreso hoy martes y ya avanzando la hora. Y bueno, muy contentos y agradecidos con el Señor por tantas bendiciones que nos da. En verdad, el Señor es fiel, iglesia. El Señor es fiel y verdadero pastor. No hay nada imposible para nuestro Dios.
1: Es cierto.
0: ¿Qué hay imposible? Y como no hay nada imposible, hoy en nuestro segmento del día que cambió mi historia, el pastor Eliud Vargas estará contando pues su testimonio. Y yo quisiera que usted quede atento a este testimonio que el pastor nos estará hoy compartiendo en esta mañana aquí en Tempranito. No me le cambie.

0: Y bueno, hoy el pastor nos viene a compartir cómo él pasó de la muerte a la vida, como por un accidente que lo dejó literalmente sin un brazo, transformó algo más en su ser, porque él ya le servía al Señor. Ya estaba trabajando en la obra, pero pudo haber dicho, pues bueno, a lo mejor es la voluntad de Dios que ya pare, pero no, todo lo contrario. Hoy nos va a estar contando el pastor Eliud Vargas aquí en vivo, los micrófonos son suyos, este testimonio que pudo haber sido causa de muerte.
1: Así
0: de
1: es.
0: Ya no ver el día de mañana, pero hoy está aquí. ¿Y qué sucedió y cómo sucedió? Él nos estará contando. Pero usted aférrese a la fe.
1: Gloria a Dios. Bueno, mis apreciables amigos, aquí estamos en este hermosísimo día. Hay tanto que decir de la gracia de Dios, del poder de Dios, de la grandeza de nuestro Dios, porque Dios sigue haciendo maravillas. Él es el mismo ayer, hoy y por todos los siglos. Yo estaba en Monterrey en una campaña. Vino una hermanita venezolana con, pues, de esas profetas que son garbanzos de a libra. La gente genuina son muy poquitos, son contaditos. Por eso Pablo dice que trayendo a la memoria la fe no fingida que primeramente hubo en tu abuela Loida, en tu madre Eunice, y estoy seguro que en ti también, Timoteo, está esa fe genuina, porque esta fe mueve montañas.

0: Sin fe es imposible agradar a Dios. Es necesario que el que a Dios se acerca crea que le hay y que él es galardonador de los que le buscan. Bueno, estaba esta profeta de Dios, hermanita Carmen, y se me acercó. Yo estaba al frente, estaba en los asientos de adelante, y la hermanita vino y me dijo, estaba predicando de cómo Dios no libró a Daniel de ir al foso de los leones, cómo Dios no libró a los 3 hebreos de ir al horno de fuego. Entonces ella estaba predicando de eso, y se me acerca y me dice, oiga, yo esperaba todo menos lo que me dijo. Dijo, dice el Señor que Él te va a pasar por el fuego. Dice que te va a pasar por el fuego y dice que no te va a librar. Y esas profecías como que no nos gustan. Dice Dios que no te va a librar. Dice que te va a dar fuerza para que aguantes. Entonces, como dijo aquella persona, no te pido que me quites la prueba, te pido que me ayudes a pasar la prueba. Porque hay veces que oramos incorrectamente. A los que amamos a Dios, todo nos ayuda para bien. El Señor amaba mucho a Lázaro y se enfermó gravemente de muerte y le mandaron decir sus hermanas, el que amas está enfermo. Y estaba en las últimas y se murió, y Jesucristo siguió su función, su labor de ayudar al necesitado. Y entonces se murió Lázaro y pues le reclamaron el que, Señor, si hubiera estado aquí mi hermano no se habría muerto. Y luego estaba llorando ahí en la tumba y dijeron, miren cómo le amaba, no podía este que abrió los ojos a los ciegos impedir que Lázaro muriera. Pues todo lo que Dios hace está bien hecho, aun si pasamos por el valle de la sombra de la muerte. Me dijo la profeta, dice Dios que te va a pasar por el fuego, dice que no te va a librar, dice que te va a dar fuerza para que aguantes. En una misión que tuve que ir a de emergencia al sur del estado de Nuevo León, es un lugar donde hay muchas curvas, y viniendo de cumplir esa misión, yo es muy importante la oración. Usted y yo debemos de tomar tiempo para orar, aunque vayamos a la misión más importante, tenemos que tomar tiempo para consultar a Dios. Tuve un amigo aquí en Laredo, Tamaulipas, le encantaba ir con nosotros a predicar. El hermano, un hombre que fue artista de cine, ese hombre le dijo a la esposa, espérame, antes de irnos, estaba la mujer en la camioneta, y se vino la mujer y se vino el hombre y se quedó esperando a la mujer. Le dijo, ahorita nos vamos. Y entonces se hincó a orar el hermano y ahí quedó hincado. Ahí se fue al cielo. De ahí de rodillas, en esa hora que decidió orar. Entonces, pues yo viniendo de cumplir esa misión, en una curva bien cerrada, yo había hecho una negociación de radio en Monterrey, de 3 meses pagado por adelantado en radio. Por eso sabemos lo que es invertir en radio. Y ya le digo, más que la inversión del dinero, es la inversión de la vida. Estamos arriesgando la vida. Dijo Cristo, el que quiere salvar su vida la perderá, pero el que la pierde por mí y por causa del evangelio, este la salvará. Para nosotros el vivir es Cristo y el morir es ganancia. Entonces yo venía sintonizando las emisoras donde yo quería llegarle a mucha gente, a más gente, lo más posible de gente que podamos alcanzar para la gloria de Dios. Como alguien dijo, un alma más, el que gana almas es sabio. Entonces, sintonizando estas emisoras, 2 estaciones en el cuadrante, bajé la vista y cuando levanté mi vista estaba en una curva a 110 kilómetros por hora. Iba bien consciente. Entonces, en esa curva bien cerrada, la única forma era irme derecho, sin tratar de retomar la curva, irme derecho y morir de esa manera. Pero el volante lo viré, lo giré lo más rápido que pude, pero como iba a 110 kilómetros, que serán algunas 65 millas, pero en una curva cerrada. Entonces ahí viré el volante y pues tratando de retomar la curva, pues empecé a volcarme, la camioneta empezó vuelta y vuelta y vuelta y vuelta y vuelta y vuelta. Pero cuando uno ya se va a ir, yo recuerdo que me salió un grito, que me salió como de aquí, de mi ombligo. Yo no pensaba gritar, pero en ese grito dije, misericordia. Porque cuando se va a salir el alma, te vas para arriba y te vas para abajo. Por eso hay que estar listo. Porque este es instantáneo. En un abrir y cerrar de ojos se va el alma y se va su destino y se va con su dueño y se va con el que lo compró, sea Dios o sea el chamuco, a quien le sirve. Por eso está escrito, escoja, no hay a quien servir. Y entonces me sale el grito de mis entrañas, como de aquí por el ombligo. Y grité misericordia y volcándome y volcándome y misericordia, misericordia, misericordia, misericordia, misericordia. Entonces pues fueron tan fuertes las volteretas que yo llevaba mi brazo como a veces acostumbramos ponerlo, así en la ventana abierta y recargamos nuestro brazo. Recargué mi brazo izquierdo y iba manejando. Y cuando iba vuelta y vuelta y vuelta y vuelta y vuelta y vuelta, pues me arranqué el brazo. No sabía que me lo había arrancado, porque estaba la adrenalina al millón. Entonces llegaron unas personas, mientras yo estaba, la camioneta quedó, yo venía por decir de sur a norte y quedó de norte a sur. Y entonces pues todos los vidrios quebrados, todo, todo. Y entonces llega un matrimonio y lo primero que les dije fue, les dije, ¿sabe? ¿Conocen ustedes gente de oración? No pregunté otra cosa, le dije, ¿conocen gente que ora? Sí, hermanos, cristianos, gente que sabe orar, que sabe clamar a Dios. Y pues y me dijeron que conocían, y les dije, ¿pudieran hablarle a una de estas gentes que ora? Dime si conoces gente que pueda venir a orar por mí. Y pues, como estaba bien consciente, como me dijo la profeta, te va a pasar Dios por el fuego y no te va a librar. Te va a dar fuerza para que aguantes. Yo nunca perdí el conocimiento, jamás. Le dije, mira, ahí en la curva, desde la curva le señalé así como, no sé si eran más de 100 metros de largo. Le dije, de ahí se me cayeron todos estos documentos. Búscame todos estos documentos que eran papeles muy importantes y júntame, llevaba muchos CDs, llevaba algunos 50 CDs cuando empezaron los CDs. Y júntamelos todos. Ya le di, ya la esposa y él fueron a juntarlos. Y entonces le dije, en ese rato, le dije, pues dale parte a la autoridad de que me accidenté. Y pues, por ahí pasaron unas muchachas en una camioneta así con llantas muy altas. Una troca con altas llantas muy grandes. Y vinieron y entonces empezó a juntar la gente de los pueblos y ya había mucha gente. Y entonces alguien dijo, no lo muevan, no lo muevan, no lo muevan, no lo muevan. Y llegó un grandote que dijo, muévanlo. Porque la vida y la muerte están, pero se tiene que tomar decisiones. Porque lamentablemente a veces el auxilio llega cuando es demasiado tarde. Y pasaron estas muchachas y entonces cuando yo quise salir, se me quedó el brazo atrás. Me quería salir por el vidrio delantero. Y ya me ayudaron, le jalaron a la puerta del copiloto y a tirones la lograron abrir. Entonces ya me subí con estas muchachas que me dieron el ride hacia un pueblo cercano. Y yo no sé cómo me verían, pero los ojos se les miraban que se les querían salir. Dijeron, no me decían nada, pero me miraban y yo les decía, no tengan miedo, yo soy siervo de Dios. Yo soy varón de Dios. Tú no tengas miedo, tú maneja como si no fuera yo aquí. No tengas miedo. No tengas miedo, no tengas miedo, no tengas miedo. Entonces, llego al pueblo, un pueblo donde a veces nos presumen de que hay medicamentos al por mayor. No, hombre, no había ni mejorales. Pero estaba un muchacho que se había quedado ahí en ese pueblo, un muchacho doctor, que lo habían mandado a hacer su servicio social allá entre la sierra. Y el muchacho iba casi hablando solo. Ya él se sentó allí conmigo, trajeron una especie de ambulancia y me fueron a trasladar a otro pueblo más grande. Por el camino.
1: ¿Y el brazo, pastor?
0: Pues iba, yo no me había dado cuenta. Me quise dar cuenta porque se me quedó atrás. Y lo tuve que agarrar y que no te quedes atrás, por más que le decía el cerebro, pues tratar de controlar. No sabía que el brazo estaba arrancado. Entonces, llego a. Me va conduciendo hacia ese pueblo más grande. Y por el camino, el bordito que pasábamos, esos topes que ponen, pues se da cuenta que ahí parece que iba a quedar ahí, en un brinco. Cuando la gente está bien grave, tiene que, pues hay unos que los trasladan bien
1: amarrados,
0: que no se muevan, lo más inmóvil que pueda llevarse a la persona. Entonces, pues resulta de que, pues ya iba el muchacho este. Las mujeres me dejaron hasta ahí, hasta esa clínica, y de ahí el muchacho estaba cerrada la clínica. Y entonces, ya por el camino, el muchacho empieza a decir: yo no sé por qué yo estaba ahí, yo no sé por qué no me pude ir. Empezó a decir, y yo lo estoy oyendo, porque lo último que se te dicen los que saben, que se te acabe el oído. Y yo vivo oyendo al muchacho que iba hablando solo. Y aunque él decía, no sé por qué, yo no me fui este día, para qué lugar. No lo entiendo, no sé por qué no me pude ir. Y no me quise ir. Y entonces, pues yo acá en mis adentros decía, yo sí sé. Y yo sé por qué, porque tú no te fuiste. Y él fue cuidando de mí, él era un muchacho que estaba estudiando medicina. Y llegué a Doctor Arroyo Nuevo León, ahí me llevaron. Me acordé de la profecía. Dijo, me corrieron de los dos hospitales. Me corrieron. Y de mejores lugares me han corrido.
1: Y al final, pastor.
0: Pero pues como no tienes, de alguna manera estás sometido completamente a Dios, a lo que Dios haga, lo que Él determine. Y cuando me estaba corriendo un doctor y que yo iba encorvado así en la posición fetal por el dolor tan intenso, tan infernal, entonces me corre y me dice, hay albergues del gobierno donde puedes estar, porque le dije, déjame estar aquí, hombre, que vengan a recogerme de Monterrey. Y entonces el hombre, usándolo el diablo, ahí pasó algo que sería muy largo platicarlo, pero yo vi cómo hay gente que es del chamuco en esos lugares, del diablo. Son gente que
1: utiliza a Satanás.
0: Exacto, pero también hay gente de Dios. Y gracias a Dios por la gente de Dios que ayuda al prójimo y me corre, y entonces me meto a una habitación que era la habitación número 7. En un hotel, estaba en mero enfrente del hospital y la voz de Dios vino, métete ahí. Y por el camino le digo, Dios, no podía orar bien. Hay gente que necesitas orar por ella, porque el shock en que está metido uno no lo puede, como que estás mil pensamientos, las pensamientos encontrados, y entonces le digo que no me pregunte nadie qué me pasó. Venía todo lleno de vidrios, de la cabeza, del brazo, todo lleno de vidrios. Y entonces entro ahí a ese hotel, y el que estaba, el responsable, estaba volteado hacia la pared, y estaba una muchachita como de 15 años, yo creo que la tenía de ayudante, y tenía en su mano ya las llaves, y el número que tenía de la llave era el número 7. 7-7, era el 7. Y ya me entregó la llave, y ya le pagué y me metí y ahí en esa habitación, como un león enjaulado, con el dolor infernal y un dolor pero indescriptible. Como dijo uno, como que del 1 al 10, como que el número es tu dolor. 15. ¿Cómo? Del 1 al 10, ¿cuánto es tu dolor? 20. Del 1 al 10, ¿cuánto es tu dolor? 30.
1: Insoportable.
0: Y sabes que me vino a la mente, varón de dolores, Cristo. Dije, este dolorcillo no es nada para lo que sufrió Cristo. Y qué bueno que el Señor sana todos nuestros dolores, nuestras dolencias. Y pues Jesucristo le puede ayudar si usted está en un callejón sin salida, con el agua arriba del cuello, con la espada contra la pared. Jesucristo siempre le va a ayudar. Y a los que amamos a Dios, todo nos ayuda para bien, porque experimenté que Jesucristo sana todas nuestras dolencias.
1: Amén.
0: Y por su llaga fuimos nosotros curados. Y aguanté de un día para otro. Ya me trasladaron al hospital. Y ahí fue donde un doctor me decía, te arrancaste el brazo, te arrancaste el brazo. Como disco rayado. Pero aquí estamos.
1: Y hoy podemos ver cómo el amor de Dios es real.
0: Así es.
1: Y que para los que querían ver muerte, porque el Satanás,
0: así es,
1: viene con una comisión.
0: Mira, me había dicho otro profeta que el diablo me quería sacar, que había brujos que estaban en la brecha con el chamuco, que me iban a sacar de la iglesia. Pero por lo que yo viví, me iban a sacar de nuevo de Monterrey. O sea que yo aprendí a, así como estaba todo turbado y todo, que no sabía si iba o venía, las profecías, me acordé de ellas. Me acordaba de que la profeta venezolana dijo, Dios te va a pasar por el fuego como lo hizo con los 3 hebreos, y Dios te va a pasar como pues, que arrojó a, no libró a Daniel de los leones, y Dios no te va a librar a ti tampoco, pero te va a dar fuerza. Y me dio fuerza.
1: Amén, aleluya. Pues qué poderoso testimonio. Y pues todo esto es para la honra y gloria de nuestro Dios.
0: Es.
1: Este fue el día que cambió la historia del pastor Eliud Vargas, aquí en tu programa de Tempranito.
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1: Y bueno, estamos también muy contentos de estar aquí el día de hoy. Tenemos un súper invitado también. Hoy Dios nos rodeó de pastores.
3: Gloria a Dios.
1: Nos rodeó de pastores desde muy temprano. Y bueno, esta es la agenda de Dios. Pastor, gracias por estar aquí con nosotros.
3: Muchas gracias por su invitación, hermano Saúl.
1: Y cuéntenos, ¿cuál es el ministerio que usted representa?
3: Amén. El ministerio que representamos para la gloria del Señor es Pan de Vida, se llama así.
1: Pan de Vida.
3: Un ministerio que se enfoca en llevar de comida a los indigentes, bueno, darles un poco de cobija, un poco de palabra del Señor, pero ya tenemos como 5 años haciendo este ministerio, y el Señor nos ha incomodado a abrir una obra nueva. Estamos iniciando una obra nueva para la gloria del Señor.
1: Pastor Julio, pero ¿cuánto tiempo usted lleva trabajando en esto de darle comida a los indigentes?
3: Un poquito más de 5 años.
1: Cinco años. Aquí en el área de San Antonio.
3: El área de San Antonio, aquí en el centro, a un lado de la cárcel.
1: Muy bien.
3: Lo hemos acompañado, no sé si se recuerda con nosotros.
1: Sí, abajo del puente también.
3: Sí, hemos
1: estado. Ha estado ahí con nosotros. Sí, lo quise reconocer, pero de tanta gente que vemos ahí, de repente se nos olvida. Pero, Pastor Julio, este ministerio, como usted lo dice, empezó con esta labor que muy pocos, y ahorita los pastores que teníamos al principio, el pastor Víctor, la pastora Leticia, también ellos están así, por las calles, por a los hospitales, llevando el evangelio, saliendo de las cuatro paredes, pero también Dios quiere que formemos, que enseñemos y sobre todo que discipulemos a almas para su nombre. Para glorificarse él en esas vidas. Ahora, ¿hay servicios que ya está usted haciendo?
3: Pues estamos los miércoles a las 7:30 de la noche. Okay. En mi casa estamos comenzando. Uh-huh. Mientras que estoy remodelando el lugar donde vamos a comenzar nuestros servicios ya.
1: Oficiales,
3: ¿verdad? Uh-huh.
1: Pero ya la obra comenzó. Ahora, solamente son los miércoles.
3: Y los domingos.
1: ¿A qué horas?
3: A las 11.
1: Domingos 11 de la mañana, miércoles 7 de la tarde. ¿Alguna dirección que la gente pueda tomar para poder, si está cerca del área, a lo mejor visitar?
3: Sí, es 315 East Cherry Drive. Como cherry, pero con la L al último.
1: Ok.
3: 7228.
1: Ok, de nuevo dígalo, por favor, pastor.
3: 315 East Cherry Drive.
1: Muy bien. Ajá. Aquí, ¿y hay algún teléfono?
3: 210-371-9122. Una vez más, 210-371-9122. Si alguien tiene algún comentario y no contestamos, nomás déjenos un mensaje o necesitas oración, déjanoslo saber, estaremos para ustedes.
1: Ahora, sé que en ocasiones hay gente que también, pastor, se quiere unir a esta obra.
3: Amén.
1: A esta labor.
3: Amén.
1: De ir allí a las calles.
3: Sí.
1: A predicar. Amén. O compartir, o a lo mejor ayudar y sembrar.
3: Gloria a Dios.
1: A lo mejor unos taquitos. Amén. Algún pan.
3: Sí, sí.
1: ¿Cómo le gustaría
3: saber? Pues nos lo podrían, como les hemos dicho, por el teléfono. Danos un mensaje si quieren participar, ayudar, pues nos lo dejan saber y nos ponemos de acuerdo. Ahí, ¿verdad? Podemos ir a la casa ahí donde les di la dirección. Ahí preparamos los alimentos también. Si quieren ayudar solamente con la labor, también los invitamos en el nombre de Cristo. Pan de Vida inició hace como 5 años y hemos estado en 2 congregaciones donde se les ha enseñado a participar, y ya hoy, ahora ellos los están haciendo por su propia voluntad. So, hay una influencia cuando uno lo hace de parte del Señor, ¿verdad?
1: Amén, amén. Siempre es algo bien hermoso y bien poderoso cuando nosotros nos metemos, ¿verdad? Ahí. Amén. A poder de alguna manera darle seguimiento.
3: Exacto.
1: A esto. Y bueno, pues para la honra y gloria de nuestro Dios, estamos muy contentos, muy agradecidos con el Señor.
3: Amén.
1: por este hecho, hermano, y gracias por venir aquí a la radio, por venir a presentar tu ministerio. Amén. Y yo sé que Pan de Vida va a crecer. Yo sé que no es una casualidad.
3: Amén.
1: Y yo sé que es un propósito. Y de nuevo, haz una invitación, por favor, a la gente que esté buscando una iglesia. Estás en el norte, en el sur, en el este.
3: En el Westside.
1: En el Westside.
3: Sí.
1: Volvemos a repetir la dirección y el número de teléfono, por
3: Amén.
1: Favor.
3: Amén. Si no tienes algún lugar donde ir o necesitas oración, estamos en 315 East Cherry Drive. El teléfono es 210-371-9122. Ahí estamos para la gloria.
1: De nuevo el teléfono, pastor.
3: 210-371-9122. Mándanos un mensaje háblanos, si no te contestamos, déjanos un inbox y te regresaremos la llamada en el nombre del Todopoderoso.
1: Amén. Muchísimas gracias y te damos de nuevo el agradecimiento por haber estado aquí con nosotros. Muchísimas que el Señor te bendiga. Igualmente. Gracias.
4: Dar el nombre de Cristo Jesús en la bella ciudad de Austin, Texas, con todos ustedes. Hagan planes, no se lo pierdan por nada y así juntos levantemos el nombre de Cristo Jesús. Nos vemos. Jesús.

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4: Iniciamos con toda la información de noticias. La oficina del sheriff del condado de Mendocino investiga un trágico hecho cerca de Yuquia, donde un hombre de 44 años habría asesinado a sus dos hijos de 14 y 7 años para luego quitarse la vida. Las autoridades locales descartaron la búsqueda de sospechosos externos tras hallar los cuerpos en una residencia rural en California. Esta información es traída a ti por nuevanews.com. Una mujer falleció a causa de graves quemaduras en más de la mitad de su cuerpo luego de que su novio vertiera gasolina sobre una fogata en el patio de su casa en Prescott Valley. La policía local mantiene abierta la investigación sobre la explosión, mientras familiares y allegados exigen justicia y alertan sobre el peligro de usar combustibles. Te informó Ana Sofía Contreras.

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4: El dramaturgo Samuel Berman observó que existen dos tipos de personas, las que nos hacen esperar y las que tienen que esperarnos. En realidad, todos estamos esperando algo o a alguien en la vida. Los cristianos, en particular, viven esta doble espera. Anticipan la segunda venida de Cristo y el establecimiento de su reino en la tierra. El apóstol Pedro advirtió que en los últimos días surgirían burladores que dirían que los creyentes esperan en vano, negando que Jesús regresará. Aún así, prefiero mantener mi esperanza firme en su retorno y estar lista para Él, antes que dejar que Él espere mientras yo dudo o rechazo creer. ¿Está usted en espera de su retorno? Le habla David Jeremiah, animándole a que tome el camino a una vida nueva. Descubra la paciencia de Dios en su minuto en la Biblia.
5: Con información de Nueva News, te presento lo último en inmigración. Huelga de hambre en centro de detención de Georgia por malas condiciones. Más de 70 migrantes bajo custodia del Servicio de Control de Inmigración y Aduanas iniciaron una huelga de hambre en el centro de detención de Folsom, Georgia, para protestar por condiciones calificadas de inhumanas. Familiares de los detenidos denuncian la falta de atención médica adecuada para pacientes con enfermedades crónicas o dolencias graves, la entrega de alimentos en mal estado y maltratos físicos por parte del personal. Asimismo, alertan sobre castigos disciplinarios y aislamiento hacia quienes intentan visibilizar la situación. Mientras las autoridades de inmigración sostienen que los procedimientos de deportación siguen su curso legal respetando el debido proceso, los allegados exigen soluciones urgentes ante el constante deterioro de la salud de los internos. Con información de Nueva News, te informó Irán Nava.

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1: Iniciamos con toda la información de noticias. La FDA aprobó el Pritelivir, comercializado como Holvipri, el primer antiviral oral en casi 3 décadas con un mecanismo inédito para combatir el virus del herpes simple. La decisión ofrece una alternativa decisiva para pacientes inmunocomprometidos con infecciones resistentes a tratamientos convencionales, tras demostrar en ensayos clínicos una eficacia significativamente mayor en la cicatrización de lesiones. Esta información es traída a ti por nuevanews.com. La actriz Selma Blair fue arrestada y trasladada a un hospital tras protagonizar un altercado físico durante un vuelo de Delta Airlines con destino a Nueva York. El incidente dejó a 2 auxiliares de vuelo heridas, una de las cuales requirió atención médica. El FBI lidera las investigaciones sobre el hecho, mientras su representante atribuyó la conducta a una emergencia médica. Informó Ana Sofía Contreras.

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4: El dramaturgo Samuel Berman observó que existen dos tipos de personas, las que nos hacen esperar y las que tienen que esperarnos. En realidad, todos estamos esperando algo o a alguien en la vida. Los cristianos, en particular, viven esta doble espera. Anticipan la segunda venida de Cristo y el establecimiento de su reino en la tierra. El apóstol Pedro advirtió que en los últimos días surgirían burladores que dirían que los creyentes esperan en vano, negando que Jesús regresará. Aún así, prefiero mantener mi esperanza firme en su retorno y estar lista para Él, antes que dejar que Él espere mientras yo dudo o rechazo creer. ¿Está usted en espera de su retorno? Le habla David Jeremiah, animándole a que tome el camino a una vida nueva. Descubra la paciencia de Dios en su minuto en la Biblia.

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1: Iniciamos con toda la información de noticias. Las escuelas públicas del país registraron casi 12.000 prohibiciones de libros durante el último curso lectivo, alcanzando el nivel más alto documentado por la organización PEN America. Texas y Florida lideran estas restricciones sobre miles de títulos que incluyen obras de Stephen King y series populares de manga, impulsadas por leyes estatales, presión conservadora y el uso de inteligencia artificial. Esta información es traída a ti por Nueva News.com. Un trágico tiroteo familiar en Erie, Pensilvania, dejó 9 fallecidos, incluyendo el atacante Matthew Stone, de 45 años, quien se quitó la vida tras masacrar a una familia. Entre las víctimas fatales se encuentran su esposa, sus hijos, su hija embarazada y un bebé por nacer, además de 2 allegadas que acudieron a la vivienda para prestar auxilio. Te informó Ana Sofía Contreras.
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0: Con información de Nueva News, te presento lo último en inmigración. Huelga de hambre en centro de detención de Georgia por malas condiciones. Más de 70 migrantes bajo custodia del Servicio de Control de Inmigración y Aduanas iniciaron una huelga de hambre en el centro de detención de Folsom, Georgia, para protestar por condiciones calificadas de inhumanas. Familiares de los detenidos denuncian la falta de atención médica adecuada para pacientes con enfermedades crónicas o dolencias graves, la entrega de alimentos en mal estado y maltratos físicos por parte del personal. Asimismo, alertan sobre castigos disciplinarios y aislamiento hacia quienes intentan visibilizar la situación. Mientras las autoridades de inmigración sostienen que los procedimientos de deportación siguen su curso legal respetando el debido proceso, los allegados exigen soluciones urgentes ante el constante deterioro de la salud de los internos. Con información de Nueva News, te informó Irán Nava.
1: El dramaturgo Samuel Berman observó que existen dos tipos de personas, las que nos hacen esperar y las que tienen que esperarnos. En realidad, todos estamos esperando algo o a alguien en la vida. Los cristianos, en particular, viven esta doble espera. Anticipan la segunda venida de Cristo y el establecimiento de su reino en la tierra. El apóstol Pedro advirtió que, en los últimos días, surgirían burladores que dirían que los creyentes esperan en vano, negando que Jesús regresará. Aún así, prefiero mantener mi esperanza firme en su retorno y estar lista para Él, antes que dejar que Él espere mientras yo dudo o rechazo creer. ¿Está usted en espera de su retorno? Le habla David Jeremiah, animándole a que tome el camino a una vida nueva. Descubra la paciencia de Dios en su minuto en la Biblia.

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1: Iniciamos con toda la información de noticias. Las escuelas públicas del país registraron casi 12.000 prohibiciones de libros durante el último curso lectivo, alcanzando el nivel más alto documentado por la organización PEN America. Texas y Florida lideran estas restricciones sobre miles de títulos que incluyen obras de Stephen King y series populares de manga, impulsadas por leyes estatales, presión conservadora y el uso de inteligencia artificial. Esta información es traída a ti por NuevaNews.com. Un trágico tiroteo familiar en Erie, Pensilvania, dejó 9 fallecidos, incluyendo el atacante Matthew Stone, de 45 años, quien se quitó la vida tras masacrar a una familia. Entre las víctimas fatales se encuentran su esposa, sus hijos, su hija embarazada y un bebé por nacer, además de 2 allegadas que acudieron a la vivienda para prestar auxilio. Te informó Ana Sofía Contreras.

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El dramaturgo Samuel Berman observó que existen dos tipos de personas, las que nos hacen esperar y las que tienen que esperarnos. En realidad, todos estamos esperando algo o a alguien en la vida. Los cristianos, en particular, viven esta doble espera. Anticipan la segunda venida de Cristo y el establecimiento de su reino en la tierra. El apóstol Pedro advirtió que, en los últimos días, surgirían burladores que dirían que los creyentes esperan en vano, negando que Jesús regresará. Aún así, prefiero mantener mi esperanza firme en su retorno y estar lista para Él, antes que dejar que Él espere mientras yo dudo o rechazo creer. ¿Está usted en espera de su retorno? Le habla David Jeremiah, animándole a que tome el camino a una vida nueva. Descubra la paciencia de Dios en su minuto en la Biblia.

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0: en mis redes hablaré solamente y exclusivamente de Jesús, el que vive y reina por los siglos de los siglos. Amén.
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2: Iniciamos con toda la información de noticias. Los remanentes de la tormenta Rachel dejaron lluvias históricas en Las Vegas que igualaron récords de 1947 al recibir el 25% de su precipitación anual en pocas horas. El temporal provocó severas inundaciones en el área del Strip, cierres totales en la Interestatal 15 y rescates acuáticos, mientras las autoridades mantienen la alerta por posibles anegamientos adicionales. Esta información es traída a ti por nuevanews.com. La fiscal general de Arizona, Chris Mays, demandó a TikTok por implementar deliberadamente funciones para incentivar el uso compulsivo y adictivo entre niños y adolescentes. La acusación señala que la plataforma conocía los riesgos para la salud mental y emocional de los menores a través de sus propios estudios internos, solicitando el fin de estas prácticas engañosas ante los tribunales. Te informó Ana Sofía Contreras.

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2: Ya, el ángel de Jehová acampa alrededor de los que le temen y los defiende. ¿Qué pues diremos a esto? 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
1: El dramaturgo Samuel Berman observó que existen dos tipos de personas, las que nos hacen esperar y las que tienen que esperarnos. En realidad, todos estamos esperando algo o a alguien en la vida. Los cristianos, en particular, viven esta doble espera. Anticipan la segunda venida de Cristo y el establecimiento de su reino en la tierra. El apóstol Pedro advirtió que en los últimos días surgirían burladores que dirían que los creyentes esperan en vano, negando que Jesús regresará. Aún así, prefiero mantener mi esperanza firme en su retorno y estar lista para Él, antes que dejar que Él espere mientras yo dudo o rechazo creer. ¿Está usted en espera de su retorno? Le habla David Jeremiah, animándole a que tome el camino a una vida nueva. Descubra la paciencia de Dios en su minuto en la Biblia.
2: Con información de Nueva News, te presento lo último en inmigración. Huelga de hambre en centro de detención de Georgia por malas condiciones. Más de 70 migrantes bajo custodia del Servicio de Control de Inmigración y Aduanas iniciaron una huelga de hambre en el centro de detención de Folsom, Georgia, para protestar por condiciones calificadas de inhumanas. Familiares de los detenidos denuncian la falta de atención médica adecuada para pacientes con enfermedades crónicas o dolencias graves, la entrega de alimentos en mal estado y maltratos físicos por parte del personal. Asimismo, alertan sobre castigos disciplinarios y aislamiento hacia quienes intentan visibilizar la situación. Mientras las autoridades de inmigración sostienen que los procedimientos de deportación siguen su curso legal respetando el debido proceso, los allegados exigen soluciones urgentes ante el constante deterioro de la salud de los internos. Con información de Nueva News, te informó Irán Nava.

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Amigos de Keila Radio, usted sabe, lo sabe y lo sabe bien porque lo hemos estado mencionando durante toda la semana. 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
1: Iniciamos con toda la información de noticias. La tormenta tropical Rachel impactó el sur de California con lluvias intensas y elevadas mareas, provocando severas inundaciones, colapso de infraestructuras y la evacuación obligatoria de los residentes de Long Beach. Aunque el sistema meteorológico se ha ido debilitando, las autoridades mantienen vigentes las alertas costeras ante el riesgo continuo de erosión, marejadas y condiciones de peligro. Esta información es traída a ti por nuevanews.com. Un total de 70 corredores y voluntarios de la ultramaratón MOV 240 fueron rescatados tras quedar atrapados por la crecida de un arroyo generada por los remanentes de la tormenta tropical Rachel. El operativo conjunto entre autoridades locales del condado de San Juan y los organizadores concluyó con éxito sin registrar heridos, obligando a la suspensión definitiva del evento deportivo. Informó Ana Sofía Contreras.
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0: Buenas tardes. Buenas tardes, buenas tardes, buenas tardes, buenas tardes, buenas tardes, buenas tardes, buenas tardes, buenas tardes, buenas tardes. ¿Qué tal, amigos de Keila Radio 106.5 FM? Qué honor, qué privilegio es volverles a saludar desde los estudios de Keila Radio. Quiero recordarles que mi nombre es Juan Mejía y estoy muy alegre, muy contento nuevamente de poderles saludar a usted que va en su auto, usted que ya va con destino a traer a sus hijos, usted que ya está haciendo fila para poder recoger a sus nenes, a los hipotes, a los huercos. Les bendecimos en esta bonita tarde y bueno, ya es martes. Y no es el cuerpo el que lo sabe, todavía no es viernes. Es no te cases, no te embarques. Así es que en esta bonita tarde le damos gracias al Señor por darnos la oportunidad de poder llegar hasta este día. Ya es el segundo día de la semana. Es ya 13 de octubre del 2026. Así es que hoy es una tarde linda, una tarde maravillosa. Hoy sobran las razones para poder sonreír, agradecer y seguir adelante. Así que todos aquellos que van sobre ruedas a esta hora de la tarde, a los que están en la oficina, a los que están en casa o esperando a los hipotes, como les repetía, bienvenidos aquí, el Loco Soñador en cabina, acompañándote a partir de este momento para poder obtener y poderte llevar el mejor programa. Ese programa, quien lo hace real y quien lo florece, eres tú. A través de tu reporte de sintonía, a través de esa coinonía que tenemos en esta estación de radio, te quiero recordarte también, por favor, no dejes pasar en vano el versículo bíblico que vamos a estar compartiendo con los demás hermanos. Tú eres instrumento de Dios en sus manos. Así es que también quiero recordarte esos temas musicales que tanto te encantan, que te hacen recordar. Quizás vienes cansado del trabajo, no sé, quizás el ajetreo de este día. Hoy, saliendo de tu trabajo, tu mente, todo cambia, porque cuando tú le pides descanso al alma, lo puedes hacer con un tema musical. También quiero recordarte que te traemos información, noticias y la palabra de nuestro Dios, que no puede faltar en tu casa, en tu auto, en tu oficina, en tu área de trabajo, en cualquier lugar donde tú nos sintonices a esta hora de la tarde. Una tarde linda, hermosa, una tarde maravillosa, una tarde totalmente nublada, cargadita de nubes, y eso es bueno. Me encanta el libro de Juan, capítulo 17, el verso 15. No te ruego que lo saques del mundo. Escucha bien lo que le está diciendo Jesús al Padre. No te ruego que lo saques del mundo, sino que los guardes del maligno. ¿Cuánto te ama Jesús que antes de partir de este mundo intercedió al Padre por ti y por mí? ¿Para qué? Para que nos guardara de todo mal. Porque Él conoce las artimañas del enemigo. Él ya había sido tentado en el desierto. Así es que te recuerdo que nuestras luchas, nuestras guerras, no son fáciles. Pero lo más bonito de todo esto es que tenemos que vivir confiado sobre este pasaje bíblico en el libro de Juan, capítulo 17, el verso 15. No te ruego que lo saques del mundo, sino que los guardes del maligno. Así es que hoy vamos a rogar al Padre que nos aparte de todo mal, que hasta el día de hoy Él sigue intercediendo por ti y por mí. Hoy vamos a declarar que en tu auto, ahí donde tú nos sintonizas a esta hora de la tarde, la misericordia, el bien de nuestro Señor Jesucristo estará contigo, y que Él no te soltará por nada, porque Él ya intercedió por ti. Este es tu programa, Las Tardes en Keila. Quédate con nosotros. Hoy nos acompaña en esta bonita tarde. Vamos a salir al aire con este excelente tema del Grupo Rojo. No me soltarás. Así lo vamos a declarar. Canta en tu auto, porque ya comienzan los 180 minutos más intensos de tus tardes.
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0: 18 minutos, estamos contentos en esta bonita tarde, agradecido porque el que camina con un corazón agradecido, ahí fluye alegría, ahí fluye bondad, fluye donde los problemas están al tope, ahí no pasa nada. ¿Por qué? Porque uno con el hecho de amanecer y poder abrir los ojos, con eso más que suficiente. Eso es una señal que Dios tiene el control de la vida. Así es que hoy el mejor regalo que puedes haber adquirido no es un perfume, no es porque estés cumpliendo años o porque tus hijos hayan ido a la escuela o porque hayas dado a luz a un hijo. No, es porque Dios nos sigue prestando vida. Hey, ¡qué excelente tema el que nos ha regalado la canción del día! Nos encantaría saber de ti, así es que si tú quieres poner a sonar ese tema musical que esté sonando en la estación de radio en el transcurso del día, ese tema musical lo puedes tú pedir. Tú te puedes ir a nuestra página web, ahí nos vas a encontrar como www.keylaradio.com y ahí estará sonando tu tema favorito. Ahí nos buscas, ahí le pones complacer tu tema favorito para que ese tema favorito esté sonando. Y qué excelente tema el que escuchamos aquí. Y lo único que queremos hacer es hacer cada momento, cada segundo de tu vida una radio totalmente diferente para ti, para que tú estés conectado y camines con los ánimos arriba del 100 al 106.5. Mira que después de haber escuchado este tema musical sobre lo que es el tema del día, quiero que me acompañes, por favor, porque te traigo buena información sobre lo que es el pronóstico del tiempo y también nos iremos a las carreteras, a las calles, para poder ver cómo está el tráfico también en Austin y a sus alrededores. Vámonos a esta hora de la tarde con buena información.
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0: Pero una tarde totalmente bastante calurosa, ¿no? Nos encontramos en los 94 grados Fahrenheit, esto es, temperaturas a esta hora de la tarde. Y estarán subiendo a los 96 grados. Una tarde que está el sol entre las nubes. Una tarde parcialmente nublada. Cuando hablamos que es parcialmente soleada, eso nos quiere decir que está el sol entre las nubes, que hay nubes y hay sol también. Te cuento que nos indica por aquí que hay un 51% de probabilidades de lluvia. Ya ves que las nubes están pero bien cargaditas. Pero bueno, no menosprecies de olvidar por ahí, no dejes pasar por alto tu paraguas, no dejes pasar por alto esas botitas bonitas que les quedan a las damas, esas botas de colores que siempre ellas lucen para poder salir y que no puedan por ahí dañársele los pies. Mira qué excelente, cómo nos está la audiencia conectada a esta hora de la tarde y vamos a poner en pausa cómo está el pronóstico del tiempo y nos vamos a una llamada telefónica. Buenas tardes.
2: Buenas tardes, hermana. Buenas Juan. Tardes. ¿Cómo están? Bendiciones.
0: Bendiciones, nuestra hermana Amarillita. Ella es la anciana de la estación de radio. O sea, ella es la que siempre nos da los ánimos, la que ora por esta radio y también la que bendice a los pastores. ¿Cómo está, hermana Amarillita? ¿En dónde nos sintoniza a esta hora de la tarde?
2: Sí, mire, aquí ando haciendo un mandadito aquí en Walmart.
0: ¡Excelente! En Walmart, ¿en qué lugar? ¿En qué parte?
2: Aquí en Pflugerville.
0: En Pflugerville. Óigame, hermana, ¿y cómo ha estado? Cuénteme.
2: Pues bien, gracias a Dios. El domingo no lo miré, estaba en el talento.
0: Ah, fíjese que el domingo andábamos, como dicen los catrachos, andaba piluy.
2: Mira, piluy, ¿qué es piluy?
0: Ah, piluy, es que no andábamos dinero.
2: ¡Oh!
0: Ay, eso. Andábamos como campeones de natación, nada por aquí y nada por allá.
2: Nada por allá.
0: Exactamente, sí.
2: Como decía mi hijo chiquito, nada por delante, nada por detrás.
0: Exactamente. ¿Y qué le quería contar, hermanita? ¿dónde hay tráfico por ahí? Cuéntenos.
2: No, ahorita no. Como los niños están de descanso, no sí. Hay tráfico.
0: Ah.
2: Sí, cuando los niños están en clase, olvídese. Sí.
0: Oiga, sí. ¿Y qué le quería preguntar? ¿Usted ya anotó a sus pastores?
2: Y ya quiero que me lo vuelva a anotar, esta es la otra semana. Hoy llamé en la mañana, pero me dijeron que no se pueden anotar.
0: Excelente, ¿no? Usted aquí cuando esté loco soñador, usted nada más diga rana que yo salto.
2: Ranita, salte pues.
0: Aquí estoy saltando, ya estamos saltando.
2: No, me pone de parte de Axel que los está bendiciendo a los pastores.
0: Ah, excelente.
2: Y de parte de Adriana.
0: Adriana, excelente. Sí. Excelente. Sí. Ah, mira, qué excelente. Ayer extrañé su reporte de clasificados. Ayer lo extrañé. Dije yo, ¿será que anda
2: con...? No, salí ayer, mire. Ah. Usted sabe que si yo estoy en casa, como no escucho la radio, sí. No. Yo tengo que hablar en la calle para poder escuchar la radio.
0: Ah, bueno. Le vamos a enseñar a descargar la aplicación para que nos pueda escuchar en cualquier lugar donde usted ande. Usted puede andar la aplicación en su teléfono.
2: Claro que sí, ahí me voy a enseñar porque yo no sé eso.
0: Claro.
2: Yo solo cuando ando en el carro es que yo puedo llamar y puedo... Sí.
0: Excelente,
2: sí,
0: excelente.
2: Yo creo que les puedo llamar, pero para saber a la hora que usted
0: puede. Ah, sí. Bueno, tiene toda la razón. Sí. ¿Algo más que le podamos servir?
2: Salude a mis pastores,
0: saludos
2: que Dios me
0: a los
2: bendiga y que hayan regresado con bien, ya vinieron.
0: Haciendo ejercicio ya. Ya. Andan haciendo ejercicio porque...
2: Más grande.
0: Ah, no es fácil, sí. Es que la tarea...
2: Los estuve viendo en Facebook, ahí en los vi que salían ahí.
0: Ahí estuvimos también tirando el ojo por Cap.
2: Oh, mire.
0: Es increíble lo que puede pasar ahí, son momentos y tiempos poderosos. Donde Dios se manifiesta de gran manera, prepara y envía. Excelente.
2: Sí.
0: Bueno, muchas gracias por su reporte de sintonía. Que Dios me le guarde.
2: Mi canción,
0: su canción.
2: Ángeles
0: que suben y ángeles que bajan. Ahí está. Nuestra querida y hermana Marijita, que se ha convertido en la anciana, en la que ora por la estación de radio y que nos bendice con su reporte de sintonía a través de una llamada telefónica. Aprovechamos el momento para le envía fuertes abrazos, saludos a los pastores, a Enrique y Carmen Marmolejo. Una dama excelente, una dama que es entregada a Dios, al servicio de Dios. Ella no le pone pero si la mandan a traer agua al pozo, ella va. Y si por ahí la ponen a vender pan, ella vende pan. Qué increíble lo que Dios siempre demanda en los ministerios. Siempre pone las personas correctas, sin tener temor, sin tener por ahí, sin decir tapujos. Nos queda grande la camisa, de verdad, a la par de mi hermana Marijita, que Dios me la bendiga. Y por cierto, es 100% pinolera. Escuche bien usted, ahí está poniendo el pecho nuestra hermana Marijita por los hermanos de Nicaragua. Por cierto, quiero enviarle fuertes abrazos, saludos a nuestra hermana Mariela también, que se nos ha extraviado por ahí. ¿En dónde estará Mariela? Queremos saludar y enviarle fuertes abrazos, saludos. Me recuerdo mucho porque ella es también pinolera de corazón. Así es que saludamos a todos los hermanos de Nicaragua, a los nicaragüenses, a los mucos, cariñosamente, que Dios me le guarde en esta bonita tarde. Y vamos a darle con todo, vamos a trabajar y más que todo vamos a buscar las fuerzas en nuestro Dios para que Él nos dé esa fuerzas que son sobrenaturales para que nosotros podamos seguir y podamos avanzar tanto como en el reino de Dios y también haciendo por ahí, creciendo por ahí, menguando en familia y pasando todo bonito siempre y cuando Dios esté con nosotros. Y Él siempre está con nosotros. Así es que cuidadito te me apartas de nuestro Dios porque Él es el que siempre, siempre nos guarda, nos cuida y solamente en sus manos está la vida. Bueno, quiero recordarte, ya retornando a lo que es el pronóstico del tiempo, te cuento que para el día miércoles, mitad de semana, hay un 55% de probabilidades de lluvia con temperaturas máximas. Seguirán calientitas las temperaturas para el día de mañana en los 93 grados. Así nos está indicando por aquí. Vamos a ver cómo estamos por aquí. Así es, para el día miércoles, es correcto. Bueno, vamos a estar siempre dándote la mejor información sobre lo que es el pronóstico del tiempo. Te cuento también que a eso de las 7:02, si has sacado algo a orear, a poner al sol, o has olvidado alguna herramienta y por ahí sabes que por ahí los amigos de lo ajeno pueden tener ahí los uñudos, dicen por ahí. Hay que tener precaución. Mejor mete tus utensilios, tu herramienta. Ten precaución de las mascotas también, por favor, y también es importante estar dándote la mejor información. Bueno, vamos a irnos a la humedad. Hay un 47% de humedad sobre la ciudad en Austin, y también los vientos están hacia el sur y están a 16 millas por hora. Te recuerdo, a esta hora de la tarde, quédate con nosotros porque ya retornamos para darte la mejor información sobre lo que es el tráfico. Quédate con nosotros.
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1: 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Bueno, estamos desde los estudios de Keila Radio, enviándote fuertes abrazos, saludos, y quiero decirte en esta bonita tarde que cuando tú te conectas con una estación de radio totalmente diferente, donde vas a escuchar alabanzas cristianas, donde vas a estar pegadito al dial con la iglesia sobre los aires, ahí tu vida cambia. Quizás hayas salido cansado del trabajo, no sé, quizás por ahí un poco frustradito, recuerdos que se nos vienen a nuestra mente, nostalgia, claro que se vale. Pero lo más importante es estar pegadito al dial con esta emisora, que es una emisora que endulza el corazón de todos los hermanos, a todos aquellos que nos sintonizan a esta hora de la tarde. También nos sentimos pero tan agradecidos por alzar la voz, por decir presente en esta bonita tarde. Así es que muchas, pero muchas gracias por cada reporte de sintonía que nos hacen llegar. Y les recuerdo también que si usted viene de la zona sur, usted por ahí nos sintoniza en la zona norte, no sé, donde usted nos sintonice, en esos lugares de Odessa, usted nos escucha por esos lugares tan bonitos de Lócar, o nos sintoniza usted en esos lugares de Manchaca, por ahí por la Oltorf, nos escucha en esos lugares de Viura, de Quilín, nos escucha en varias partes. A los que nos sintonizan por ahí, por nuestra aplicación, esa página web que está dando, pero de qué hablar, información. Por ahí se vienen unos regalos también en nuestras diferentes redes sociales. Regalos para que usted vaya a disfrutar con los peques al circo. Y qué excelente, ¿no? Poder tener una estación de radio que, ¿cómo pagan el precio? ¿Cómo salen allá afuera a pelear la buena batalla? Y quien se lleva la mejor ofrenda es nuestro Dios a través de usted. Así es que le bendecimos en esta bonita tarde. Vámonos al reporte de sintonía, sobre todos esos hermanos que nos envían reportes de sintonía en los del club de los reporteros del tráfico, que por cierto les tenemos una buena sorpresa. Solamente es de tener en mano todo lo que necesitamos para poder honrar a todos aquellos que nos ayudan a hacer el tráfico más rápido, más sencillo. Así es que le invito en esta bonita tarde que los que vienen sobre ruedas en el 35 Norte, los que ya cruzaron Pflugerville, a los que ya vienen por esos lugares de la Breckenley, que tengan mucha precaución porque hay un vehículo que está descompuesto a esta hora de la tarde. Así es que si usted ya pasó la Breckenley, por favor, le recuerdo a usted que manténgase con precaución, bájele a la velocidad. Todavía no nos reporta por aquí que hay tráfico pesado, pero le invitamos a usted que maneje con precaución, porque más adelante usted se va a encontrar con un vehículo que está descompuesto antes de llegar. Ya cuando usted va cruzando la Palmer Lane, va cruzando usted lo que es Jagger Lane, por favor manténgase con precaución, porque se va a encontrar con un vehículo que está por ahí descompuesto. Se quedó este vehículo, pero no hay nada de tráfico. Donde nos vamos a encontrar con tráfico es en la calle de los Estudiosos, Martin Luther King. Tráfico. ¿Por qué le cuento que hay tráfico? Porque hay tres salidas que están bloqueadas. ¿Por qué? Porque están en construcción. Están hombres trabajando en ese lugar. Así es que vamos a manejar con precaución. Vamos a ser prudentes. Vamos a dar lo mejor de nosotros para que todo nos salga bien. Recuerda que usted no anda solo. Ahí el Espíritu Santo le acompaña. Solamente dígale que le dé la mejor alegría en esta tarde. Si hay algún tema musical en el que le podamos complacer, con todo el gusto del mundo le vamos a estar complaciendo también Si usted nos regala un reporte de tráfico, para nosotros será de gran bendición. Así es que Keila Radio quiere hacer un programa totalmente diferente. También el próximo año, si Dios nos los permite,

0: Keila Radio estará abriendo más programas. Así es que queremos caminarte y que camines siempre súper activo. Queremos que camines en tu auto alegre, contento y que siempre haya una esperanza para ti. Así es que en esta bonita tarde, gracias por esos reportes de sintonía. Te cuento también que por costumbre, ustedes saben, lo que es Riverside Drive siempre se encuentra con tráfico, pero es que también adelante, después de Riverside, también nos vamos a encontrar con una salida que está bloqueada. ¿Por qué? Porque está en construcción. Es la Woodland. Así está, en lo que es la West V-Twin. Tal vez no se me zamarra la lengua por aquí. Más adelante, siempre sobre ruedas en el 35 Norte al Sur, nos vamos a encontrar con algo de tráfico en Stanley. También tráfico, pero con la buena noticia que ahí ya no hay salidas que están bloqueadas. No, totalmente libre. Así es que, claro, qué bonito, ya nos están enviando reportes de sintonía desde Los Ángeles, California, toda la maravillosa audiencia conectada. Y también te cuento a los que vienen sobre ruedas en el 35 Sur, aquellos que vienen de San Antonio, a los que vienen de San Marcos, a los que vienen más allá de San Marcos, de New Romford, cómo ha crecido esta zona, ¿no? Les enviamos fuertes abrazos, saludos y muchas gracias al gran Davis que nos sintoniza, al gran Elvis, nos sintoniza en San Marcos. Que Dios me le guarde y que Dios me le bendiga. Al llegar a la Riverside Drive, nos vamos a encontrar con tráfico, como de costumbre. Le recuerdo, es la ciudad de Austin. Toda la gente pasa bien despacio, viendo los edificios, viendo el lago y viendo todo el panorama de esta linda y maravillosa ciudad que, por cierto, ha crecido. Y usted, como latino, ha sembrado un granito de arena, ha sembrado por ahí una semilla, un sudor de lágrimas, un sudor de su frente también, porque no es fácil trabajar en esos grandes edificios y llevarlos a cabo. Así que también le recuerdo a todos los hermanos que nos sintonizan y que vienen sobre ruedas, después de lo que es Riverside Drive, se van a encontrar con tráfico en lo que es NI35, es VC Road. Ya llegando a la librería, esa salida que dice Library, ya no hay tráfico. Así es que vamos a manejar con precaución porque le traigo buenas noticias también a esta hora de la tarde. Todo lo que es Rumberland se encuentra totalmente accesible para que usted pueda manejar, excepto llegando ya a lo que es Pflugerville. Ahí sí se va a encontrar con algo de tráfico en lo que es Luis Jena Boulevard. Esto es el tráfico. El Mopac se encuentra totalmente accesible de sur a norte y de norte a sur y totalmente libre a esta hora de la tarde. Qué bueno es Dios. Ya nos está llegando por aquí mensajes de texto. Qué bueno cómo se está moviendo nuestros... qué lindo, qué bueno es Dios. Mira, qué excelente, porque ya también nos están enviando reportes de sintonía. Aquí están nuestros amados conectados a esta hora de la tarde. Muchas gracias por esos reportes de sintonía. A ver qué nos dicen.
1: Hola, hola. Muy buenas tardes.
0: Wow.
1: Muy buenas tardes. No, ¿cómo están?
0: Dios santo.
1: Todos los fieles oyentes de esa hermosa radio, como lo es
0: Keila. ¿En serio?
1: Radio, una emisora muy hermosa, ¿verdad? Donde el Señor nos habla a través de sus mensajes, a través de sus alabanzas, a través, ¿verdad? Esa palabra maravillosa que el Señor nos da cada día y pone en nuestra boca. Pues aquí estoy enviándoles un cariñoso saludo y un fuerte abrazo a la distancia desde Honduras,
0: desde
1: tierra querida. Invitándoles para que siempre estén en sintonía de esta hermosa radio, ¿verdad?
0: Santo eres Dios.
1: Y quiero decirles que les amo mucho en el Señor. Y también, ¿verdad?, deseándole bendiciones al hermano Juan Mejía, como
0: gracias.
1: Siempre se mantiene muy bien, ¿verdad?, y inspirado. Se mantiene de victoria en victoria.
0: Para, ¿verdad?, toda la audiencia, queremos estar siempre.
1: Señor.
0: Gracias.
1: Les saluda la hermana Mirna Rivas.
0: Mirna Rivas, la dama de los poemas. La dama de los poemas conectada con nosotros a esta hora de la tarde. ¡Qué bueno es Dios! Dios es maravilloso porque Él es el que nos ayuda, Él es el que nos da fuerzas para poder seguir adelante y poder nosotros seguir creyendo que en Dios lo conseguimos todo, todo. Todo lo que para nosotros es imposible, para Dios lo es posible. Ya están conectados más 504, la capital industrial de Honduras, San Pedro Sula, conectada con nosotros a esta hora de la tarde. Nuestra querida y amada hermana Mirna Rivas, la dama de los poemas, conectada con nosotros a esta hora de la tarde. Y como siempre, el amor de Dios es tan infinito que Él siempre nos provee. Él nos provee alimento para el alma. Él nos provee lo que esta estación de radio está necesitando. Así es que muchas gracias a todos los fieles oyentes que nos sintonizan a esta hora de la tarde. Y vamos a seguir disfrutando de tu programa Las Tardes en Keila.
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1: Bueno, continuamos en esta bonita tarde de martes. Ya son las 3 de la tarde con 46 minutos y gracias a todos esos fieles oyentes que se conectan con nosotros cada tarde, cada segundo de que usted puede tener vida. Es importante estar conectados con una radio totalmente diferente. Bueno, también te traemos buena información. Te damos el mejor consejo. 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Vamos a continuar en esta bonita tarde. Quiero recordarte que hoy no te desanimes, porque la cosa es que si te rindes, vas a fracasar y te vas a quedar de brazos cruzados. Quizás cuando venimos al mundo llegamos desnudos, venimos con tantas cicatrices en nuestra vida, pero hoy yo te invito. No te rindas. Todavía hay mucho, pero mucho camino por recorrer. Si tienes familia, dale gracias a Dios. Si tus hijos están en la escuela estudiando, dale gracias a Dios. Si tú te rindes, ellos probablemente también puedan ser el día de mañana como tú.

0: Estamos muy contentos en esta bonita tarde. Qué bueno es Dios. Es lo único que puedo decir. Bueno es Dios. Y esto se trata de no rendirnos, sino de respirar el aire del amor. Ese amor que te da vida. Ese amor que sobrepasa. Que sobrepasa toda barrera. ¡Qué excelente! Allá en tu auto, dale gracias al Señor y respira de la vida. Esta bonita tarde quiero enviarle fuertes abrazos, saludos, por la honra que siempre nos hace mi locutora favorita. Ella siempre nos hace llegar esos reportes de sintonía y siempre esas imágenes no pueden faltar aquí en los estudios de Keila Radio y nos dicen buenos días, buenos días, buenos días, buenos días, buenos días. No solamente buenos días, amado hermano, sino también buenas tardes para ti y para toda esa audiencia, para todos esos corazones, como decías tú, corazones rotos, pero que Dios los restaura. Corazones heridos, pero que Dios es el doctor de doctores. Él es el que opera los corazones. Que hoy sea para ti una tarde excelente y para toda la maravillosa audiencia las mejores bendiciones. Oye, ¿cómo mi locutora favorita nos hace llegar esto tan hermoso, tan bonito? A donde vayan todos los oyentes, que ahí Dios siempre les acompañe. Bendecida tarde. Excelente para ti, hermano Juan, que Dios te guarde y que Dios te bendiga. Y como siempre, para gustos, los colores.
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0: aquí estoy, alegre, contento, porque los ánimos, como siempre, con los ánimos arriba del 100. Así tenemos que estar en esta bonita tarde. Escucha, escucha.
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0: Bueno, ya estamos, ya tan rapidito una hora, pero no es la hora, es el momento que vivimos, un momento lleno de alegría, un momento lleno de sabor, un momento totalmente alegre, porque para nuestro Dios no hay barreras, no hay distancias que nos puedan separar del amor de Cristo, porque Dios está con nosotros, Él nos ama infinitamente. Y bueno, ya nos llega la bendición desde Cali, Colombia, nuestro hermano Wilson Valderrama conectados con nosotros, también ya nos sintonizan desde Maynor. Así es que qué bueno es Dios. Hoy en esta bonita tarde vamos a dar gloria a Dios y vamos a dar gracias a Dios por los pastores Roberto y Marta Martínez. Un privilegio poderles expresar desde esta estación de radio a través de las ondas radiales, saludarles y bendecirles a los pastores Roberto y Marta Martínez y por supuesto, atentamente Lupita Juárez. Pero mira qué lindo, qué bueno es Dios. Mira qué excelente. Escucha esto.
2: Hola, hola, hola. Buenas tardes.
0: Buenas tardes,
2: hermano,
0: mi campeón.
2: El loco soñador, Juan Mejía.
0: Ey, de verdad
2: aquí,
0: que.
2: Mi manito reportándole sintonía desde Jamundí.
0: Desde
2: Valle
0: Jamundí.
2: Del Cauca. Por aquí, hermano.
0: Excelente.
2: Con una tarde bien sabrosita, con ganas de llover.
0: Súper.
2: Muy fresco, muy fresco en
0: Súper.
2: La tarde. Manito, quiero enviarle muchos saluditos a toda la audiencia, bendiciones para usted, hermano Juan.
0: Excelente.
2: Quiero, porfa, pedirle un temita de las tinieblas a la luz.
0: De las tinieblas a la luz.
2: Si tiene ese temita ahí, le agradezco.
0: Excelente.
2: Bueno, les deseo pues una feliz tarde para todos.
0: Gracias.
2: Estamos aquí, hermanito, con los ánimos arriba.
0: Arriba.
2: Chao, chao.
0: Excelente, chao, chao. Con los ánimos arriba del 100, nuestro hermano Wilson Valderrama, que nos sintoniza desde Colombia, desde Jamundí, Colombia, nos envía esos fuertes abrazos, saludos a usted como oyente. Qué tremendo ejemplo el que tenemos. Y es que ya vamos a abrir el baúl de la fortuna. ¿Se acordaron ustedes de nosotros? Ahí vamos a sacar los libros de los Efesios. Ahí vamos a sacar esas grandes frases bíblicas y se llamará el baúl de la fortuna, esa fortuna divina que nos hace cada día vivir más felices, más contentos, porque la palabra de Dios nos dice que las riquezas están en los cielos, pero Él dice que esta tierra es nuestra y que nosotros tenemos que enseñorearla, porque todo lo que es del reino nos pertenece a nosotros, porque somos hijos de Dios. Si se te cae el cabello, permítame un momento.
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3: Iniciamos con toda la información de noticias. Los economistas Robert E. Hull y Michael Woodford fueron galardonados con el Premio Nobel de la Economía por desarrollar innovadores modelos macroeconómicos que incorporan el comportamiento individual para orientar las decisiones de los bancos centrales. Sus aportes teóricos permiten a gobiernos y entidades financieras estabilizar los mercados y mitigar los efectos negativos durante periodos de recesión o perturbaciones económicas. Esta información es traída a ti por Nueva News.com. Una nueva encuesta del Pew Research Center indica que el 51% de los votantes hispanos registrados prefiere a los candidatos demócratas para la Cámara de Representantes frente al 24% que respalda a los republicanos. A pocas semanas de los comicios, un cuarto del electorado latino sigue indeciso en medio de preocupaciones económicas. Te informó Ana Sofía Contreras.
0: Bueno, ya comenzamos esta segunda hora, contentos contigo, acompañándote y tú dando lo mejor de ti para que esta estación de radio pueda pueda avanzar, pueda seguir adelante. Bueno, hablando de noticias cristianas, a mí me encantan esos premios que estuvieron en Gemado Edwards. Reaccionaron de una manera espectacular. Grandes talentos de la música de adoración entre los ganadores. Por supuesto, el español, que es tan hermoso. Este excelente tema de Saraí Rivera, Tu Voz. También hay muchas, pero muchas noticias más que te estaremos llevando. Y vamos a felicitar y vamos a bendecir la vida de Saraí Rivera. Quédate con nosotros.

0: Bueno, estamos contentos en esta bonita tarde, alegres por lo que ha hecho esta dama del señor, nada más y nada menos que Saraí Rivera. A mí me encanta un tema musical de ella que se llama Suelto. Este tema musical me ha encantado, pero ella fue galardonada el día de ayer con este tema musical. Así es que les bendecimos en esta bonita tarde a nuestra hermana Saraí Rivera, que ella está totalmente... Está con esta alabanza, sí que está dando de qué hablar mucho, y por ahí la han homenajeado con un premio en esta bonita tarde. Bueno, quédate con nosotros porque también te traemos información sobre lo que es los deportes. Quédate con nosotros, ya retornamos.
1: Ya llegó y ya está aquí lo mejor de MLC Deportes. Yo soy Carlos Alpizar. Aleko Irarragorri se robó los reflectores tras la remontada de 2-1 de Santos Laguna sobre Atlético San Luis. El presidente, muy joven albiverde, celebró eufórico en el palco con gafas de sol, coreografía y polémicos gestos hacia la tribuna rival, festejando la cuarta victoria consecutiva de los guerreros en esta apertura 2026. Así se escuchó la fiesta lagunera.

Amigos, por su parte, déjenme contarles que crece la ilusión en Miami ante el posible regreso de clubes de la CONCACAF a la Copa Libertadores. El técnico del Inter Miami, Cristian "El Kili" González, reconoció el interés por competir en el certamen sudamericano y destacó la motivación que representaría para Leo Messi buscar uno de los pocos títulos pendientes en su legendaria carrera deportiva. Te hablo Carlos Alpizar, tú ya estás bien informado. ¡Hasta la próxima!

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2: Pero continuamos en esta bonita tarde de martes, una tarde linda, una tarde espectacular, para desearle a usted lo mejor, para usted hoy puede conducir libre, tranquilo, sin temor a nada, porque el temor solamente al Señor, de ahí a nadie más. Ah, bueno, quiero recordarte sobre los deportes por aquí. Me fui a buscar información, ¿cómo están los deportes? Ahora resulta de que después de esta copa donde las selecciones se unieron, la Nation, esta copa que es tan importante también, la Copa de Naciones de Europa. Bueno, los equipos ya se juntaron, ya prácticamente este fin de semana que pasó, ya comenzaron a jugar sus ligas en diferentes países. Y bueno, ahora ya comenzó también la Champions. Estos jugadores definitivamente que no descansan. Es increíble, sí se ganan bien el billete, pero vale la pena. Bueno, resulta de que el Galatasaray comenzó ganando 1-0. Por ahí nos dejó emociones de pobre, dicen por ahí. Y resulta de que ahora el Barcelona le dio vuelta al marcador. Y no fue 2-1, no. El Barcelona arrasó con el Galatasaray, derrotándolo 4-1. Al minuto 81 todavía, el Barcelona les metió un super golazo. Bueno, también el Arsenal dejó vencido 3-0 al Lille. También el Atlético de Madrid le ganó 2-0 al Manchester United. También el Inter. El Inter cayó 2-3 sobre lo que es el Club Brugge. También estos equipos que están nuevos por aquí, el Bayern agónicamente le ganó 3-2. Así es que así está. Villarreal, este equipo de España, le ha derrotado 2-1 al Napoli. El fútbol italiano está careciendo de fútbol. Bueno, también hay por aquí, para el día de mañana también les traeremos información sobre lo que se avecina. Mañana el Real Madrid estará jugando con la Roma. Y también se viene un partidazo donde va a haber un partido donde se van a enfrentar dos equipos de alta calidad. Quédate con nosotros, ya retornamos.
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0: No son las 4 de la tarde con 19 minutos. Les saludamos.
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0: 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Nuestra página.
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0: Así es que ahí está nuestra página, y no solamente para eso, para que te des cuenta cómo puedes recopilar información y también que tu canción favorita esté sonando durante todo el día. Bueno, también te traigo buena información a esta hora de la tarde. Vamos a quedarnos un poquito por aquí pegaditos. Gracias por estar conectados con una emisora cristocéntrica, una emisora que lo único que desea y que pedimos a nuestro Dios, que Él sea el que te guarde, que te cuide, que te guíe, y reprendemos al devorador de tu vida y de la vida de tu linda y maravillosa familia, de tus hijos, a donde tu familia se encuentre, en tus papás, tus abuelos, hasta allá enviamos oraciones de lo alto y creemos y confiamos que Dios tiene el control, que Él tiene el control de todas las vidas que nos sintonizan a esta hora de la tarde. Y a todos aquellos que todavía no nos hacen reporte de sintonía, déjenos contarles que hay un lugar donde se ora por la vida de cada uno de ustedes. Están por nombre y apellido en esta estación de radio y no descansamos de orar por sus vidas. Quiero recordarte también que ya nos están enviando reportes de sintonía a esta hora de la tarde. 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Y quienes quedan ahí son tus pastores. Ha llegado el momento de que alces la voz. 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Ahí nos puedes encontrar como Keila Radio 106.5. Ahí nos vas a encontrar. Ahí, mira, Keila Radio te lleva al circo. Imagínate, qué bueno es Dios. Dios es hermoso, Dios es maravilloso. Lo único que esta estación de radio es que quiere darle alegrías sanas a la familia. Quiere también honrarte a ti como familia, orando por tu vida, peleando al enemigo de toda artimaña, peleando al enemigo de tus hijos. Mira, esto es lo que Dios ha traído a Austin y a sus alrededores. Lo único que queremos es honrarte, orar por ti, pelear y que seas un buen instrumento en las manos de Dios. 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
8: Con información de Nueva News, te presento lo último en inmigración. Huelga de hambre en centro de detención de Georgia por malas condiciones. Más de 70 migrantes bajo custodia del Servicio de Control de Inmigración y Aduanas iniciaron una huelga de hambre en el centro de detención de Folsom, Georgia, para protestar por condiciones calificadas de inhumanas. Familiares de los detenidos denuncian la falta de atención médica adecuada para pacientes con enfermedades crónicas o dolencias graves, la entrega de alimentos en mal estado y maltratos físicos por parte del personal. Asimismo, alertan sobre castigos disciplinarios y aislamiento hacia quienes intentan visibilizar la situación. Mientras las autoridades de inmigración sostienen que los procedimientos de deportación siguen su curso legal respetando el debido proceso, los allegados exigen soluciones urgentes ante el constante deterioro de la salud de los internos. Con información de Nueva News, te informó Irán Nava.
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6: Quiero dar un pequeño repaso de lo que el día de ayer habíamos compartido. ¿Cómo llegó el miedo al hombre? El miedo entró al hombre por medio del pecado de la desobediencia de Adán y de Eva. En Génesis capítulo 3, el verso 10 dice: Y él respondió, oí tu voz en el huerto y tuve miedo porque estaba desnudo y me escondí. Cuando Adán desobedeció a Dios, abrió una puerta para que el espíritu de miedo entrara a gobernar su vida. En ese momento en adelante, todas sus decisiones las tomó bajo la influencia del espíritu de temor o de miedo, y no por temor a, o reverencia a Dios, sino por este espíritu que vino y tomó control en su vida. ¿Qué efectos negativos produce el miedo en una persona? Escuche, todo lo que el hombre teme, eso le viene. Dice Mateo 25, verso 25, por lo cual tuve miedo y fui y escondí tu talento en la tierra. Aquí tienes lo que es tuyo. El temor conduce a las personas a esconder el don, el talento y la gracia que Dios les ha dado, porque tienen miedo de usarlo, tienen miedo de multiplicarlo, temen perder su reputación. Y dice la Biblia en 2 de Timoteo 1, el verso 6 y 7, por lo cual te aconsejo que avives el fuego del don de Dios, que está en ti por la imposición de mis manos, porque no nos ha dado Dios un espíritu de cobardía, sino de poder, de amor y de dominio propio. ¿Cuál es el otro efecto que produce el miedo?

castigo físico, un castigo emocional y un castigo espiritual. Quiero tomar esta pausa para tomar varias llamadas en esta mañana. Yo quiero que usted tome el teléfono y nos llame. Usted puede hacerlo ya al 512-910-8000 o al 380-0627. Esas son las líneas que tenemos para recibir tus llamadas. Vamos a tomar esta pausa para orar por la vida de la gente. Vamos a tomar estos minutos para orar por las familias. Vamos a orar por los negocios. Vamos a orar por tus hijos. Vamos a orar por ti si eres una madre soltera, un padre soltero. 512-910-8000. Hoy vamos a orar por ti para que tú renuncies a esa puerta que has abierto. Estos efectos que te estoy enseñando los produce el temor. Probablemente están ya operando en ti. Probablemente ya fuiste víctima de algo que tú tenías miedo, de algo que tú presentías, algo que tú te atemorizabas, y eso vino a tu vida. Hoy es un día, dije, totalmente diferente. Hoy vamos a orar por ti y vamos a decretar que Dios es un Dios que da la promesa de ser libres. Necesitamos ser libres de todas esas opresiones, de esas mentiras, de que usted se va a morir de esa enfermedad, de que usted va a perder el trabajo que tiene. Ya estás mayor de edad, no sabes qué va a pasar, quién te va a dar de comer, quién te va a alimentar. Tu hijo está envuelto en malas asociaciones, en la escuela, tengo miedo que salga drogadicto. ¿Qué temores tienes en tu corazón? Hoy es el momento de marcar 512-910-8000. El miedo conlleva castigo físico, emocional y espiritual. Escucha, el miedo o temor llega en sí castigo. En 1 de Juan capítulo 4, el verso 18 dice: en el amor no hay temor, sino que el perfecto amor echa fuera el temor, porque el temor lleva en sí castigo. El temor lleva en sí castigo, de donde el que teme no ha sido perfeccionado en el amor. ¿Qué tipos de castigos lleva el que tiene temor? Castigos emocionales. ¿Cuáles son estos castigos emocionales? Esta persona siempre está en depresión. Esta persona siempre tiene culpabilidad en su vida. Esta persona tiene soledad, se siente solo, se siente sola. El castigo emocional que tiene una persona con temor es la ansiedad, la frustración. Cuando usted mira una frustración en una persona constantemente, es porque está siendo castigado a través de este espíritu. Preocupaciones. Esta persona está tan preocupada, se preocupa por todo. Por eso el miedo, dice 1 de Juan 4, el temor lleva en sí castigo. Y estos castigos primeramente son en sus emociones: depresión, culpabilidad, soledad, ansiedad, frustración, desánimo. Cuando usted mira a una persona así, está desanimada, está con mucha tensión y tiene vergüenza. Esos son los castigos emocionales. Debemos de saber cómo vencer el miedo. ¿Cuáles son los castigos físicos que recibe una persona con temor? Bueno, los castigos físicos son enfermedades, son insomnios. Esta persona no duerme en las noches. Castigos físicos: la muerte, pérdida de apetito, destrucción, falta de fuerza física. Castigos espirituales: opresiones, frialdad espiritual, pérdida del deseo y hambre por las cosas de Dios, ataques y pesadillas en los sueños, estancamiento espiritual. Escucha, ¿cuál será el castigo de una persona que teme que le sucede algo? Su castigo será que le suceda lo que tema, ya sea físico, ya sea emocional y ya sea espiritual. La diferencia entre el temor de Dios y el espíritu de miedo: el miedo le impide recibir la identidad de hijo de Dios.

¿Qué le hace el miedo? Le impide a usted que usted reciba la identidad de hijo de Dios. En Romanos 8, en el verso 15, la Biblia amplificada dice así: pues el espíritu que ahora ha recibido no es el espíritu de esclavitud para que lo ate de nuevo al temor, sino que ha recibido el espíritu de adopción, el espíritu que produce la identidad de hijo, con el deleite en el cual clamamos Abba Padre. ¿Sabía que hay mucha gente que no se siente hijos de Dios? ¿Por qué? Porque todavía opera este espíritu en ellos. El temor no los deja, los ataca con pensamientos como no sirves, no vas a lograr nada, la gente te desprecia, eres inadecuado. Y eso es cuando el espíritu de temor opera en una persona. El miedo esclaviza a la persona. Romanos 8, el verso 15, dice en la Biblia: pues no habéis recibido el espíritu de esclavitud para estar otra vez en temor. El miedo esclaviza a las personas. ¿Sabía que cuando alguien no recibe la adopción de Dios, ese lugar lo toma el espíritu de miedo o de esclavitud? Y el miedo nos inhabilita, nos paraliza, no nos deja avanzar, nos esclaviza nuestras emociones, nuestra voluntad y nuestra mente. Las personas esclavizadas por el miedo no pueden avanzar en ninguna etapa, ni en ningún ministerio, ni en ningún negocio. No pueden tener relaciones cercanas y son esclavas de la vergüenza, de la timidez. La timidez no les permite ser las personas que realmente son. Viven esclavas del pasado, de las heridas del ayer, de los malos pensamientos y de los viejos patrones de conducta. Se encuentran estancadas en la vida y cada vez que quieren lograr algo en la vida, el miedo no las deja o los deja avanzar. Y por último, el miedo coloca un lazo a la gente. En el idioma hebreo, la palabra lazo es una especie de anillo o de anzuelo que se colocaba en la nariz de un animal, el cual se ata en una cuerda y se usa para controlarlo con facilidad. Este puede ser dominado hasta por un niño. Por un niño. Usted puede mirar a los grandes elefantes cuando los agarra uno por una cadenita tan pequeña, porque desde pequeño se esclaviza. El enemigo hace exactamente lo mismo para infundirles miedo a la gente. Coloca un anillo o un lazo en la mente de las personas para que no puedan actuar frente a los desafíos de su vida. De esta forma los gobierna, los domina, los controla conforme a su perversa voluntad. Muchas personas en este mismo momento permanecen enlazadas a un anillo o a un anzuelo. No les permite actuar en áreas como en la de su familia, la economía de su familia, en las áreas de un ministerio, en sus dones y talentos. El enemigo hace que estas personas huyan y los mantiene paralizados por el miedo, por el temor y otras cosas. Mientras él no logren romper ese lazo, las personas nunca avanzarán en el área espiritual, ni en el área física, ni en el área emocional. Entonces, haciendo un análisis de lo que hablamos, el hombre, lo que el hombre teme, eso le vendrá. El miedo o temor es lo opuesto de la fe. Incluso podemos decir que el miedo es tener fe
en lo que el enemigo puede hacer. El miedo o temor hace que la gente desfallezca, hace que la gente mienta. Es el arma que el enemigo usa para detener la visión de Dios en una vida. El miedo o temor hace ver cosas que no son reales. Todo lo que produce el miedo en la mente de los hombres no es real. El miedo o temor hace que los dones se apaguen y conlleven castigo y no permiten que el creyente o la persona reciba el espíritu de adopción. El miedo o temor te hace huir y te frena de actuar en la vida. La meta final del miedo es esclavizar las personas físicamente, emocionalmente y espiritualmente. Señoras y señores, se nos ha ido el tiempo, pero yo quiero que usted tome el teléfono y nos llame en estos minutos que nos quedan. Yo quiero recibir 10 llamadas, 10 llamaditas antes de finalizar este segmento. Usted que se ha identificado en una de estas áreas, usted que se siente esclavizado por este temor, que no lo deja avanzar en la vida, que este enemigo viene y lo paraliza a usted, lo tiene turbado, lo tiene enfermo, lo tiene esclavizado a las heridas del ayer, a las heridas del pasado, a los malos pensamientos, a los viejos patrones de conducta. Hoy en esta mañana quiero orar por tu vida. Solo 10 personas quiero levantar al final de esta programación. Si usted se ha identificado con una de estas áreas, nadie lo conoce más que Dios. Y usted que está escuchando esta estación y este tipo de mensaje, es un mensaje que Dios lo planeó para hacerte libre. Dios que te conoce, que muchas veces el temor te esclaviza del avance, te paraliza, te hace que tú te imagines lo negativo completamente cuando hablamos que eso es imaginario, pero lamentablemente se hace real. Hoy en esta mañana, tú puedes tomar el teléfono y conectarte con nosotros y decir, yo quiero que ores por mí, pastor. Yo quiero que ores por mí. Yo quiero que tú ores por mí. En esta mañana, yo quiero que ser libre de este espíritu que me ha esclavizado, que no puedo avanzar, que ha paralizado mi negocio, que ha paralizado mi propia vida. Deseos negativos tengo, ya no me interesa. Me imagino que la gente habla contra mí, me imagino que la gente planea algo contra mí. Hoy, en esta mañana, tú puedes conectarte en el 512-910-8000. Vamos, en estos minutos que tenemos en el aire, en estos 3 minutitos vamos a levantar 8 llamadas, rápido, 8 llamaditas más. Quiero orar por tu vida. Si eres nuevo, si estás escuchando esta programación, estamos hablando cómo vences tú el temor y qué efectos hace el temor en una persona. Escucha, a veces queremos ponerle alcohol al demonio, a veces queremos echarle agua bendita a un demonio. No, el demonio se va con una orden de Dios. Escucha, ese espíritu viene a apoderar a la vida de la persona y trae castigo en sus emociones, en el lado físico, y todo esto viene por causa de el temor. Temores, tensiones, desánimos, preocupaciones, frustraciones y ansiedades. El temor castiga también en lo físico. La gente se enferma, la gente se muere, pérdida de apetito, falta de fuerza física, castigos espirituales, opresiones, frialdad espiritual, ataques de pesadillas en los sueños y estancamiento espiritual. Eso es lo que este espíritu ataca a la vida de una persona. Esto es todo lo que este espíritu viene y viene a traer: depresión a una persona, viene a traer soledad a una persona, viene a sentirla culpable de las cosas que ha hecho, las decisiones que ha tomado. Este espíritu viene y lo castiga emocionalmente, físicamente, y todo esto viene
a que el enemigo la esclavice, la domine y la paralice en la vida de, que llevas. Mira, vamos rápido, solamente 5 llamaditas más necesitamos, 5 llamadas más antes de finalizar estos minutos que me quedan. 5 llamaditas más vamos a recibir en esta mañana, mujer, amigo, que estás tú conectándote. ¿Tienes miedo a llegar a tu casa y perder tu casa, perder tu matrimonio? ¿Tienes miedo a todo esto? En esta mañana, hoy en esta mañana, Dios quiere ayudarte. Dios quiere romper ese espíritu que te ha mantenido esclavizado, atemorizado a emprender algo, a anhelar algo, a ser libre. Hoy en este día, Dios quiere ayudarte. Solo 3 llamaditas más, vamos. 3 llamaditas más necesitamos recibir en esta mañana para orar y finalizamos este segmento. Escucha, hay tanta gente que está llamando porque esto es de todos los días, señoras y señores. Este espíritu esclaviza a la persona a través del miedo, no la deja avanzar. Le pone pensamientos imaginarios que no son ciertos, pero terminan siendo reales. Por eso, ¿cuáles son los efectos negativos que produce el miedo en una persona? Todo lo que el hombre teme, eso le vendrá. Probablemente usted ha tenido una experiencia de lo que estoy hablando. Probablemente usted tenía miedo a que un día usted tuviera un accidente manejando y todos los días salía de su casa así y hasta que vino el accidente. Porque eso es un espíritu. Escuchen, ese temor no es un sentimiento, sino es un espíritu diabólico que esclaviza a las personas, las intimida. Esas personas son esclavizadas a la vergüenza, a la timidez. No les permite ser las personas que realmente son ellas, porque hay un nerviosismo. Este espíritu las enferma con ataques de nervios, con presiones, con ansiedades. Hoy en esta mañana, escucha, tú necesitas que tú seas libre de estos temores. Y escucha, necesitas ayuda. Escucha, ¿qué has llevado a tu casa? ¿Qué has traído a tu casa que te ha traído opresiones y maldiciones? Bueno, conéctate. Solamente necesitamos 2 llamaditas más y terminamos en esta mañana. Gracias a cada uno de ustedes que se ha conectado con nosotros, que está al pendiente de esto. Hemos recibido bastantes llamadas y yo creo que Dios obrará de una manera especial en tu vida. Escucha, solo necesitamos un rema de Dios para cambiar el rumbo de nuestra situación. Solo necesitamos una rema de Dios para avanzar en la vida y no quedar paralizados por el miedo a fracasar, por la timidez, por la vergüenza, por tanto ataque que este espíritu diabólico ataca a la vida de una persona, a un negocio, a un matrimonio, a un ministerio, a un joven, a todo tipo de persona. El miedo, señoras y señores, no respeta a nadie. Soy el pastor Enrique Marmolejo y muchas gracias por haberme sintonizado en esta mañana. Quédate conmigo el día de mañana porque traeremos otro mensaje acerca cómo vencer el miedo, cómo vencer este espíritu que nos ha mantenido estancados sin darnos nosotros cuenta, que ha estancado a líderes, los ha mantenido a que corran de sus problemas, han huido a sus situaciones, ese espíritu diabólico que sigue haciendo sus estragos, pero Dios lo reprenda en el nombre poderoso de Jesús. 512-910-8000. Si usted necesita información de nuestro ministerio, usted puede llamarnos al 380-0627 y ahí le darán la información.

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1: Iniciamos con toda la información de noticias. La oficina del sheriff del condado de Mendocino investiga un trágico hecho cerca de Yuquia, donde un hombre de 44 años habría asesinado a sus dos hijos de 14 y 7 años para luego quitarse la vida. Las autoridades locales descartaron la búsqueda de sospechosos externos tras hallar los cuerpos en una residencia rural en California. Esta información es traída a ti por nuevanews.com. Una mujer falleció a causa de graves quemaduras en más de la mitad de su cuerpo luego de que su novio vertiera gasolina sobre una fogata en el patio de su casa en Prescott Valley. La policía local mantiene abierta la investigación sobre la explosión, mientras familiares y allegados exigen justicia y alertan sobre el peligro de usar combustibles. Te informó Ana Sofía Contreras.
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4: Bueno, amigos de Keila Radio, ya estamos de regreso en tu tercera hora, ya tu programa Las Tardes en Keila, llevándote la mejor información sobre lo que es el pronóstico del tiempo, y siempre nos sentimos totalmente agradecidos con todos los hermanos que nos escuchan, nos sintonizan, a este lindo y maravilloso chico del Señor, a Paulo, el rey de las arepas, conectados con nosotros a esta hora de la tarde, me imagino trayendo al niño o por ahí haciendo Amazon Flex. Muchas gracias por ese reporte de sintonía. Ya vamos a estar sacando esta nota de audio, que por cierto, gracias a producción, gracias a lo que es el equipo técnico por haber reparado ya lo que es, haber puesto ya totalmente en orden lo que es este sonido que tanto nos alegra. Así es que, hermano, ya estamos de regreso. Envíanos tu reporte de sintonía a través de los reporteros del tráfico. Séte parte de la familia de los reporteros del tráfico. Quédate con nosotros. Te cuento que los pronósticos del tiempo, una tarde bastante caliente, ¿no? Bastante calorcito todavía, no, el otoño como que nos está costando. Por las mañanas, yo dirijo mi alabanza, no, por las mañanas por ahí amanece bastante fresco. Me ha tocado levantarme temprano, a las 5 de la mañana, y bastante fresco. Eso es buenísimo, buenísimo, porque ya comenzamos a sentir la frescura de la mañana, y bueno, ya donde se comienza a ponerse ya algo de calor es después del mediodía, después de las 12. Bueno, nos encontramos en los 94 grados Fahrenheit en esta tarde, temperaturas máximas en los 95 grados. Ya no hay probabilidades de lluvia, totalmente una tarde maravillosa, el sol entre las nubes. Gracias por esos reportes de sintonía. Muchas gracias a los hermanos que nos están enviando esos reportes de sintonía. También quiero recordarte que para el día miércoles, Dios mediante, ahí por aquí nos indica que hay un 55% de lluvia. Por cierto, las nubes bien cargaditas a esta hora de la tarde. Tendremos temperaturas fuertes para el día de mañana todavía. No cesan, se encontrarán en los 93 grados. Así estará el pronóstico del tiempo para mañana, si Dios así nos lo permite. Así es. Quiero recordarte y quiero llevarte cómo está la humedad. La humedad hay un 47%. Los vientos están siendo guiados hacia el sur a 15 millas por hora. Acompáñame a esta hora de la tarde a todos los hermanos que nos sintonizan y que nos envían esos reportes de sintonía. Les invitamos a que ya nos envíen esos reportes de sintonía. ¿Cómo? ¿Dónde están los reporteros del tráfico a esta hora de la tarde? Les queremos ya saludar en esta bonita tarde, y qué bueno es Dios, porque ya nos envían reportes de sintonía. ¡Qué bueno es Dios! Nos están diciendo por aquí: hola, mi hermano Juan, Dios se le bendiga, hermano, aquí sintonizando Keila Radio. Hoy alzo la voz para poder anotar a mis pastores Roberto y Marta Martínez. Ellos son de Guatemala. Que Dios se les guarde y que Dios les bendiga a esta linda y maravillosa hija del Señor que ya está anotando a sus pastores. Por cierto, un ministerio muy lindo, muy hermoso. El ministerio se llama Iglesia Cristiana Viento y Fuego. Está en la ciudad de Maynor. Así es que bendiciones a todos los hermanos que nos sintonizan a esta hora de la tarde. También quiero saludar a esta linda y maravillosa oyente, fiel oyente. Ya nos envió su mensaje bíblico. Qué bueno. Ella se llama Fernanda Nava, conectadas con nosotros en esta bonita tarde. Y nos dice: buenas tardes, hermano Juan. Dios le bendiga. Quiero anotar a mis pastores. Excelente. Ellos se llaman Roberto Martínez y mi pastora Marta Martínez de la Iglesia Cristiana Viento y Fuego. Qué excelente cómo se levantan esta iglesia y todos los ministerios, cómo a esta hora de la tarde están haciéndose presente. Eso me encanta. Eso, la verdad es que Dios está haciendo algo nuevo en nuestras iglesias, nuestro ministerio. Y por cierto, es que estamos en el mes de apreciación pastoral y queremos celebrar a todos aquellos que han dedicado su vida a servirle a Dios. Estar en la postura de lo que es el pastorado, créame que no es fácil, no es fácil. A veces tienen para pagar algún bill, para pagar media, para pagar muchas, pero mucha demanda, y de repente no tienen para pagar lo que es el sistema de electricidad. De repente, para todavía los pastores, las iglesias que todavía por ahora andan rentando, pero que ya Dios les tiene ese terreno, solamente es de hacerse como uno. Usted y yo somos la sal de la tierra. Solamente tenemos que convertirnos en esa sal, ir a pisar ese terreno donde Dios le ponga en el corazón a sus pastores, acompañarlo y usted ser la sal de esa tierra para que ahí Dios haga casa de oración, para que ahí se le alabe, ahí se le adore, ahí se le pueda ser llevada su palabra, y que todo aquel que esté destruido, aquel que no tenga sentido de vida, ahí sea cambiado, sea restaurado y ahí pueda cambiar el destino de las personas. Así que muchas gracias a nuestros amados hermanos. Ya me imagino a Abigail en casita después de haber traído a sus hijos. Como siempre, ella reportando sintonía, y por supuesto, ella es la que se encarga de ir a traer a Grace a la escuela. Una niña pero muy usada por Dios a través del ministerio de alabanza. Así es que bendecimos la vida de Grace a esta hora de la tarde. Y también, qué bonito, porque nos están enviando por aquí algo tan hermoso y queremos ver esto, a ver qué nos indican por aquí. Y mira, hermanos, qué excelente. Nos están enviando por aquí una foto donde podemos ver un camión, pero un camión súper grande, y qué lindo, qué bonito. El tráfico en el Mopac y Barton, nos dicen por aquí, está totalmente lento. Es correcto. Ahora me voy a ayudarte para que veas qué es lo que está pasando en el Mopac a esta hora de la tarde. Te cuento que el Mopac está pesado porque había un accidente, pero ya levantaron. Ya prácticamente ya no hay ningún accidente a esta hora de la tarde. Y por eso, qué importante es que tú nos envíes tu reporte de tráfico para nosotros poderte ayudar, qué es lo que está pasando, para que busques alternativas y también para que puedas darte la oportunidad, si andas algún vehículo pequeño, andas alguna troca accesible, para que puedas buscar alternativas. Es importante. Bueno, con los camiones grandes es bastante difícil, ¿verdad? Pero en este caso es importante, por eso nosotros queremos que nos envíes ese reporte de sintonía, que nos hagas saber. Queremos hacer un programa totalmente diferente, un programa donde tú y yo estemos conectados, donde el hermano esté conectado, donde por ahí el hermano puede decir: hermano, estoy quedado, se me quedó mi vehículo, y por ahí conectar a un mecánico y decirle, o conseguir una grúa inmediata pronto, dicen por ahí, para que puedan ir a recogerte y que puedan llevar tu auto a donde tú lo puedas reparar. 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Bueno, quien te saluda en esta excelente y bendecida tarde es Juan Mejía, el loco soñador en cabina, llevándote la mejor música y llevándote la mejor información sobre lo que es el tráfico. Qué bueno, ya nos están enviando reportes de sintonía por aquí. Un hermano reportero del tráfico, vamos, envíame tu nombre, por favor, porque estamos haciendo un equipo sobre los reporteros del tráfico y ustedes no se imaginan. Cualquiera dice, ya se le olvidó la Biblia al hermano Juan. No, claro que no. Esa Biblia, todavía falta el último capítulo, Apocalipsis, para que la terminen de hacer y ustedes se van a dar cuenta de la herramienta que ustedes van a tener en sus manos por tan solamente hacerse del club de los reporteros del tráfico. Así es que conéctate con nosotros a esta hora de la tarde, envíame tu reporte de sintonía, en dónde te encuentras, dónde nos sintonizas a esta hora de la tarde. ¿Será que vas por el 8-12? ¿Ya saliste de tu trabajo? ¿Ya te ganaste el pan de cada día, la papa, el billuyo? ¿Será que ya te ganaste por ahí ya los reales, dicen por ahí? ¿Será que ya te ganaste los pesos mexicanos? Aquí es en dólares. En dólares. Así es que te invito y vamos a irnos a nuestras redes sociales, que siempre nos envían reportes de sintonía. Y claro, ya nos están enviando reportes de sintonía. Ya nos están diciendo por aquí que el tráfico está lento entre la 1.83 y 71. Y ya, por supuesto, tenemos su tema musical también de esta linda y fiel oyente que nos sintoniza a esta hora de la tarde y nos envía por aquí un gatito. Muchas gracias por ese reporte de sintonía que nos hace llegar toda la maravillosa audiencia de Keila Radio. Y es que Keila Radio, en tu casa, en tu auto, Keila Radio siempre contigo. Nos está diciendo nuestro oyente, fiel oyente, a esta hora de la tarde, que ya no sé, hay un accidente, nos está diciendo nuestro hermano en Cristo, y declaramos cielos abiertos para su vida, para su familia y todo lo que él toque, sus manos prosperen. Hermano, entre la 183 hacia el norte y la Mar Boulevard hay un accidente. Este accidente está haciendo un tráfico que usted no se imagina. Hay que manejar con precaución. Más que todo, les envío esta foto para que se den cuenta que como hermanos en Cristo y los que escuchamos esta estación cristiana, manejemos con precaución. No hay que andar a la carrera porque hay dos carriles que están por aquí y me costó pasar y están las ambulancias y definitivamente, solo nos queda orar por este accidente entre la 183 y la Norlamar para todos aquellos que vienen de la 183 y que están haciendo fila. Por favor, les invitamos a que busquen alternativas porque hay un accidente y está bastante, pero bastante, bastante pesadito el tráfico a esta hora de la tarde. También, si usted viene de la 183 Sur y se dirige hacia el norte, ahí está el tráfico. También le recuerdo por aquí que nos están enviando un reporte de sintonía. Muchas gracias a esta familia que ya nos está enviando su reporte de sintonía. A esta hora de la tarde nos está diciendo también, hermano Juan, hay un vehículo que está descompuesto de la 183 del norte al sur, pero no nos dice dónde. Bueno, muchas gracias por ese reporte de sintonía. Ya nos está diciendo por aquí, gracias. Entre el 360 Capitol, Texas, también ahí está ese problema por aquí y hay un accidente y por eso el tráfico está bastante pesado a esta hora de la tarde. También nos están diciendo, hermano Juan, vivo en Maynard y vengo sobre ruedas en el 290 West, voy para mi casa y también hay un accidente, pero aquí el tráfico es totalmente ligero. El accidente está entre Murray y Maynard Road. Gracias por esos reportes de sintonía. Envíeme su nombre completo, por favor, que estaré anotando su nombre para poderlos ya prácticamente en un momento poder estar aquí conectados con cada uno de ustedes. Muchas gracias. Ya también están enviando reportes de sintonía. Ya tenemos anotado al pastor Anastasio Santander de la iglesia Puerta del Cielo. Qué bendición, porque tenemos esa audiencia, esos hijos del Señor que están presentes. También nos está llegando reportes de sintonía también por aquí desde Los Ángeles, California. Nos están diciendo por aquí: hermano Juan, Dios te bendiga, Dios te proteja siempre, mi hermano, a ti y a toda la maravillosa audiencia que te sintoniza de lunes a viernes. Yo soy tu fiel oyente y me quedo contigo porque esta estación de radio es de gran bendición para el pueblo del Señor. Así es que, hermano, es que me la ponen bien difícil, de verdad, que yo creo que se están riendo de mí, ¿verdad? Es que se están burlando de mí porque me están enviando reportes de sintonía en inglés. Hombre, qué tremendo son los hermanos, definitivamente. Bueno, muchas gracias por esos reportes de sintonía. Nosotros nos caen como anillo al dedo, gracias. Tengo un tema musical pendiente que nos han pedido por aquí desde Cali, Colombia, mi hermano Wilson Valderrama. También está conectada con nosotros mi hermana Guadalupe Rodríguez. Que Dios me le guarde, que Dios me le bendiga en esta bonita tarde. Reportándote sintonía, bicho, me dice. Ey, ha de ser del Salvador, ¿eh? Guanaca, 100%. Ya nos están diciendo por aquí: hola, buenos días, soy Eugenia. Que Dios te bendiga y que Dios te guarde. Bonito programa. Te sintonizo desde Maynor. Excelente. Quiero aprovechar el momento para poder nominar a mi pastor. Él se llama Roberto y Martita Martínez. ¡Qué excelente! Gracias, Eugenia. Conectada con nosotros en esta bonita tarde. Que Dios me le guarde, que Dios me le bendiga. Y también está conectado con nosotros. También, qué lindo, qué bueno es el Señor. Porque también está conectado con nosotros nuestro querido y amado hermano Eduardito. Conectado con nosotros. Que Dios me le bendiga a él y a su linda y maravillosa familia. Ya también conectado con nosotros en esta bonita tarde. ¿Qué nos dicen por aquí? Aquí en ruta nos dicen por aquí, pero siempre conectados y con los ánimos arriba del 100. Le enviamos fuertes abrazos, saludos, mi hermano Juan. Que Dios le guarde y que Dios le bendiga. Y a toda la audiencia le bendecimos y aquí andamos en ruta. Qué bueno, qué excelente la buena audiencia conectada con nosotros a esta hora de la tarde. Bueno, algo que por aquí, algo, alguien que me diga presente con este tema musical, porque ya nos envían reportes de sintonía. Está también conectada la Dama de Hierro, la Capitalina, conectada con nosotros en esta bonita tarde. Y ya conectada con nosotros también en esta bonita tarde nuestra hermana y querida Telmita. ¿Qué nos dice Telmita?
5: Hola, mi hermano Juan.
4: Bendiciones, tardes, mi reina. Conectados. Ah, qué lindo, gracias al Señor. Ah, bueno, excelente. New York, New York.
5: Y a la quinceañera de una nieta.
4: Excelente. Wow.
5: Le pido por favor que me salude a todos los chapines.
4: A todos los chapines.
5: A toda la audiencia.
4: Wow.
5: También quiero decirle que me ponga a mis pastores ahí en la lista.
4: Excelente.
5: Mis pastores Abraham Pérez.
4: Abraham Pérez. Wow.
5: Y mis otros pastores.
4: Excelente.
5: Nancy y Alex.
4: Sí. Excelente.
5: Por favor, póngame
4: ahí está
5: en la lista.
4: Claro que sí. Por supuesto.
5: Buenos.
4: Amén. Oh, claro.
5: Muy buenos predicadores.
4: Claro que sí.
5: A veces nos dan.
4: No, súper.
5: Duro y a veces suavecito.
4: No.
5: Mi hermanito, cuídense, bendiciones.
4: Sí, bendiciones.
5: Una canción, por favor.
4: Ah, ok.
5: Ya que las niñas no están.
4: Ya.
5: En
4: no
5: escuela,
4: está Bailey.
5: Ahora estoy solita.
4: Ah.
5: Ellas andan con su papá.
4: Están en la escuela.
5: Y
4: ah, ok.
5: A todos
4: andan,
5: de mi parte.
4: Andan. Andan con papito.
5: Todos.
4: Andan con papito.
5: Perdón, hermano Juan, no le puse el nombre de la iglesia.
4: Ah, ok.
5: Es la Reconciliación.
4: Reconciliación. Church.
5: Iglesia Reconciliación.
4: Ah.
5: En las 7000 Cameron Road.
4: Con Abraham Pérez.
5: Ok.
4: Excelente.
5: Disculpe que no le puse.
4: No, tranquila, no se preocupe. Bendiciones.
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continuamos en esta bonita tarde. Ya son las 5 de la tarde con 22 minutos. ¿Y cómo decirle que no si él ha sido bueno con nosotros? Así es que dele palmas al Dios de gloria, al que va en su auto. Quizás usted hoy ha regresado cansado de su trabajo, quizás por ahí no llevaba ni lonche. No sé qué es lo que puede estar pasando en la vida de nosotros, pero déjeme decirle que Dios tiene el control. Así es que Dios te abre puertas. Ahora, hoy declaramos que si el tanque de tu gasolina por ahí ya va en ti, hoy llega a tu casa y llénate de la presencia, del amor de Dios. Porque no solamente te va a dar finanzas, no solamente te va a llenar el tanque de gasolina, también te va a llenar y te va a cubrir de su hermoso amor. Quédate con nosotros a esta hora de la tarde porque quiero recordarte y quiero saludar a nuestro colega, nuestro querido amigo, el que está siempre conectado, al que es experto en finanzas. Y quiero recordarte que ya llegó Tus Finanzas Sin Barreras todos los lunes a las 5:30 de la tarde. Él se llama Alejandro Antonio. Es a partir de esta temporada, esta nueva temporada, él será tu guía financiero. ¿Para qué? Para dejarte saber y para poderte aclarar esas conversaciones, darte la mejor información práctica. Una información práctica y que tú puedas obtener el mejor conocimiento para poder tener una mejor vida y poder saber manejar tus finanzas en tu negocio. Así es que es importante atender tus finanzas y no es tan complicado. No te compliques tanto. Las mejores decisiones es que puedas ser un buen administrador en tus finanzas. Quiero recordarte que Dios bendice. Me voy a ir a la palabra del Señor. El Señor bendice a los buenos administradores y a los que son buenos mayordomos. Y por eso es importante que tú te puedas estar conectado con Keila Radio en cada lunes a las 5:30 de la tarde, Tus Finanzas Sin Barreras. Así es que hoy una tarde muy linda, una tarde maravillosa. Quédate con nosotros porque vamos también aquí a saludar a la maravillosa audiencia que está conectado con nosotros y que ya nos están enviando esos fuertes abrazos, saludos. Ya nos están por aquí reportando sintonía, nos dicen por aquí. Vamos a ver, nos dicen: buenas tardes, hermano Juan, reportando sintonía y con los ánimos arriba del 100 al 106.5. Que Dios bendiga a su vida y también que Dios bendiga a todos los radioescuchas. Feliz tarde y también feliz noche y que Dios los proteja a todos. Bendiciones. Ahora voy a mi reporte de tráfico. Nos dice: hay tráfico entre la 183 y la 1, que es el Mopac. Por aquí el tráfico está pesado, a manejar con mucha precaución, pero es que hablando de el tráfico que nos está reportando nuestra hermana la capitalina, la dama de hierro, es que el tráfico está bastante pesado. ¿Por qué? Porque sobre este tráfico vamos a irnos aquí otra vez, aquí entre el 360 y Capitol, Texas, y la 183 hay un accidente. Este accidente ocurrió hace unos minutos, comenzando la tercera hora de tu programa Las Tardes en Keila. Ahí está este accidente. Así es que gracias por ese reporte de sintonía que nos hace llegar nuestra querida y amada hermana, la capitalina, la dama de hierro, conectada con nosotros en esta bonita tarde. Y bueno, ya bendecidos porque nos está enviando su reporte de sintonía. Así es que también ya nos están reportando sintonía por aquí y qué bueno es Dios, porque hoy en esta bonita tarde estaremos tirando la casa por la ventana, porque ya tenemos la bendición de poder bendecir y poder salir al aire con un feliz cumpleaños. Hoy hay una personita del Señor que está de cumpleaños. También nos están enviando reportes de sintonía el hermano David. ¡Ey, qué lindo, qué bonito lo que tiene el hermano David en su portada, en su perfil!
tiene, no sé qué es, pero parece foca, ¿no? Pero no es foca. Así es que nos envíe por ahí, por favor. Ya está conectado con nosotros este lindo y maravilloso caballero del Señor, nuestro hermano David, nos está reportando sintonía y muchas gracias por ese reporte de sintonía. Gracias. Mi hermana, la hermana Luna, también está conectada con nosotros en esta bonita tarde y también ya nos envían reporte de sintonía sobre el tráfico en Mopac. Está bastante pesado, lento y bendiciones para todos los hermanos. ¿Quién envía el reporte del tráfico? Es la hermana Lucero. Aprovecho el momento para saludar a mi hermano José, que el fin de semana se fueron para ellos se fueron para San Antonio. Estaba de cumpleaños este caballero del Señor y la pasaron súper bonito. Y también por ahí como que van a ir al concierto de Miel San Marcos. Vamos a celebrar en grande en esta bonita tarde, ya que estamos hablando de la hermana Lucero. Vamos a enviarle fuertes abrazos, saludos y a dedicarle este tema musical a todos los matrimonios que Dios los tiene en pie y a los matrimonios que quizás hay luchas, que quizás hay corazones divididos. En esta bonita tarde, quédate con nosotros. ¿Por qué? Porque la mejor bendición eres tú, porque tú eres creación y quien te creó es Dios y Él es creador. Quédate con nosotros.

0: El dramaturgo Samuel Berman observó que existen dos tipos de personas, las que nos hacen esperar y las que tienen que esperarnos. En realidad, todos estamos esperando algo o a alguien en la vida. Los cristianos, en particular, viven esta doble espera. Anticipan la segunda venida de Cristo y el establecimiento de su reino en la tierra. El apóstol Pedro advirtió que, en los últimos días, surgirían burladores que dirían que los creyentes esperan en vano, negando que Jesús regresará. Aún así, prefiero mantener mi esperanza firme en su retorno y estar lista para Él, antes que dejar que Él espere mientras yo dudo o rechazo creer. ¿Está usted en espera de su retorno? Le habla David Jeremiah, animándole a que tome el camino a una vida nueva. Descubra la paciencia de Dios en su minuto en la Biblia.
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Bueno, aquí estamos con los ánimos arriba del 100 al 106.5. Me quedo sin palabras en esta bonita tarde. Cada tarde, cada momento es totalmente diferente. Hoy queremos enviarle fuertes abrazos, saludos. Hoy queremos salir al aire y gritar a los cuatro vientos. Hoy queremos enviarle un fuerte abrazo, un fuerte saludo y un cordial saludo muy especial hasta donde se encuentre nuestra hermana Kelly Ramos, quien está celebrando su cumpleaños. Kelly, que Dios te bendiga. Que Dios te guarde y te conceda un nuevo año lleno de salud, amor y mucha alegría. Que tengas un feliz cumpleaños. Te deseamos lo mejor, todos los fieles oyentes. Alguien que nos regale una nota de voz saludando a la hermana Kelly. A ver si es verdad que somos fieles oyentes y que amamos al prójimo como a nosotros mismos. Hoy quiero que alguien nos regale una nota de voz, enviándole fuertes abrazos, saludos a nuestra hermana Kelly. En esta bonita tarde queremos que alguien nos regale una nota de voz, enviándole un fuerte abrazo, saludos a nuestra querida y amada hermana Kelly. Un lindo matrimonio, una hermosa, pero una dama del Señor, y también una hermana que le sirve con amor, con temblor a nuestro Dios. Así es que hoy, esta tarde, no solamente se viste de alegría, sino que esta tarde es una tarde muy especial donde Kelly nació. Ahí fue donde Dios derramó la esperanza, donde hoy los sueños se están cumpliendo. Y bueno, lo más importante de todo esto es que nunca te falte el amor de Dios, porque donde hay amor puro de Dios, ahí hay amor, ahí hay abrazos, ahí hay sonrisas. Así es. El Señor guíe tus pasos, Él te cubra con ese amor que es un amor que no se compara con nada ni con nadie. Kelly, te deseamos un feliz y bendecido cumpleaños. Que Dios te guarde hoy, mañana y siempre. Así es, de la mejor manera que podemos darle gracias al Señor en esta bonita tarde a nuestra linda y dama del Señor, que hoy está con nosotros en esta bonita tarde, enviándole fuertes abrazos, saludos a ella y a su linda y maravillosa familia. ¡Feliz cumpleaños!

0: Ahí están los saludos. Muchas gracias a todos los hermanos que están conectados con Keila Radio 106.5 FM. Ahí están los saludos para la hermana Kellyn. Qué excelente, ¿no? Qué bueno es Dios. Quédate con nosotros. También quiero aprovechar el momento para saludar a su lindo y a su maravilloso esposo Gerardo, que es una gran bendición y es el regalo que Dios le ha dado. Así es que, Gerald, que Dios te guarde y que Dios te bendiga. Y que Dios te siga. Que Dios te siga dando lo mejor en tu vida. Fuerzas de lo alto. Que tu familia crezca, no en estatura, sino en sabiduría. Que Dios les guarde a esta linda y maravillosa familia. A mi hermano Gerardo, que es el regalo que Dios le ha dado a la hermana Kelly.
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pasando en esta bonita tarde. Juan Mejía en cabina, llevándote la mejor música, la mejor alegría. A los envidiosos. Bueno, estamos con los ánimos arriba del 100 en esta bonita tarde. Ya es martes. Hay un dicho por ahí que dicen: no te cases ni te embarques. Así es que a los envidiosos dicen por ahí. A los mentirosos dicen que le crecen la nariz, pero a mí me crecieron las orejas. Así es que contento. Hoy es martes y lo vamos a disfrutar como si fuera el último día de nuestra vida. ¿Por qué? Porque nuestro Dios nos dice que no nos, que cada día trae su afán. Y por eso lo dice este excelente cantante brasileño, Keudi de los Santos, que con Cristo lo tenemos todo. Así es que si por ahí le han puesto por ahí alguna mentirita de que a su esposo le gusta a una hermana, o que por ahí le han dicho a usted que la envidia, que porque una hermana o un hermano gana más la hora que quizás usted, no, eso no importa. Uno puede ganar $10, el otro puede ganar 20, pero dice la palabra de Dios que Él siempre nos da todo con medida. Y según nosotros vayamos creciendo, dice, vayamos creciendo en sabiduría, vayamos creciendo en amor, Él nos va a ir soltando todo lo que, no, todo lo que nosotros queremos. No, no es así. Todo lo que nosotros necesitamos. Así es que en esta bonita tarde quiero aprovechar el momento para saludar, retractarme en esta bonita tarde y poder saludar a mi hermano César Barrientos. Él es el esposo de Kellen. Yo estaba por aquí buscando nombres raros, hermanos, ¿qué es lo que está pasando? Digo yo, pero no. En esta bonita tarde queremos saludar a mi hermano César Barrientos. Él es el esposo de su amada esposa Kellen, que está de cumpleaños en esta bonita tarde. Y por ahí, bueno, hoy alzamos las voces. Hoy también alzo mis manos. Aquí tengo mis brazos levantados. Aquí le estoy pidiendo a papito Dios que nos ayude a poder refrenar la lengua, dicen por ahí. Así es que mi hermano César, te bendecimos en esta bonita tarde, César Barriento, orgullosamente catracho, me imagino, ¿no? Porque la hermana Kellen es catracha. Por ahí nos dicen que es de esos lugares de Honduras, de la capital. Pero a veces nos pasan cosas sin pensarlo, hermanos. O tal vez tenemos otro reporte de sintonía. Vamos a buscar el reporte de sintonía por aquí. Y nos dicen: hermano Juan, que Dios me le guarde, Dios me le bendiga. Mi hijo se llama Liam. Y de cariño le decimos Chuchi. Bendiciones. Un saludo para mi esposo también, a mi esposo Gerardo, que tanto lo amo. A Gerardo, que tanto lo amo, y por eso le queremos enviarle fuertes abrazos, saludos a también a mi querido Chuchi, que en esta bonita tarde nos va sintonizando. Él se llama Liam. Que Dios me le guarde y que Dios me le bendiga. Y a veces hacemos cosas sin pensarlos. Vamos en esta bonita tarde.

que nos conecta con cada uno de ustedes. Hacemos un programa totalmente donde nos unimos todos, norte a sur, del sur al norte, del este al oeste. Esto es Keila Radio, la mejor música. Enviándole fuertes abrazos, saludos a nuestra amada hermana Brenda Martínez, que nos dice, qué hermosa tarde, hermano Juan, para usted, para toda la programación de Keila Radio, y qué bonita programación la que Keila Radio hace cada tarde. Nos alegra, un saludito para usted y para toda la maravillosa audiencia, y nos está pidiendo por ahí que le llevemos información. ¿Qué les parece esto? Yo ya estoy viendo esto en la televisión.

0: Bueno, ya estamos viendo todo lo que alegra, todo lo que rodea. Ya prácticamente se acerca y ya comenzamos a ver todo lo que es anuncios comerciales navideños. Y qué excelente es poder poner este tema musical que nos alegra tanto, ¿no? El gran José Feliciano con este tema musical, Feliz Navidad. Así es que ya vamos a prepararnos en esta bonita tarde para poder alistarnos y podernos preparar con tiempo para que así podamos pasar un excelente tiempo navideño juntos. ¿Qué es lo que vamos a preparar? ¿Qué es lo que vamos...? Yo no pienso que el fin de este mes, no. El fin de este mes vamos a preparar algo glorioso. Nos vamos a... Bueno, no es que vamos a comer, al contrario, vamos a pagar un precio. Vamos a pagar ese precio con precio de sangre y vamos a orar y nos vamos a poner en las manos del Señor porque se viene también estas últimas fechas del mes de octubre. Ustedes saben, se celebra Halloween y no tenemos que permitirle a nada ni a nadie en nuestras vidas que nos quiera... que nos quiera perturbar nuestra vida personal con nuestro Dios. Así que nos vamos a preparar. ¿Cómo lo vamos a hacer? En ayuno, oración, orando, aconsejando al vecino y pidiéndole a Dios que nos aparte de todos esos días que nos hacen totalmente pasar momentos difíciles. Así es que quédate con nosotros porque nos han pedido por ahí algo tan importante.
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0: Bueno, nos están pidiendo por ahí cómo estará el clima hoy. Bueno, actualmente nos encontramos en los 93 grados, una tarde parcialmente soleada. Nos está indicando por aquí que ya no hay pronóstico de lluvia. La lluvia está para el día de mañana. Para el día de mañana hay que sacar los capotes, hay que sacar las sombrillas, hay que sacar esas bolsitas que se ponen en el pelo para que el pelo no se les ponga como el de Doña Florinda. Hay un 55% de probabilidades de lluvia para el día de mañana, eso es para el miércoles. Hoy no hay ningún problema, hoy usted no se preocupe que no hay pronóstico de lluvia, puede ir a su trabajo, pero bueno, no cae nada de malo poder llevar su paraguas por cualquier cosa. Recuerde que Austin cambia de la noche a la mañana y en esta bonita tarde les saludamos, les bendecimos a ustedes. Que Dios me le guarde, que Dios me les bendiga y por supuesto no puede faltar estos reportes de sintonía que nos hacen llegar siempre nuestros amados hermanos a esta hora de la tarde. Ya nos está por aquí reportando sintonía como siempre, esos hermanos que nos ayudan, que nos bendicen, que nos dan siempre fuerzas para poder seguir adelante. Ya está nuestra hermana, ella es de Colombia, pero vive aquí en Austin. A ver qué nos dice.
2: Buenas tardes.
0: Buenas tardes.
2: Y saludos a todos los oyentes. Qué bueno que estamos con su programa aquí, yendo hacia la dirección norte por la avenida Norlamar, desde la calle 24. Estamos completamente congestionados, pero gracias a Dios tenemos un programa para acompañarnos. Gracias por las músicas y bendiciones a la cumpleañera. Saludos a todos. Chao, chao.
0: Excelente, también le están enviando feliz cumpleaños a la hermana Kellyn. Y ya nos están diciendo, muchas gracias, bendiciones. Mi hermano Gerardo, que Dios te bendiga, que Dios te guarde. Eres un lindo chico y qué excelente tu niño, ¿no? Me encanta, el nombre me fascina. Se llama Liam, pero le decimos, yo también le voy a decir Chuchi de ahora en adelante. Y le vamos a sacar una canción a Liam. Le vamos a sacar una canción y a ver qué nos dicen aquí nuestros amados hermanos ya por último.
3: Amén, amén, hermano Juan, Dios le bendiga, buenas
0: bendiciones.
3: Tardes.
0: Bendiciones, qué excelente.
3: En sintonía de Keila Radio y de igual manera.
0: Gracias.
3: Queremos saludar a nuestra hermana Kellyn.
0: Wow.
3: La esposa de nuestro hermano y amigo César Barrientos.
0: César Barrientos, qué excelente.
3: Es, mexicano. Y
0: mexicano, oh, excelente.
3: Entonces, un saludo para mi gran amigo César Barrientos.
0: César, qué lindo.
3: Está escuchando ahorita ya.
0: Ah, amén.
3: En Cayo, Texas.
0: En Cayo.
3: Bendiciones.
0: Excelente, qué bueno es Dios.
3: Y vamos arriba.
0: Arriba. Ahí está, los ánimos arriba del cine, ya nuestra linda y maravillosa audiencia. Y bueno, ha llegado el momento ya prácticamente de quedarnos y de salir con esto.
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1: Así es, amados hermanos, ha llegado el momento de decirles no un adiós, sino un hasta pronto. Que papito Dios me lo guarde. Buen provecho a la hora de la cena. A partir ese pastel tan rico. Y también Coca-Cola también, dicen por ahí. Que Dios me le guarde, que Dios me le bendiga. Si Dios me lo permite, el día de mañana. Vamos, full sintonía. Toda la familia de Keila Radio a hacer un programa espectacular. Y también a darle gracias al Señor por un nuevo día. Si Él así nos lo permite. Que Dios me le guarde, que Dios me le bendiga, buen provecho en la hora de la cena y a pasarla súper bonito en esta tarde. Dale un abrazo a tu hijo, dile te amo hijo, que Dios te guarde, que Dios te bendiga, profetizo vida, profetizo grandes cosas en tu vida. A tu esposa, dale un fuerte abrazo, dale un beso y todo, todo será para bien. Y como siempre mis amados hermanos, para atrás ni con el pensamiento, vamos siempre hacia adelante, vamos como el elefante. A paso lento, corto, gigante, pero aplastante. Será hasta el día de mañana, si Dios así nos lo permite. Chao.
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1: Iniciamos con toda la información de noticias. La FDA aprobó el Pritelivir, comercializado como Holbipri, el primer antiviral oral en casi 3 décadas con un mecanismo inédito para combatir el virus del herpes simple. La decisión ofrece una alternativa decisiva para pacientes inmunocomprometidos con infecciones resistentes a tratamientos convencionales, tras demostrar en ensayos clínicos una eficacia significativamente mayor en la cicatrización de lesiones. Esta información es traída a ti por novanews.com. La actriz Selma Blair fue arrestada y trasladada a un hospital tras protagonizar un altercado físico durante un vuelo de Delta Airlines con destino a Nueva York. El incidente dejó a 2 auxiliares de vuelo heridas, una de las cuales requirió atención médica. El FBI lidera las investigaciones sobre el hecho, mientras su representante atribuyó la conducta a una emergencia médica. Informó Ana Sofía Contreras.
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5: Con información de Nueva News, te presento lo último en inmigración. Huelga de hambre en centro de detención de Georgia por malas condiciones. Más de 70 migrantes bajo custodia del Servicio de Control de Inmigración y Aduanas iniciaron una huelga de hambre en el centro de detención de Folsom, Georgia, para protestar por condiciones calificadas de inhumanas. Familiares de los detenidos denuncian la falta de atención médica adecuada para pacientes con enfermedades crónicas o dolencias graves, la entrega de alimentos en mal estado y maltratos físicos por parte del personal. Asimismo, alertan sobre castigos disciplinarios y aislamiento hacia quienes intentan visibilizar la situación. Mientras las autoridades de inmigración sostienen que los procedimientos de deportación siguen su curso legal respetando el debido proceso, los allegados exigen soluciones urgentes ante el constante deterioro de la salud de los internos. Con información de Nueva News, te informó Irán Nava.

A veces pienso cuál sería mi última canción, mi último pensamiento o mi último respirar. La verdad es que todos llegaremos a ese momento, pero no todos terminaremos igual. La diferencia sería entre los que tuvieron fe en Jesús y los que no. Hoy puedes recibir de su amor, aceptar su perdón, aceptar su gracia y recibir salvación.

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0: Tenía que ser épico.
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6: Con información de Nueva News, te presento lo último en inmigración.
0: Huelga de hambre en centro de detención de Georgia por malas condiciones. Más de 70 migrantes bajo custodia del Servicio de Control de Inmigración y Aduanas iniciaron una huelga de hambre en el centro de detención de Folsom, Georgia, para protestar por condiciones calificadas de inhumanas. Familiares de los detenidos denuncian la falta de atención médica adecuada para pacientes con enfermedades crónicas o dolencias graves, la entrega de alimentos en mal estado y maltratos físicos por parte del personal. Asimismo, alertan sobre castigos disciplinarios y aislamiento hacia quienes intentan visibilizar la situación. Mientras las autoridades de inmigración sostienen que los procedimientos de deportación siguen su curso legal respetando el debido proceso, los allegados exigen soluciones urgentes ante el constante deterioro de la salud de los internos. Con información de Nueva News, te informó Irán Nava. Sí.

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1: Iniciamos con toda la información de noticias. Las escuelas públicas del país registraron casi 12.000 prohibiciones de libros durante el último curso lectivo, alcanzando el nivel más alto documentado por la organización PEN America. Texas y Florida lideran estas restricciones sobre miles de títulos que incluyen obras de Stephen King y series populares de manga, impulsadas por leyes estatales, presión conservadora y el uso de inteligencia artificial. Esta información es traída a ti por NuevaNews.com. Un trágico tiroteo familiar en Erie, Pensilvania, dejó 9 fallecidos, incluyendo el atacante Matthew Stone, de 45 años, quien se quitó la vida tras masacrar a una familia. Entre las víctimas fatales se encuentran su esposa, sus hijos, su hija embarazada y un bebé por nacer, además de 2 allegadas que acudieron a la vivienda para prestar auxilio. Te informó Ana Sofía Contreras.